0: las nuevas horas con éxitos como este que acabamos de escuchar. Así que bienvenidos, si acabas de llegar, bienvenida. Si te acabas de incorporar, porque arrancamos 100% éxitos, 60 minutos más.
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canción para cada momento. Y si no me crees, pues quédate y compruébalo tú mismo. Estás en la radio líder del dial, estás en la radio que marca la diferencia y la única que te garantiza que lo que vas a escuchar aquí son 100% éxitos.

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1: 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Y anda que no habrá sonado veces esta canción de Dance. Esto se llama Cake by the Ocean. Y seguro que te pone una sonrisa de oreja a oreja.

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2: Camila Cabello lo ha vuelto a hacer. Esto es todo un pelotazo que no quiero que te pierdas. Se llama Don't Go Yet y suena ya, aquí en tu radio.

0: sigues disfrutando de todos tus éxitos aquí en la radio número uno, en la radio que siempre te va a poner 100% éxitos garantizados. Para ti tenemos siempre la mejor canción para cada momento. Y si no me crees, compruébalo tú mismo. Quédate, sigues en tu casa.
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2: Podríamos decir que es otro de esos temas atemporales. Este Can't Stop the Feeling de Justin Timberlake, con el que seguro que te mueves.
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0: sabes que aquí te garantizamos al 100% todos los éxitos y nos adelantamos al futuro para traerte siempre los números uno antes que ninguna otra emisora. Terminamos ya otra hora por aquí, pero quédate porque me quedan un montón más de exitazos que no quiero que te pierdas.
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0: Son las 6.
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0: Muy buenas, ¿qué tal? Esta nueva hora arranca, como no, con todo un número uno. Bienvenido, bienvenida, te recomiendo que subas el volumen de la radio número uno del dial, porque solo aquí te garantizamos los éxitos al 100%. Ya sé que quieres otro, así que allá va.
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0: Nos estamos convirtiendo en una familia numerosa y es que cada día somos más en esta radio número uno. Cada día tenemos más canciones para ti, éxitos, artistas, los números uno de todo el mundo que suenan aquí antes que en ningún otro sitio. Este es un buen momento para seguir adelante con otro número uno.
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2: Su simpatía y todo su talento, ¿eh? Katy Perry con su éxito Roar.

0: 100% que cada vez que nos escuches va a estar sonando todo un número uno. Una de esas canciones imprescindibles, ¿eh? Tus temas favoritos te los ponemos nosotros, porque somos la número uno del dial, y eso gracias a que te ofrecemos la mejor selección de éxitos, temazos como el que llega ahora, no te lo pierdas.
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2: Es otro exitazo que suena en las pistas de baile con Nia y se llama No Regrets. 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

0: Se han pasado muy rápidos estos 60 minutos. Eso quiere decir que los hemos disfrutado y estamos ya a punto de terminar esta hora de éxitos de números 1 en la número 1 del dial. Eso sí, van a seguir sonando si te quedas conmigo en la próxima hora más números 1. Sube el volumen, disfruta de estos éxitos que ya tengo preparados y que van a seguir sonando dentro de nada. No te vayas.
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0: Son las 7.
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0: tal? Esta nueva hora arranca, como no, con todo un número uno. 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Ya sé que quieres otro, así que allá va.
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0: solo aquí nos estamos adelantando al futuro y estamos dedicándonos a crear éxitos, porque esta es la radio con más números uno y tenemos muchos más para ti, ¿eh? Siempre la canción adecuada en el momento adecuado. Estos son los temas que más suenan en la radio número uno del dial.
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1: Así de bien suena lo último de la estadounidense Ava Max. Se llama Every Time I Cry.

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1: Como ya sabes, aquí solo suenan números uno. Este llega de la mano de The Killers, se llama Human.

0: Adelante con más éxitos. Déjame recordarte que solo aquí te garantizamos al 100% que cada vez que nos escuches va a estar sonando todo un número uno, una de esas canciones imprescindibles, ¿eh? Tus temas favoritos te los ponemos nosotros, porque somos la número uno del dial, y eso gracias a que te ofrecemos la mejor selección de éxitos, temazos como el que llega ahora. No te lo pierdas.
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3: No se cansan de besar, ¿verdad? Es un ejercicio muy saludable. Doja Cat y Tsa nos lo cuentan en Kiss Me More.

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0: estamos ya cerrando una hora de exitazos de números uno, porque eso es lo que siempre hacemos en la radio número uno del dial. Y en este final de hora te invitamos a que sigas con nosotros, porque en los próximos minutos tenemos muchos más números uno para ti. No te vayas.
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0: Son las 8.
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0: poderosa y talentosa voz de Just Gaine. Hemos querido comenzar esta jornada de lunes 21 de septiembre aquí en Un Día Más. Bienvenidos, comenzamos.
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Comenzamos semana, nueva semana de este mes de septiembre, que como no quiere la cosa, ya se va finiquitando, ¿eh? Otra semana más. Sí, otra semanita más. No llega otra semanita más, ¿eh? Nada, una semana y media, nos liquidamos el mes de septiembre y nos vamos al mes de octubre. ¡Ay, cómo pasa el tiempo! Bueno, pues bienvenidos a la sintonía de Ficu Radio, bienvenidos, lo dicho, un día más. Ya sabes, información y música durante 120 minutos. En esta ocasión, esta mañana de lunes. Bueno, pues después de haber pasado un fin de semana relativamente tranquilo, sábado y domingo, meteorológicamente hablando, seguimos con esa estabilidad y con esas temperaturas que nos recuerdan más a la primavera-verano que del verano-otoño, ¿no? Hay que recordar que cambiamos de estación, nos vamos al otoño. Pero las temperaturas siguen subiendo. Bueno, pues lunes totalmente de estabilidad en Baleares. En Mallorca estará el día un poco nublado, nos dicen. Eso sí, sin precipitaciones y con temperaturas que van a oscilar entre los 16 de mínima y los 29 grados de máxima. Bueno, pues en definitiva, será un día tranquilo, con viento muy flojo del oeste, que irá girando a noreste a media mañana y a sur por la tarde, ¿eh? Bueno, pues así la IMED confirma que en Baleares van a predominar los cielos poco nubosos, con bancos de niebla matinales en Mallorca y temperaturas en ligero ascenso dentro de ese ambiente, pues que aún estamos en veraniego, ¿no? Es decir, esperando, pues, al otoño. Bueno, pues resumiendo, día estable y sin lluvias, temperaturas suaves por la mañana y unas máximas cercanas a los 30 grados. Bueno, pues esta es la previsión de tiempo para esta jornada de lunes, ya 21 de julio, comienzo, eso sí, de semana.

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5: Venga, vamos allá, vamos con las portadas de los diarios. Portada del periódico Última Hora de hoy lunes nos cuenta que más de un centenar de proyectos de la Ecotasa pendientes de ejecución. Casi la mitad de las 292 propuestas están sin finalizar y al menos 8 de ellas no han ni comenzado, ni tan siquiera han comenzado. Existen 7 procesos abiertos que se iniciaron hace casi una década, en 2017, y siguen sin concretarse. Vaya despropósito. Más manifestaciones, además, con esteladas. Manifestación contra la expansión del aeropuerto. No sé qué hacen ahí las esteladas, pero bueno. Manifestación contra la expansión del aeropuerto. 500.000 de personas, según la policía, protestan en Palma contra la ampliación del aeropuerto de Son San Juan. El Consell no modificará el PIAT y admite que la oferta puede crecer. Y familias al cole en bicicleta, la forma de evitar esos inevitables atascos. El Gobierno ya prepara la logística para las elecciones de 2027. Ya están mirando a ver cómo van a hacer caja. Y en sucesos, detenido por el apuñalamiento de un joven en Magaluf y el condenado por matar a su hermano, agradece todos los apoyos. En el ámbito nacional, los de Util se manifiestan en el entorno de la frontera del Tarajal para exigir soluciones. Y el Mallorca con más solidez, qué buen juego, así lo dicen los compañeros de Última Hora. Los de Luis García se asientan en la zona alta de segunda a pesar de todas las dudas. Y varapalo del Atlético Baleares en el estadio 1-4, el UCAM pasa por encima en el estreno oficial en casa. El Atlético de Madrid tumba al Real Madrid 2-1 en un polémico además derbi. Y en moto, Izan conquista Austria. El mallorquín firma su segundo triunfo del año y resta puntos al líder de Moto2. Y estos son los titulares que nos trae la portada del periódico Última Hora.

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2: Venga, seguimos. Vamos con la portada del periódico Diario de Mallorca, que nos cuenta que más de 9.000 personas esperan para examinarse del carnet de conducir. Más de 9.000. Un auténtico colapso para sacarse el permiso de conducción. La demora ya alcanza el medio año en Baleares y se debe a la escasez de examinadores de tráfico. Las pequeñas autoescuelas, las más afectadas, estamos a punto de explotar. Ni más aviones, ni más promoción, nada de nada. Más de 500 personas se manifiestan en Palma contra los planes de crecimiento de AENA y las aperturas de nuevas rutas. No quieren nada de nada. El PSI pone en duda que el Consell acoja 503 menores tutelados. Y un concurso de pisar uva de récord Minisalén, naturalmente. Motociclismo, Izan Guevara gana en Austria y dispara sus opciones en el Mundial de Moto 2. Y estos son los titulares que nos trae en esta jornada de lunes el periódico Diario de Mallorca. 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
2: Vamos a por más temas, vamos allá por los digitales, comenzamos por digitales esta casa, ya sabes que es el digital Balear, que se lee, se ve y también se escucha, figwithdiario.com. Bueno, pues nos cuenta que miles de personas marcharon ayer en Palma y también en Ibiza contra las ampliaciones aeroportuarias. También a Port Siguer Baleas prevé trasladar a Sontous 26 pateras y 12 motores para liberar espacios en los puertos que están ahí saturándolo. Y el Parlamento debatirá mañana martes la regulación para limitar la entrada de vehículos en Menorca. Las tarjetas de alimentos llegan ya a 2.503 familias vulnerables de Baleares. Y vehículos eléctricos y educación vial protagonizan la jornada de movilidad sostenible de Mallorca. Ibesalud estrena una imagen común para la sanidad pública de Baleares. Ibesal. Y Trump anuncia un pacto sobre Groenlandia para reforzar la presencia militar de Estados Unidos. Vamos con MallorcaDiario.com. Nos cuenta que la criminalidad de Mallorca aumenta un 10,4% en la primera mitad de este año 2026. El Parlamento abre este martes la vía para limitar la entrada de vehículos en Menorca. Y detenido en Manacor tras intentar entrar en una vivienda y amenazar de muerte a los moradores. Estaba en busca, ¿eh? Un coche, pasto de las llamas en la localidad de Muro. Actuaron los bomberos de Inca, los bomberos de Mallorca de Inca. Y Sánchez acusa a Partido Popular y Vox de buscar la foto de la crisis de Ceuta, pero no querer resolverla. Y Feijóo promete revisar la concesión y retirada de la nacionalidad si llega, pues, al gobierno, naturalmente. Si llega, ¿no? Y Moto2, Izan Guevara logra su segunda victoria del curso y se acerca, pues, a lo que es el liderato. Y el azul marino se lleva el trofeo a THB Hotels ante el Alba Berlín. Y estos son los titulares de Mallorca Diario.

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3: Venga, seguimos con más temas. Vamos ahora con los digitales Crónica Balear, que nos cuenta: miles de personas marchan en Palma y también en Ibiza contra las ampliaciones de los aeropuertos. Córdoba cifra la participación en la fila del Sport en 35.000 personas. Y el PSOE propone que la limitación de vehículos a Menorca comience con una reducción inicial del 15%. Las fiestas de Valmar de Vinisalén rinden homenaje a las personas mayores. Y el PSIP pide a Limas que explique por qué dijo que acogen a 500 menores cuando los datos oficiales están hablando de unos 200. Hay una pequeña diferencia. Demolición y multa en Mallorca por levantar un chalet con piscina de forma ilegal. Y el acceso a la venta deja a profesionales y jóvenes atrapados ante unos precios, pues, naturalmente, récord. Y el Consejo de Mallorca crea un plan de formación para mejorar la atención a las víctimas de violencia machista. Más de 8.300 personas se han beneficiado de la tarjeta de alimentos que ha distribuido el gobierno a través de Cruz Roja. Cambiamos de digital, vamos al digital OK Baleares. Nos cuenta el drama del carnet de coche en Baleares, opositores que pierden su plaza y alumnos que huyen a la península, pues, para poder examinarse. Cientos de personas claman contra los planes del gobierno de Sánchez de ampliar el aeropuerto de Palma y también el de Ibiza. Y Pateras al mejor postor, el inédito plan de Baleares para subastar los cayucos que colapsan actualmente los puertos. Solo jueces y secretarios pueden ya aparcar en los juzgados de Sagrería de Palma. El resto de funcionarios tienen que buscar la vida en la calle. Derriban una vivienda ilegal con piscina y almacén construida sin licencia en una finca de Mallorca. Y un marroquí fuera de sí intenta colarse en una finca privada de Mallorca y amenaza a sus moradores. Y el hogar de las ninfas romanas en Menorca, un monumento de inmenso valor en peligro de desaparición.

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1: Venga, vamos ahora a repasar las portadas de los diarios de tirada nacional. Portada del periódico El País nos cuenta que el ascenso de la ultraderecha pone contra las cuerdas a Merz en Alemania. Rabat blinda la frontera con Ceuta en vísperas de sus legislativas. Creo que son el miércoles. La jueza ordena 18 unidades policiales y 3 de inteligencia a investigar la entrada, ¿eh? Aún están en ello. La Unión Europea plantea que la IA tenga acceso ilimitado a los datos de sus ciudadanos. Portada del periódico El Mundo, las donaciones al PSOE caen a plomo el primer año tras Cerdán. La ultraderecha en Alemania se impone en Mecklenburgo y vapulea a la CDU de Merz, que no va a dimitir naturalmente. Riquelme, me he ido a Panamá para invertir en Latinoamérica 9.000 millones y no por fiscalidad, eso lo dice. Y el SOS de los ciudadanos llega a la frontera al grito de expulsión. Y la rotura de Junts y el PSOE en Suiza. Vamos ahora por la portada del periódico La Razón. Los ciudadanos vuelven a salir a la calle para exigir soluciones al gobierno. El gobierno, pues, que está en otras cosas. Por cierto, Pedro Sánchez ahora se va de gira por Estados Unidos, por la ONU. Va a estar allí con, bueno, pues, diciendo que él controla la migración. Moncloa frenó en agosto la visita del comisario de inmigración de la Unión Europea. Y Merz descarta dimitir tras la otra debacle electoral de la CDU. Solo un 5% de las futuras viviendas tienen aseguradas energía y también transporte. Y por último, en la portada del periódico ABC, Álvarez contrató a un conseguidor marroquí en plena invasión a Ceuta y el PSOE recibirá su primera imputación por la trama ley tras una nueva citación al abogado del partido. Estos son los titulares a nivel nacional, bueno, pues en esta jornada de lunes 21 de septiembre.

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3: Venga, seguimos con más temas. Manifestación ayer en Palma y también en Ibiza, por el tema de los aeropuertos. Centenares de personas se concentraron este fin de semana en Palma para protestar contra el crecimiento del aeropuerto y también el aumento del tráfico aéreo en Mallorca. Bajo el lema ni más ampliación ni más promoción, los manifestantes han denunciado que el incremento constante de vuelos agrava la masificación, incrementa la contaminación y presiona aún más el territorio y los servicios públicos. Bueno, pues diferentes colectivos, entre ellos entidades vecinales, plataformas ecologistas y también organizaciones sociales defienden un modelo turístico con menos conexiones aéreas que priorice pues la sostenibilidad y reduzca la dependencia del turismo de masas. Reclaman además al gobierno y al Estado que frenen cualquier ampliación del aeropuerto y que revisen las políticas de promoción turística que, según afirman, contribuye pues a ese crecimiento descontrolado del tráfico aéreo. Bueno, pues también han querido advertir los asistentes de que Mallorca se encuentra ya en un punto crítico y que la llegada de más visitantes por vía aérea incrementa la presión sobre la vivienda, la movilidad y también los recursos que disponemos en las islas, ¿no? Los recursos naturales, ¿no? La propuesta se suma también a las movilizaciones que este verano han puesto el foco en la capacidad de carga de la isla. Bueno, pues ayer salieron en Palma y también en la isla de Ibiza, ¿eh?

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2: Venga, seguimos. Vamos a por más noticias, naturalmente. 12 minutos para alcanzar a las 9 de la mañana de esta jornada de lunes 21 de septiembre. Bueno, pues los transportistas de Baleares han empezado a recibir las ayudas del gobierno destinadas a aliviar ese impacto del encarecimiento del carburante. Bueno, pues el presidente de la Federación Baleares de Transporte, Rafael Roche, ha celebrado el inicio de los pagos, pero advierte de que las ayudas actuales son, pues, totalmente insuficientes, ¿no? Roig reclama además más medidas fiscales y también económicas y recuerda que el sector está atravesando momentos especialmente críticos por el incremento del coste energético y también la dificultad de trasladar ese aumento a las tarifas sin afectar a la actividad económica. La patronal pues vuelve a insistir en que Baleares, por su condición insular, sufre un impacto mayor ante cualquier subida del carburante, ya que el transporte es esencial para el abastecimiento de mercancías y para el funcionamiento de sectores como es la construcción, la distribución y también el turismo. El gobierno y el Estado mantienen contactos con las organizaciones de transporte para evaluar esas nuevas medidas si la situación, naturalmente, pues continuase pues empeorando. Esperemos que no, que el precio de la gasolina no siga subiendo porque se acerca ya a los 2 euros. Bueno, muchas gasolinas ya han pasado tranquilamente los 2 euros, ¿eh? Bueno, pues los transportistas de Baleares empiezan a cobrar las ayudas del gobierno en plena crisis por el precio del carburante.

Venga, seguimos con más temas. El Parlament, mañana martes, como cada martes, va a debatir la toma en consideración de la reforma de la ley de Menorca, Reserva de la Biosfera, un cambio normativo que va a permitir al Consejo establecer limitaciones a la entrada de vehículos en la isla. Se trata de lo que sería del primer paso parlamentario, por lo que las restricciones no entrarán en vigor todavía, ¿eh? Aún queda rato para todo esto, las cosas de palacio van despacio, ¿no? Como se suele decir. Bueno, pues la propuesta llega con previsión de un amplio respaldo. Partido Popular, PSIN, MES per Mallorca, MES per Menorca y Unidas Podemos han confirmado su apoyo al inicio de esta tramitación. Sin embargo, el debate no estará exento naturalmente de críticas. Siempre va a haber críticas, aunque están todos de acuerdo. El portavoz de MES per Menorca, Josep Castells, ha acusado al Partido Popular de maniobra dilatoria y reprocha que la regulación no se haya aplicado antes. Aún así, su grupo votará a favor para evitar que el trámite se utilice como excusa para seguir retrasando la aplicación en el Consejo. Desde el PSIG, el portavoz adjunto Marc Pons también ha cuestionado los plazos, aunque mantiene el apoyo de los socialistas y ya dieron a la propuesta de Menorca. La reforma pretende dotar al Consejo de un marco legal claro para fijar cupos, periodo de restricción y criterios técnicos basados en la capacidad de carga de la isla. La verdad es que hay que hacerlo bastante bien, que esté todo bien cerrado, que no haya flecos, no es que luego los lleven a los tribunales, se suspenda y tengan que volver a empezar. Bueno, pues ahí estamos. 7 minutos y las 9 de la mañana.

Venga, vamos a ver cómo resuelven el tema de las pateras. Bueno, Porsche Illes Balears va a trasladar a Suntours un total de 26 pateras y 12 motores que permanecen depositados en distintos puertos autonómicos. La medida forma parte de los procedimientos administrativos para declarar su abandono y tiene como objetivo liberar ese espacio y mantener las instalaciones portuarias pues plenamente operativas. Están ahí pues, haciendo nosa, ¿no? Molestando. La tramitación se encuentra en dos fases. Por un lado, Porsche Illes Balears ya ha declarado abandonadas dos embarcaciones y un motor procedentes de la colonia San Jordi después de que no se identificaran sus propietarios y de que las resoluciones se publicaran en los boletines oficiales sin recibir pues, ningún tipo de alegación. Así que nada, abandonadas. Estos bienes serán trasladados a Suntours para su guarda y custodia y ahí se quedarán también. Vamos moviéndolo de un sitio a otro. Por otro lado, la entidad también ha abierto un nuevo expediente sobre las 24 pateras y 11 motores en restantes que siguen en el procedimiento habitual para determinar su abandono. Porsche Illes Balears subraya que la acumulación de embarcaciones irregulares en los puertos supone un problema de espacio, seguridad y operatividad, especialmente pues, cuando es temporada alta. Bueno, pues ahí está. La administración, la justicia, pues lleva su ritmo.

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1: Son las 9.
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1: Venga, vamos con más temas. Las tarjetas de alimentos distribuidas por la Dirección General de Bienestar Social y gestionadas por Cruz Roja han llegado ya a 2.503 familias vulnerables de Baleares, lo que supone un total de 8.376 personas beneficiarias. El programa está dirigido a hogares con menores a cargo y permite adquirir alimentos, productos de higiene y artículos de primera necesidad en varios establecimientos. Mallorca concentra la mayor parte de los beneficiarios, con 7.228 personas pertenecientes a 2.227 familias. En Menorca las ayudas alcanzan a 892 personas de 191 hogares, mientras que en Ibiza llega a 256 personas de 85 familias. El programa de asistencia material básica, adjudicado también a Cruz Roja por 12,7 millones de euros para el pasado 2025-2028, incluye también un acompañamiento personalizado, entrevistas, seguimiento, apoyo emocional, orientación laboral y también derivación a otros recursos sociales. Y para quienes no tienen menores a cargo, la Consejería de Familias también financia proyectos de reparto de alimentos y comedores sociales con cerca de 6 millones de euros destinados desde el año 2023. Además, este año se han publicado ayudas por 500.000 euros para paliar los efectos del conflicto en Oriente Medio y 1,34 millones del IRPF para programas de garantía alimentaria.
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Venga, vamos con el impuesto de turismo sostenible, más conocido como ecotasa, y es que Baleares arrastra... arrastramos un importante volumen de proyectos de la ecotasa pendientes de ejecución. Según los datos de la Consejería de Turismo, permanecen 137 actuaciones financiadas con el impuesto de turismo sostenible que todavía no se ha completado, además de 8 proyectos que ni siquiera han iniciado su tramitación. En total, estos expedientes suman 607 millones de euros asociados a inversiones que siguen sin materializarse. Bueno, pues las actuaciones pendientes abarcan ámbitos como la protección ambiental, la gestión hídrica, la rehabilitación patrimonial, la movilidad sostenible y también la diversificación turística. El gobierno reconoce que parte de los retrasos se deben pues a la complejidad pues que hay actualmente administrativa, a la falta de recursos técnicos y a la acumulación de proyectos aprobados en convocatorias anteriores. Las entidades sociales y ecologistas reclaman mayor agilidad también y recuerdan que la ecotasa nació para financiar proyectos estratégicos que mitigarán el impacto del turismo. También advierte de que mantener cientos de millones sin ejecutar limita también esa capacidad de respuesta ante problemas urgentes contra la masificación, la presión hídrica o la degradación del territorio. Bueno, pues el gobierno, el Ejecutivo Balear, asegura que está revisando los expedientes todo lo rápido que puede y que impulsará mecanismos para acelerar la ejecución, especialmente los proyectos vinculados a sostenibilidad y gestión de recursos naturales. Bueno, pues ahí está. Baleares mantiene 137 proyectos del impuesto de turismo sostenible sin finalizar y 8 más aún todavía sin iniciar, acumulando 607 millones asociados a actuaciones que aún no se han ejecutado.

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2: Venga, vamos con más temas. El Grupo Socialista del Consejo de Mallorca ha reclamado a la institución insular responsabilidad institucional. Sí, eso lo ha reclamado. Transparencia y también respeto hacia los menores tutelados por el IMAS, ¿no? Después de que el organismo afirmara recientemente que atiende a 503 menores migrantes no acompañados, una cifra que, según los socialistas, no coincide con los datos oficiales que el propio IMAS le remitió en julio, donde se contabilizaban alrededor de 200. Bueno, pues la portavoz socialista Sofía Alonso acusa al presidente del Consell, Jordi Galmàs, de utilizar a los nuevos menores como herramienta de confrontación política para desgastar al gobierno central y con gracias a Comos, difundiendo cifras que no se corresponden con las que ofrece actualmente el Consejo Rector del IMAS. También Sofía Alonso pues insiste en que detrás de cada titular hay un niño o una niña y que una institución pública no puede convertir una situación en munición política. También los socialistas recuerdan que cada mes solicitan la relación de centros y la ocupación de plazas y que los datos recibidos hasta ahora reflejan 202 menores en recursos específicos para jóvenes extranjeros no acompañados. La nueva cifra de 503 obliga, dicen, a que el IMAS explique con claridad qué contabiliza cada informe, qué recursos se incluyen y cómo, bueno, pues se produce esta diferencia. Hay una bastante diferencia, ¿no? Según parece ser, 503, pero según los informes que tiene el PSIP, son 202.

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1: Seguimos con más temas. El Gobierno Balear ha convocado ya ayudas por un total de 600.000 euros destinadas a entidades sociales que llevan a cabo programas de atención a familias vulnerables. La iniciativa, naturalmente, busca reforzar el trabajo de las organizaciones que prestan apoyo directo a hogares en situación de dificultad económica o social, especialmente aquellos, naturalmente, con menores a cargo, ¿no?, que tienen prioridad, ¿no?, como es habitual, ¿no?, y como tiene que ser. Estas subvenciones permiten financiar proyectos de acompañamiento, intervención familiar, orientación laboral, apoyo psicológico y también cobertura de necesidades básicas. La Consellería de Familias destaca que el objetivo es fortalecer la red comunitaria y garantizar que las entidades dispongan de recursos suficientes, pues, para atender a los hogares que atraviesan por situaciones de especial fragilidad.

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Pues cambio de imagen. La sanidad pública Breves contará a partir de ahora con una imagen común bajo la marca IBESalud. El Servicio de Salud ha presentado pues esta nueva entidad corporativa diseñada para unificar la identificación de hospitales, centros de salud y servicios asistenciales en todas las islas. La denominación recupera el nombre con el que la ciudadanía reconoce habitualmente el organismo. El nuevo logotipo mantiene el escudo oficial del gobierno o vínculo institucional y adopta pues dos tonos de azul, el azul ciencia, así lo llaman, como color principal y el azul mediterráneo como acompañamiento. La tipografía elegida es Noto Sans, la misma que utiliza el gobierno, reforzando así pues esa coherencia, digamos, visual entre administraciones. Bueno, pues nada, nuevo logo, nueva imagen del IBESalud.

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2: Venga, seguimos, temas nacionales, 41 minutos que pasan de las 9 de la mañana, 19 para alcanzar las 10. En Ceuta, más de 1 millar de personas volvieron a concentrar ayer domingo a pie de la frontera del Talaján, ¿no? Para exigir, naturalmente, soluciones urgentes ante esa crisis migratoria que viven desde finales de julio, ¿eh? Estamos terminando ya de septiembre, se está alargando demasiado y aún así el gobierno nos dice que hay que estar pues, con ello hasta el mes de diciembre, por lo menos. Los manifestantes reclaman al gobierno central y también a todas las instituciones competentes una respuesta coordinada a mayor seguridad en la frontera y medidas que eviten nuevos episodios de entradas masivas. Denuncian que la presión migratoria está afectando, pues naturalmente, el día a día de la ciudad y que Ceuta necesita recursos extraordinarios para afrontar esa emergencia.

Venga, pues tan solo ya 9 minutos para alcanzar a las 10 de la mañana. Ministro de Asuntos Exteriores, José Manuel Álvarez, ha asegurado que mantiene una relación excelente y frecuente, con su homólogo marroquí. Bueno, pues no podía ser menos, ¿no? Para coordinar pues el retorno de migrantes en cuanto

entrada masiva, ¿no? Para frenar nuevos intentos, Exteriors ya ha activado una campaña de lucha contra la desinformación y ha pedido a los consulados y a la embajada que trabajen pues con la prensa marroquí para difundir la información veraz de que no se puede entrar en Ceuta ni Melilla. Bueno, pues es lo último del gobierno.

Venga, 3 minutos, 2 minutos y medio, mejor dicho, para alcanzar las 10 de la mañana de lo que es este lunes 21 de septiembre. Pues tenemos que poner este punto seguido a un día más, naturalmente, punto seguido, porque mañana volvemos a las 8 de la mañana con más noticias y mucha más música aquí en Figui Radio. Ahora, el turno para Juan Carlos Fernández con Hola People, que te va a acompañar, pues nada más y nada menos que hasta las 12 del mediodía. Que disfrutes esta jornada de lunes. Nos vamos, como siempre, con un clásico, Katrina and the Waves. Qué gran tema, ¿eh? Buen tema para continuar esta jornada de lunes. Que paséis una buena jornada de lunes. Mañana martes a las 8 intentaremos más y mejor.

0: son las 10.
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Muy buenas, ¿qué tal? ¿Cómo estás? Ya estoy por aquí, que te pensabas que no empezaba, ¿eh? Que sí, que estoy por aquí. Arrancando una nueva mañana, arrancando una nueva semana. Estamos al lunes 21 de septiembre, y justo después de José María Barrero, que precisamente estaba hablando con él ahora, estamos ultimando ahí unas cositas que tenemos pendientes, y he dicho, bueno, vamos, venga, rápido, que empiezo, y me ha dicho, sí, yo acabo de terminar. Así que hemos justo hecho el cambio de turno, ahora estamos poniéndonos al día un poquito de ciertas cosas importantes que van a pasar esta semana, por cierto, ¿eh? Tenemos cosas importantes esta semana aquí en Fitbuy Radio, ¿eh? En Fitbuy en general, en el grupo entero, ¿eh? Estamos ahí charlando. Pero ya estoy por aquí preparado para acompañarte durante las próximas dos horas. Dos horitas de directo, ya lo sabes. Como siempre, en la número uno, en la emisora que más te gusta, la que escuchas siempre, Fitbuy Radio. Con los mejores éxitos, con algunos de los temas del pasado que nos encanta escuchar, toquecito a la nostalgia. Y por supuesto, con noticias interesantes y curiosas. Ese es el menú, eso es lo que te ofrezco cada mañana de 10 a 12 aquí en Fitbuy Radio. Esto es Hola People, yo soy Juan Carlos Fernández, un placer. Y vamos a darle caña, que tenemos 120 minutos por delante antes de que lleguen los chicos de la zona 10. Para hacer un repaso de todo lo que ha pasado en el ámbito deportivo balear. Pues dicho esto, como siempre, con energía y con buen rollito, vamos a intentar arrancar una nueva semana, que ya nos metemos en la tercera, ¿no? ¿Tercera semana de septiembre? Sí, tercera. Bueno, cuarta ya. Cuarta semana de septiembre, madre mía. Queda muy poquito ya para terminar el mes. Así que vamos a darle caña, venga, que tengo por aquí uno de esos temas que quiero escuchar, una de las últimas incorporaciones a nuestra playlist. Anderson .Paak junto a Kordai, el tema se llama A Good Day, un buen día. Y esto es lo que yo quiero que sea este 21 de septiembre, un buen día. Arrancamos.

a Mr. Props, a este productor y DJ, fue con el tema Waves, y a partir de ahí me gustó muchísimo. Me pareció además un intérprete con una voz fabulosa. Y esta es una de las canciones que también han pasado ya la historia de su discografía. Junto a Anderson .Paak, este tema se llama Gone. Artistas de muchos, muchos quilates aquí en Fitboy Radio. Y ahora, para que no pare la cosa, qué bien suena Ina junto a Matoma con este Dream Out Loud.

Bueno, pues seguimos adelante, hablamos ahora, echamos el vistazo hacia Ceuta, donde vuelve a haber noticias. La actualidad, evidentemente, es el foco informativo probablemente en nuestro país más importante ahora mismo, porque siguen sucediéndose, evidentemente, las cosas que ocurren allí y hay que contarlas y hay que saberlas. Y la última hora es que Marruecos ha desplegado 3.000 agentes en la frontera tras avisar a la embajada española sobre el riesgo de otro cruce masivo. O sea que, como digo, no solo es la situación que ya se vive desde hace más de un mes en Ceuta, sino que desde inteligencia, entiendo, en Marruecos alertan a España de que puede haber intención de otro cruce de personas, otro cruce masivo de miles de personas. La frontera del Tarajal, veían la jornada este pasado domingo cómo miles de ceutíes llegaban hasta allí movilizándose para manifestarse en contra de la preocupante situación que la comunidad autónoma vive desde finales del mes de julio. Hay que decir que durante una hora, ayer domingo, se ejerció un bloqueo que generó una importante situación de tensión ante el muro que conformaron para evitar el cruce de los vehículos que esperaban en el lado marroquí para acceder a España. Se vivió un momento especialmente tenso que llevó a los agentes de la policía españoles a ejercer un cordón para frenar el avance de los manifestantes y propiciar su camino de regreso hacia, en este caso, hacia Ceuta, hacia la zona española. Como digo, sin embargo, no solo del lado español de la frontera se presenciaba una llamativa imagen en este final de la semana, sino que también en Fnidek tenía lugar un importante despliegue de agentes de seguridad en la localidad marroquí, que es la que más cerca está de la frontera ceutí con España. Bueno, hacia allí se desplazaron, como digo, hasta 3.000 efectivos, haciendo que los accesos desde Tánger hasta Castillejos estuviesen llenos de controles y retenes policiales. Bueno, esta movilización de agentes, estos 3.000 agentes marroquíes que se han desplazado hacia la zona, van a estar allí hasta el miércoles, cuando se celebren en Marruecos las elecciones legislativas. Esta es precisamente una fecha en la que se ha alertado de que podría darse un posible nuevo intento de acceso masivo de miles de migrantes a España. De hecho, el blindaje de la frontera marroquí se ha producido después de que la embajada española trasladara a las autoridades de Rabat la proliferación de mensajes en línea que estarían cerca de derivar en que tenga lugar una nueva avalancha humana que se dirija a Ceuta en plena jornada electoral de Marruecos. Eso sería el miércoles. Por lo tanto, como digo, ahora de nuevo las alarmas se han activado. De nuevo, los operativos policiales están en alerta porque durante las próximas horas parece ser que habría posibilidad de una nueva avalancha humana hacia Ceuta. Así que veremos a ver qué ocurre, pero bueno, como digo, esta primera entrada, que fue la de finales de julio, ha servido de alguna manera también como, bueno, yo imagino como ejemplo de lo que no puede volver a pasar. Por eso ahora mismo se están tomando las medidas y bueno, ahora será mucho más difícil que esto ocurra, aunque miles de personas intentando cruzar una frontera siempre van a ser un problema, aunque haya previsión policial y aunque haya un cordón policial y aunque haya miles de agentes también desplazados. Esperemos que no haya, en este caso, más tensión añadida a la que ya existe en Ceuta y que se resuelva cuanto antes, que al final van pasando los días y, por desgracia, no llega una solución satisfactoria.

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1: ¡Qué buen rollito! ¡Qué pedazo de tema, eh! Nos tenemos que ir 10 años atrás, ¿eh? 10 años, nada más y nada menos, para recordar este Sax, el tema de Floor East. Y con ellos llegamos prácticamente ya al ecuador de esta primera hora y lo hacemos, en este caso, con un bloque publicitario. Ya sabes que a esta hora siempre intentamos traerte unas cuantas recomendaciones publicitarias, así que escúchalas y a la vuelta estamos por aquí con más temazos y con más noticias interesantes y curiosas. La número uno, Facebook Radio. Hasta las 12.
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10:38, Gorgeous. Es el temazo de la gran Taylor Swift. Me encanta este tema. No soy Swiftie, pero me gusta mucho el trabajo de Taylor Swift porque me parece que tiene un sello propio, al igual que la gran Olivia Rodrigo. Creo que son dos artistas, dos jóvenes, que han logrado hacerse su sello propio en la música. Esto se llama The Cure.

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Bueno, 15 minutitos para llegar a las 11 y hablamos ahora de una medida, de un sistema que ya se ha implantado en Portugal, que está funcionando bien, aunque está generando ciertos problemas y que a priori va a llegar a nuestro país en breve. Portugal, desde hace ya tiempo, ha implementado un servicio que se llama Volta, en el que puedes, de alguna manera, llevar tus envases a puntos de reciclaje, ¿vale? Y, por ejemplo, metes las latas, los bricks de, por ejemplo, leche. Todo esto, al final, te redunda en que, según la cantidad de envases que metas en la máquina, luego te va a devolver un dinero, ¿vale? Dependiendo de la cantidad que metes, te devuelve un dinero. Esto es una manera de incentivar el reciclaje y de hacer que la gente tenga un beneficio inmediato y económico por una situación que a priori es buena para todos, ¿no? Es una manera de incentivar, como digo, el reciclaje. Es el nuevo sistema de devolución de envases. Funciona en Portugal, también en otros lugares de Europa, y ha logrado recuperar ya cientos de millones de botellas y latas. Pero también ha abierto un debate inesperado sobre sus efectos sociales. Según los responsables de organizaciones que trabajan con personas sin hogar, algunos usuarios han llegado ya a obtener hasta 40 euros diarios recogiendo envases abandonados para canjearlos posteriormente por dinero. Y esto no es un problema, al contrario, que haya gente que no tiene recursos, sobre todo, y que pueda sacarse 40 euros al día recogiendo envases abandonados, es algo hasta positivo, podríamos decir. Es una manera de que se puedan ganar la vida, ¿no? Recogiendo esos envases y llevándolos a reciclar y ganando un dinero con ello. Pero es que el problema que viene añadido de esto es que están directamente rebuscando, como digo, en papeleras, en contenedores para recuperar esos envases, y se están generando momentos de tensión, por ejemplo, en ciudades grandes como Lisboa. Está provocando, como dice Carlos Moedas, que es el alcalde de Lisboa, un drama social sin precedentes, porque incluso llega a haber peleas también entre estas personas con pocos recursos en la búsqueda de esos envases. Problemas como, por ejemplo, las peleas o esa tensión que se genera en las calles, o incluso, dice el alcalde, que también ha llegado a darse el caso de que estas personas que tienen pocos recursos y que están de alguna manera también, mientras que solucionan su vida, ¿no? Para solucionar su vida, en búsqueda activa de trabajo, también se está dando el caso, según dice, de que hay personas que están rechazando ofertas laborables porque son, de alguna manera, peores en cuanto a condiciones que el hecho de recoger envases. Ganan más dinero recogiendo envases que, como digo, en un puesto de trabajo que se oferta y que necesita de personal, pero que, bueno, pues no encuentra candidatos, porque puede darse el caso también de que haya gente que prefiera, económicamente hablando, otras opciones como esta, la de poder recoger envases. Bueno, yo creo que al final esto también es, lo entiendo también un poco como un trabajo. Al final, el hecho de tener que recoger esos envases y llevarlos a reciclar, me parece que también hay una función social, una función también económica importante, porque el reciclaje, según nos han dicho, es bastante importante, es una parte muy importante y para la sostenibilidad del planeta. Bueno, pues de alguna forma ya están trabajando. Esas personas que ya están haciendo esto se están ganando un jornal gracias a dedicarle muchas horas, porque no creo que dedicándole una horita al día puedan encontrar la cantidad de envases suficiente como para ya no trabajar más durante ese día. Así que probablemente le están dedicando bastantes horas, insisto, para poder devolver pues la cantidad de envases necesaria para poder ganarse un jornal cada día que les permita vivir en condiciones. No lo veo del todo mal, ¿eh? Otra cosa es que a lo mejor los trabajos no estén pagando lo suficiente como para que sea más interesante para una persona irse a un trabajo antes que buscar envases en la calle. A lo mejor deberíamos de echar un vistazo a qué ofertas laborables están dando y cuánto van a pagar por determinadas situaciones. Claro, si te están pagando, yo qué sé, por 8 horas, te están pagando 600 euros o 700 euros, a lo mejor al mes vas a sacar más con los envases. Es hasta entendible, ¿no? Que haya alguien que diga, bueno, pues que para lo que me van a pagar en un trabajo que me tiene además 8 horas sí o sí anclado a ese trabajo, y de otro modo a lo mejor puedo estar 3 horitas recogiendo envases cada día y gano más pasta, pues
Es como todo, ¿no? Al final, esto yo no quiero ahí, en este caso, poner el foco en la persona que recoge los envases, sino que debe mejorar, en este caso, las ofertas de trabajo y deben ser mucho más apetecibles para que una persona decida dejar de alguna manera también su libertad, porque cuando trabajamos estamos renunciando a parte de nuestra libertad a cambio de una remuneración, evidentemente, pero estamos también dando nuestro tiempo, tenemos que hacer valer nuestro tiempo, ¿eh? Nuestro tiempo es muy importante y probablemente es lo único que tenemos, ¿eh? Como ciudadanos, nuestro tiempo vale oro, así que hay que entenderlo así, porque si estamos trabajando en un sitio 8 horas, estamos renunciando a 8 horas de nuestra vida, así que hay que entender que la gente quiera trabajar menos y ganar más. Esto siempre hay que entenderlo, ¿eh? Y el que no lo entienda tiene un problema.

0: Son las 11.
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Bueno, pues hemos arrancado esta segunda hora y tenemos que hablar ahora de un futuro que, la verdad, que va a estar dominado por la IA, esto ya lo sabemos. Ya sabéis que aquí nos gusta mucho, en Hola People, nos gusta mucho ir hablando precisamente de este tipo de cuestiones, ¿no? De la IA, de estas cositas que van a acabar pasándonos y sobre todo de estas previsiones o predicciones, podemos decir mejor, de los grandes gurús tecnológicos, como por ejemplo Mark Zuckerberg, que es uno de los personas más, obviamente, ricas y que ha hecho más fortuna por las tecnologías. En este caso, el fundador y dueño y CEO de Meta, Facebook, de Instagram, de todas las de WhatsApp, ¿no?, que tiene un conglomerado, ¿no?, de grandes redes que utilizamos a día de hoy, redes sociales. Bueno, pues anticipa Zuckerberg un futuro dominado por la IA en el que, y esta teoría ya la he leído y la he escuchado más veces y me parece bastante lógica por dónde van los tiros, cada persona tendrá un agente personal. De alguna manera ya lo tenemos, ya tenemos un asesor ahora mismo virtual que nos ayuda en el día a día con ciertas tareas, ¿no? Al final la IA se ha convertido en eso. Pero va más allá, habla de tener un agente personal e incluso se hablaba y se ha fantaseado con esta opción de, no sé si habéis visto la peli Yo Robot, esa peli también futurista, obviamente de ciencia ficción, ¿no?, de Will Smith, en el que los robots, los humanoides, ¿no?, de alguna manera, bueno, pues están en las casas y forman parte ya, ¿no?, de la ayuda familiar. Van a hacer la compra, limpian la casa, en fin, todo esto, ¿no? Bueno, pues no lo veo tan descabellado, ¿eh? Da un poquito de miedito a lo mejor el hecho de ver un futuro así, pero no lo veo tan descabellado. Mark Zuckerberg, en todo caso, es plenamente consciente del impacto transformador de la IA y ha optado por desmarcarse de esta estrategia que han adoptado competidores como OpenAI y Anthropic. Para Zuckerberg, el futuro es para todos. Y de alguna manera desafía directamente a los que sostienen posturas catastrofistas sobre el desarrollo tecnológico. Su visión proyecta un escenario mucho más amable en el que las capacidades cognitivas y científicas más avanzadas dejan de ser patrimonio exclusivo de las corporaciones o gobiernos y se democratizan para llegar a la sociedad global a través de asistentes personales de código abierto. Por ello, Meta está ofreciendo una garantía de protección y progreso colectivo mediante la liberación de sus algoritmos. La compañía sostiene que facilitar el acceso libre a la arquitectura base de los modelos evita la consolidación de monopolios perjudiciales y fomenta la innovación comunitaria para reequilibrar la dinámica del poder tecnológico. Lo que quiere Zuckerberg, al menos sobre el papel, es lo que dice. Otra cosa es veremos si al final da los pasos para ello, es democratizar el uso de la IA, en este caso, pero de alguna manera también de esa IA, podemos decir, diferente, que es la que usan las grandes corporaciones, ¿no?, que tienen, en este caso, capacidades cognitivas o científicas mucho más avanzadas que las que usamos a día de hoy. Cuando eso pase, cuando la gente tenga acceso a ese tipo de tecnología o a ese tipo de inteligencia artificial avanzada, podemos decir, en ese caso se logrará que todo sea mucho más democrático y que cualquier persona pueda directamente hacer uso de ella. Si eso pasa, lógicamente se abre un horizonte bastante interesante porque hay personas muy capaces. Hay ciudadanos que son obviamente muy capaces y que tienen el conocimiento adecuado como para tener acceso a este tipo de tecnología y además aprovecharla y ser de alguna manera también muy, podemos decir, importantes para el desarrollo que vamos a hacer durante estos años como civilización, ¿no?, por el uso de la IA. Bueno, pues estamos en ese binomio ahora, en esa especie de dicotomía entre IA buena, IA mala. ¿Tendremos un futuro bueno o un futuro malo con la IA? Para Zuckerberg, el futuro es de todos. Se debe democratizar la tecnología y se debe dar acceso a todo el mundo a ese tipo de tecnología, de esa IA avanzada, porque a partir de ahí pueden pasar cosas muy positivas para la humanidad. Esto es como todo, no sabemos en manos de quién va a caer, ¿no? Cuando le das algo a alguien bueno, lo que hace es expandirlo, ¿no? Hace que más personas puedan tener acceso a eso bueno. Cuando se lo das algo bueno a alguien malo, lo que hace es precisamente que el resto de las personas sufran más o tengan más dificultades. Así que hay que tener mucho cuidado también, porque al final el conocimiento es poder y gracias a la IA,
en cierto modo el conocimiento va a ir mucho más rápido, porque los procesos son mucho más rápidos. Por lo tanto, bueno, veremos. Ojalá se cumpla el escenario que dibuja Mark Zuckerberg, pero yo quiero verlo.

Ahí estaba este Real Love, uno de los temazos que nos pone a bailar porque acaba de terminar el fin de semana. Estamos arrancando una nueva semana, sí, pero nunca es tarde y siempre es un buen momento para seguir bailando. Ahí está el Real Love de Sin Cole y Alexander Jean. Y ahora con Ravin Linae disfrutamos de esta joyita que se llama Love Me Not.

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por ejemplo, una serie yo creo que bastante bien aceptada entre el público, que había tenido de alguna manera un público fiel y que además viene precedida, o sí, podemos decir que viene precedida, evidentemente, de un videojuego histórico y muy, muy jugado por la comunidad. Evidentemente, todo esto hacía que la propia serie fuese un fenómeno, ¿no? La gente tenía muchas ganas de ver si de alguna manera se recreaba ese ambiente del juego. Yo creo que lo han conseguido, pero parece que no va tan bien como debería. Estoy hablando de The Last of Us. HBO ha decidido liquidar The Last of Us. El futuro de la serie después de la tercera temporada está zanjado. Es una lástima, ¿eh? Porque ha habido muchas críticas, sobre todo, y para mí bastante injustificadas, con Bella Ramsey, que creo que se han cebado con la actriz, precisamente porque, bueno, pues tiene poco que ver con el personaje del videojuego, estéticamente, físicamente, porque no le veo tampoco muchos más problemas a esto, y tampoco veo que fuese algo tan suficientemente importante como para que se le diese tanto bombo y sobre todo se hiciese una presión y un... no sé cómo decirlo, pero una situación, la verdad, que bastante fea, ¿eh? Todo lo que se generó en torno a la actriz, a las burlas que tuvo que soportar, a los memes, al odio que se generó, en fin. Bueno, ya ha pasado más de un año desde el estreno de la segunda temporada de Last of Us, cuando la acogida de la crítica flaqueó un poco con respecto a la entrega anterior. Es cierto que la primera temporada fue maravillosa y a partir de la segunda ya se empezó a criticar bastante esta adaptación de los videojuegos homónimos de Naughty Dog, que ha mantenido su impacto en la audiencia, de modo que HBO, bueno, pues de alguna manera, como vio que la primera temporada fue bien, la segunda cogió un poquito más, dijo, bueno, vamos a por la tercera. El problema es que en julio de 2025 el proyecto perdió a uno de sus showrunners, a Neil Druckmann, que se trata nada más y nada menos que el director de los juegos originales. De esa manera, y con esa baja tan importante para la consistencia del universo de Last of Us, Craig Mazin se quedó totalmente solo. Y aseguró que es imposible que se complete la narrativa de una tercera temporada, Es imposible por la dificultad para terminar la historia solo con una temporada más. Haría falta mínimo una cuarta y parece que desde HBO no tienen intención de alargar mucho más esta serie. Por lo tanto, como la opción es solo acabar la tercera temporada, bueno, pues Craig Mazin, que necesita más para acabar la historia, ha dicho que es imposible, ¿no?, terminar directamente la historia como toca, porque no van a tener los capítulos necesarios para ello. Bueno, esta tercera temporada, que a priori es la última, alternará el protagonismo de Abby, que es Caitlin Dever, para completar a la vez su adaptación del extenso segundo videojuego. La cuestión es que desde entonces Naughty Dog no ha vuelto a publicar ninguna entrega de The Last of Us que no sean remasters, cada vez más avanzados técnicamente, eso sí, y además están centrados en una IP nueva, que es Intergalactic de Heretic Prophet. Así que HBO se está quedando sin material que adaptar y no habrá más remedio que echar el cierre de la serie en la tercera temporada.

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Bueno, pues seguimos adelante, que nos queda muy poquito ya para terminar el programa de hoy. Escuchamos a Bruno Mars con su 24K Magic y ahora hablamos un poquito del Tokyo Game Show 2026 que se ha celebrado y que es uno de los momentos importantes de la industria del videojuego cada año. Es una cita marcada en el calendario y en esta edición de 2026, Xbox ha conquistado el Tokyo Game Show, sobre todo gracias a sus próximos estrenos y sorpresas. Ha lanzado bastantes, bastantes cositas interesantes, como Bloomwalker o Reiji, también Faraday Blues, otro de los juegos muy esperados. No ha querido perderse, evidentemente, Xbox una cita marcada en el calendario en rojo como es el Tokyo Game Show. De hecho, ha llevado hasta la feria los títulos más importantes que va a estrenar durante los próximos años. Las últimas novedades también sobre OD y sobre Phasing, después de ese acuerdo tan importante y tan viral con Kojima. También ha estrenado el nuevo tráiler de Call of Duty Modern Warfare 4, entre otros títulos confirmados. Y como digo, bueno, pues está de dulce la compañía de Microsoft, la compañía de gaming de Microsoft, como es Xbox, también con algunos pelotazos que van a salir en los próximos años, como Bloomwalker, como Reiji, Caliyuga o Faraday Blues. También el nuevo Atelier, que ha tenido un espacio destacado dentro del evento de Xbox. Bueno, importante también el hecho, porque los jugadores sobre todo lo que están deseando que lleguen este tipo de fechas también y de eventos, porque se suele también enseñar un poquito de gameplay, que es lo que queremos. No queremos cinemáticas, queremos ver cómo se mueve el juego cuando lo juguemos, cómo se va a ver. Y se ha podido ver, por ejemplo, un anticipo de jugabilidad de Bloodstained: The Scarlet Engagement. Estará disponible el próximo año, en 2027, y es la secuela de Bloodstained que nos va a llevar a la Inglaterra del siglo XVI para vivir sobre aventuras sobrenaturales junto a los dos protagonistas, que son Leo y Alex. También el prometedor, y además hay mucho hype en torno a este juego, Bloomwalker, una aventura de crafteo que está ambientada en el universo de Ni No Kuni, con Level 5 como socio del proyecto. Todavía no hay fecha de estreno, pero sabemos que va a llegar también a PS5, a Xbox Series X y S, a Nintendo Switch 2, en este caso, y a PC. Y probablemente una de las sorpresas también fue Faraday Blues, como decía, que ha sido una de las sorpresas gracias a este trabajo de Serenity Forge, que firma una aventura de ciencia ficción en la que una joven busca a unos padres que no saben de su existencia. Hay 65 finales distintos en esta historia y toques surrealistas. El juego está pendiente de confirmar plataformas y fecha. Bueno, pues hay muchas, muchas. Este evento ha dado para muchas, lógicamente, sorpresas. Algunas conocidas, otras han sido sorpresas. Se ha hablado un poquito más sobre el Crazy Taxi World Tour, que va a tener Japón como una de sus localizaciones. Ahora que se celebraba este evento en Tokio, era muy importante hacer este anuncio ahí. También, por supuesto, muy llamativo el Genie Goods Ninja o el Raji Kaluya, como he dicho, o el Wulong 2. Tenemos también el Wulong 2. El 1 fue un total fenómeno de masas. Y ya tenemos el 2 ahí a las puertas también. Además, este showcase de Xbox ha mostrado a The Slasher, la nueva actualización de Fallout 76, o por ejemplo, Hope the Memories. Muchas cositas. Ah, y Persona 4 Revival. Madre mía, qué de cosas en este Tokyo Game Show de 2026 de Xbox. Bueno, estaremos pendientes porque se va acercando además ya poco a poco la fecha en el calendario, en dos meses, menos de dos meses, 19 de noviembre, la salida de GTA 6. ¿Cómo viene la industria del gaming en este 2026? Madre mía, qué de cosas.

A puntito de terminar el programa de hoy, lo vamos a hacer con Julien Scalzo y este The Way I Love. Es la última canción que te pongo, así que vamos a disfrutarla juntos. Vamos poniendo el punto y final a este Hola People de lunes.

Llegamos al final del programa de hoy. Un placer haber estado contigo durante este ratito. Te dejo en buena compañía. Ya sabes que llegan ahora los chicos de la Zona 10 con todo el deporte. Y mañana a las 10 en punto, nueva cita de Hola People aquí en Feedbuy Radio. Sé feliz, pasa un buen resto de jornada y hasta mañana. Chao.

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0: ¿Qué tal, amigos? Saludos, muy buenos días, oyentes de la Zona 10. Bienvenidos a Fiwi Radio, bienvenidos al Magazín Deportivo de las Islas, que arrancamos aquí como todos los días desde las 12 y un minuto y hasta las 13 horas. Soy Roberto Mateo y seguramente tú seas gente de zona. Vamos a por el lunes, vamos a por el lunes después de un fin de semana en el que el Mallorca ha vuelto a ganar y otro lunes que arranca con mucha ilusión y con otra victoria del Mallorca. Una victoria ante la Real Sociedad B, 0-1 con gol de Adri Fuentes el sábado en Zubieta. Una victoria que la verdad es que nos vuelve a dejar otra vez muchas dudas en cuanto al juego. Pero ¿quién es el listo? ¿Quién es el listo que viene hoy aquí a la Zona 10 y critica el juego del equipo cuando vuelven a ganar? Pues la verdad es que yo soy ese listo. Yo soy ese listo porque no estoy convencido, la verdad, con el juego del equipo, con el juego del Mallorca, pero es que la realidad es que nos están tapando la boca con resultados. ¿Y quién puede decirle algo a Luis García? ¿Quién es capaz de decirle algo a Luis García? Es que nos lo pone muy complicado para poder criticar, pero la verdad es que el Mallorca ahora mismo es tercero con 13 puntos, solo por detrás de Eibar segundo y Castellón líder. Y se hace muy difícil poder criticar al equipo, pero sinceramente os lo digo, a mí sigue sin convencerme el equipo. Sigue sin convencerme el juego del Mallorca y creo que le va a costar mucho sacar partidos adelante si sigue jugando así. Pero la realidad es que los está sacando. Vamos con el mejor análisis del partido aquí en la Zona 10 con los habituales de los lunes. Antes os cuento con qué salió Luis García. Arnau Tenas en portería, Calatayud, Valgen, Raillo, Sumajoro, Morlanes, Darder, Pablo, Torre, centro del campo, Liso y Sala en los costados y arriba Adri Fuentes. Y es un partido que vuelve a desbloquear Adri Fuentes. El otro día fue protagonista en la Zona 10, el Búfalo Fuentes, esta vez en el 81 con una muy buena jugada que se mete dentro del área, se va de varios futbolistas y un muy buen gol para llevarse la victoria de Zubieta. Hasta entonces el partido había sido bastante justito del Mallorca, tan justo que es que el Mallorca solo tira una vez a portería y es la del gol. O sea, solo tira una vez a puerta el Mallorca y es la del gol de Adri Fuentes que acaba con la victoria del equipo, pero solo un disparo a puerta. Tampoco es que hiciera mucho mal la Real Sociedad B, pero es que le exigimos más a un Real Mallorca que tiene que ser superior a sus rivales y de momento los resultados acompañan, pero el juego no. Esto es así y lo discutiré con quien se ponga por delante aquí en la Zona 10. O sea, el Mallorca va muy justito. El Mallorca va muy justito, pero mucho, mucho. Además contra rivales de poca entidad como puede ser la Real Sociedad B el otro día. Vamos a hablar claro, que trabajan bien, que son jóvenes, que pelean, que luchan, pero que no debería el Mallorca sufrir tanto por ganar estos partidos. Mala y floja primera parte, las críticas empezaban a llegar al equipo de Luis García, o sea, nadie estaba contento con la primera parte del equipo, es así de claro, y la segunda parte fue más o menos lo mismo. Lo que pasa es que una jugada de Fuentes cambia el partido, el resultado y la opinión final de la gente, seguramente de mucha gente que estaba opinando que el Mallorca estaba haciendo un partido muy flojo. Lo que pasa que, claro, cuando ganas una liga, cuando asciendes a primera, nadie se acuerda de cómo ganaste en Zubieta. Nadie piensa, es que en Zubieta jugamos muy mal, ¿te acuerdas el año del ascenso, qué mal competimos en Zubieta? Nadie se va a acordar de eso. Eso no pasa, eso no ocurre. Así que son partidos que hay que ganar y me deja muy pocas opciones de crítica el equipo de Luis García. Pero yo soy muy exigente con este Mallorca. Y lo voy a ser toda la temporada. Y si no juega bien, hay que decirlo. Y aquí lo vais a escuchar. Cuando convenza, seremos los primeros en decirlo también. Pero llevamos unos partidos en los que le está costando mucho. Pero ya nos va bien. Ya nos va bien que vayamos sacando los resultados. En ese sentido, creo que poco se puede decir, porque no podemos tener mucha queja en cuanto a resultados. Enseguida estamos repasando y pidiendo opiniones al resto de la mesa, pero antes os tengo que contar lo que pasó también en el resto de categorías. En primera red, por ejemplo, derrota de la Unión Deportiva Ibiza contra el Real Jaén, recién ascendido 2-1. La derrota se produjo en el 96, o sea, fue ya al final del partido. Antes se había adelantado el Ibiza con un 0-1 con gol de Lazo, pero acabó cayendo 2-1 en el campo del Jaén. Escuchamos a Raúl Jona después del partido.
1: Bueno, el vestuario, pues triste, ahora mismo triste y apenado porque, bueno, pues un partido que creo que teníamos controlado y que hemos merecido más, pues al final nos hemos ido con esta derrota. Bueno, pues sobre todo en las ocasiones tan claras que hemos fallado. Te voy a engañar. Creo que el primer tiempo pues, contamos 3 o 4 claras. Segundo tiempo también se han sacado 2 balones debajo de la línea. El portero con el 1-1 minuto 70 y pico hace un paradón. Bueno, creo que el equipo ha hecho méritos para ganar, pero también está claro que hemos cometido algún error, como dejar vivo el partido, como esos últimos minutos donde quizá no hemos controlado todo lo que teníamos que controlar.
0: Pues derrota del Ibiza, que cayó y se queda con 6 puntos en la clasificación. Vamos también con la segunda ref. Y para hablar de la segunda ref hay que ponerse un poquito serio, ¿eh? Porque derrota muy, muy dura del Baleares, 1-4 contra el UCAM Murcia. Fue demasiado rival para el equipo de Óscar Troya, que llegó a ponerse 0-3 en el Estadi. O sea, se llegó a poner el UCAM Murcia, 0-3 en el Estadi. Luego recortaría diferencias el Baleares con un gol de Raúl Caballero, pero le caería el cuarto en el 73. Y es verdad que el Baleares le expulsaron a Gerardo Bonet en el 63, justo cuando el Baleares había marcado el primero. Pero empieza a preocupar la situación de este Atlético Baleares, que todavía no sabe lo que es ganar en esta liga. Ya van 3 jornadas, es pronto todavía, hay paciencia. Hay ganas de que el equipo siga mejorando y de que el equipo saque los puntos, pero la realidad es que todavía no ha conseguido ganar el equipo de Óscar Troya, al que podemos escuchar en sintonía de la zona 10.
2: Bueno, yo creo que han tenido más el dominio principalmente por la energía que te da la primera parte, ¿no? Creo que es difícil jugar con el marcador en contra. Yo creo que hoy hay que ser realistas, es decir, hoy creo que atacamos con la ansiedad de querer agradar, de querer acertar siempre y a veces quizás un pelín precipitados, y defendimos también con esa ansiedad de querer robar el balón incluso antes de que se diera la opción de robo, ¿no? Esto creo que salimos bien en la primera parte. Los primeros 10-12 minutos antes del gol yo creo que el partido estaba igualado, quizás con situaciones donde nosotros con balón podíamos hacer daño. Yo creo que, bueno, mi idea era hacerle daño con balón, poder girar, pero nos veíamos que estamos ahí como algo precipitados. Encajamos el primer gol en una acción que no lo puedes encajar. Es decir, es una falta a favor, un bote neutral creo que es, se para el juego, tenemos el balón, perdemos el balón, nos genera una transición. Hablamos el viernes del peligro de UCAM en transiciones.
0: Yo espero que sigan dejando trabajar, espero que no haya nervios en el Estadio Balear, pero también conocemos cómo funciona aquel banquillo, conocemos cómo funciona la dirección deportiva, y yo he visto echar entrenadores a la quinta jornada. Por ejemplo, sin ir más lejos, a nuestro compañero, amigo y colaborador de esta casa, José Antonio García Escudero Tato. Entonces yo espero que haya paciencia, que se siga dejando trabajar, que no se convierta en un banquillo caliente, porque creo mucho en el trabajo de Troya, creo mucho en el buen hacer de Troya y en el curro que está haciendo con este Atlético Baleares. Lo que pasa es que los resultados no están llegando. Por eso pido, si puedo pedir algo yo, que no creo que sea quien para pedir nada, pero espero que haya paciencia. Más que pedir, espero que haya paciencia y que se deje trabajar a un hombre que estoy convencido de que si le dejan trabajar, los resultados van a acabar llegando, van a terminar llegando. Pero la verdad es que en este inicio de liga está siendo un poquito complejo y complicado para el Atlético Baleares. También cayó el Poblense 2-0 contra el Alcoyano. No fue rival el equipo de Julián Robles para el Alcoyano, que ganó fácil 2-0. También cayó la Peña Deportiva contra el Ilicitano. Nos está costando mucho, ¿eh? 1-0 cayó la Peña Deportiva. Nos está costando mucho en este inicio de la segunda ref sacar resultados positivos para nuestros equipos, los que nos representan en este grupo tercero de la segunda ref. También hay que decir que, sin embargo, nos dio una alegría el Mallorca B, que ganó 0-1 en el campo del Murcia Imperial con un gol de Hurtado en el 58. Y repasamos también algo de la tercera división. Por ejemplo, la victoria del Playas de Calviá, 0-3 en el campo del Binissalem, en el siempre difícil campo del Binissalem. El empate entre Lloseta y Formentera, 0-0. La victoria holgada y goleada del Manacor, 5-1 contra el Millón. O la victoria del Santañí contra el Alcudia, Alcudia 1, Santañí 2. También destaco la victoria del Porreras contra el Inter Ibiza, 2-1 del equipo de Jaume Mut. 12-10, estamos en la zona 10. 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Quiero escuchar a un hombre que me parece que no está tampoco muy convencido con el juego de este Real Mallorca. Él es Juan Miguel Sánchez.
3: ¡Juanmi Sánchez!
0: ¿Qué tal, Juan Miguel? ¿Cómo estás? Muy buenas.
4: ¿Qué tal? Buenos días.
0: Bienvenido a la zona 10. ¿Cómo estás tú de convencido de este juego del Real Mallorca? Pero la verdad es que podremos criticar el juego, pero los resultados están ahí. Juan Miguel, 0-1 en el campo de la Real Sociedad B.
4: Ya me mira Luis porque me conoce, sabe por dónde voy a ir. A ver, es lo que dices, los resultados ahí están, pero puf, madre mía, vaya partido, de verdad. O sea,
0: tela.
4: Te soy sincero, menos mal que el programa es hoy y no el sábado, porque...
0: ¿Estabas caliente el sábado?
4: Bastante, porque el partido es para olvidar. Es un partido que solo pueden ver los que son del Real Mallorca, mucho del Real Mallorca, porque la primera parte... Gracias a la poca pegada que demostró la Real Sociedad B, el Mallorca se va 0-0 al descanso. ¿Por qué? Pues porque las ocasiones las tuvo la Real Sociedad B, que tiene buenos futbolistas, es verdad que muy jóvenes, pero en la mayoría de los efectivos de Jon Ansotegi el año pasado ya estaban en esta categoría. Ya, o sea, es su segunda temporada, eso se notó. Creo que es un campo donde no va a ganar cualquiera, no va a ser fácil ganar en Zubieta, entonces hay que darle valor a la victoria. Pero es que en cuanto a fútbol y juego, pues sigo insistiendo un poco en que no me gusta cómo juega el Mallorca. Lo más importante es ganar, pero y los resultados, la clasificación, que te has afianzado en puestos de playoff, incluso estuviste esa tarde un ratito de primer clasificado, hasta que ganó el Castellón 5-0.
0: Brutal.
4: Juega muy bien el equipo de Pablo Hernández.
0: Líder, indiscutible.
4: Sí, sí, sin ninguna duda, además. Al Tenerife, que es la revelación, o sea, no venía mal el Tenerife. Pero nada, no me gustó nada la primera parte. La segunda, he de decirte que gana el partido Luis García. ¿Por qué? Pues los cambios me parecen acertados y sobre todo, no todos los cambios me gustan, pero sí que me gusta mucho John Donald, Puigmal creo que lo hace bien, el cambio de dibujo. Cuando queda media horita, cambia el dibujo Luis García Fernández. Y ya la Real Sociedad B empieza a pagar un poco que realmente el Mallorca había tenido más del 60% de la posesión casi todo el partido, ¿no? Y al final habían corrido mucho detrás de balón. Y yo creo que ahí Luis García, con ese cambio de dibujo, incluso metiendo a Bucha al lado de Fuentes, gana el partido. Entonces, la primera parte, para olvidar, sinceramente. La segunda fue un poquito mejor, pero solo un disparo a puerta. Y el Mallorca saca los tres puntos porque Adrián Fuentes se fabrica el gol, ¿eh? Porque, bueno, no diría ni que esa asistencia de Josep Cerdà. Luego la vi repetida y, bueno...
0: No, jugada de Fuentes.
4: Se lo fabrica, sí. Se lo fabrica Adrián Fuentes.
0: Yo creo que el portero falla un poco, pero bueno, ya nos va bien, ¿no? El disparo no es que sea...
4: Sí, es verdad, tienes razón.
0: No va
4: Podría haber hecho algo más, quizás, tapar un poco mejor la portería, pero bueno... se ríe Forteza, es que
0: claro,
4: es verdad,
0: se ríe.
4: Es que es así.
0: Se ríe porque creo que viene con unos argumentos hoy que espera convencernos,
4: sí,
0: pero lo tiene complicado.
4: Mira, yo te digo una cosa, si el Mallorca llega a empatar y si no se llega a fabricar ese gol Adrián Fuentes, hoy aquí habría unos palos. O sea, no nos agarremos al resultadismo. O sea, el resultadismo está bien hasta que llega una hostia, ¿sabes? Así de claro, te lo digo. Entonces, y luego no servirá lo de no, es que ya te estabas preparando para cuando el Mallorca pierda, decir, tenías razón. No es eso. Es que es verdad, el Mallorca no juega bien. Ya está. Y creo que... No es que esto le pueda bastar contra la Real Sociedad B. Perfecto, le basta. El problema es que creo que no le va a bastar contra otros equipos. Ese es el problema. Ahora el Almería, después el Girona, después Las Palmas. Son buenos equipos. Entonces, ahora la primera gran batalla, creo que es la del próximo domingo, 4:15, contra el Almería. Un equipo que a priori es rival directo del Mallorca por el ascenso, pero yo espero más del Mallorca, es lo que tú decías. No sé, creo que tiene un presupuesto récord, creo que por muchas cosas el Mallorca tiene que ser favorito a todo y no juega como un favorito. Esa es mi impresión, ¿no? Y luego tengo otra impresión, me da la impresión de que Luis García en muchos momentos está más preocupado de la gestión de grupo que de lo que necesita en el verde. Esa es mi impresión, por algunos cambios que hace a veces. No sé, me da esa impresión. Ahora no te sé poner un ejemplo, pero han sucedido varios. Si quieres ahora,
0: o sea, que está más preocupado de que no se le vaya al vestuario por esa gestión de grupo que tiene que hacer con 29 futbolistas, ¿no?
4: Sí.
0: ¿Te refieres?
4: Yo tengo esa impresión, de verdad.
0: Puede ser. Primeras sensaciones de Juan Miguel Sánchez aquí en la zona 10. No van a ser las últimas ni mucho menos porque acaba de llegar.
4: Por ejemplo, a Lugumbo no. Se lo carga dos partidos seguidos. O sea, y ayer no lo mete. Mete a Antonio Roca porque en el anterior partido a Lugumbo lo acaba metiendo. Antonio Roca se queda sin jugar. Entonces en Zubieta te mete Antonio Roca, a Lugumbo lo deja fuera. No sé, el otro día te mete a Antonio Sánchez. ¿Contra quién jugó el Mallorca del anterior partido? Que no me acuerdo ahora.
0: Sabadell,
4: eso. Te mete Antonio Sánchez pues para que tenga sus 5 minutos.
0: El sábado Antonio 0 minutos otra vez.
4: Exacto,
0: ¿eh?
4: Y ahora otra vez 0. No sé, parece como que está intentando mover un poquito las piezas. Que todo el mundo esté un poco satisfecho. John Donald me gustó, ¿eh? No sé si a ti te gustó, pero...
0: Sí, lo que hice...
4: Lo digo porque se va Martin Ballen y ahora ahí se abre una vacante.
0: De todas formas, enseguida estoy con Forteza, pero aprovechando que hablas de John Donald, el cambio de Raíllo supongo que nada
4: no tiene nada
0: que temer, ¿no?
4: De hecho, lo confirmó Luis García luego en rueda de prensa, que no tenía nada, que era un cambio por cansancio, porque no había podido entrenarse los dos últimos entrenamientos por un tema personal. Entonces están todos bien. Ahora hay cuatro internacionales. Se han marchado ya Lucas Bestrom con Finlandia, Martin Valien, también Cito Lubumbo, que se confirmó este fin de semana que va con Angola. Todos estos, estos tres futbolistas no estarán ni contra Almería ni contra Girona. Y el que sí estará, aunque se ha ido cuatro días con la sub-19, es Guille Fernández, que otra vez se quedó sin minutos.
0: Uh-huh. Bueno, 12 y 17, estamos en la zona 10, Figo y Radio. Ya han escuchado a Juan Miguel, falta por escuchar. Y prepárense, que se prepare la audiencia, porque puede participar en el 689-849-721 y en el chat de Twitch en la zona 10. Pueden participar en el programa de estas dos formas, WhatsApp y chat de Twitch en la zona 10, porque viene Forteza. Creo que con muchas ganas de dar cera.
3: Luis Forteza Rey.
0: ¿Qué tal, Forteza? ¿Cómo estás? Muy buenas.
5: Muy buenos días y días buenos, gente de zona.
0: Bienvenido a la zona 10. A
5: muchas
0: ver,
5: gracias.
0: Estábamos aquí un poco expectantes para saber qué es lo que quieres decir, qué es lo que quieres transmitirle a la audiencia de la zona 10 en un día como hoy en el que se puede sacar pecho por el resultado, pero creo que en ningún caso, Luis, por el juego.
5: A ver, Roberto, yo creo que si quieres divertirte, te invito a que cada fin de semana pongas el Barça, que está súper divertido. Y entonces, pues, si quieres ver fútbol...
4: O una rueda de prensa de Mourinho.
5: Fútbol de calidad... Fútbol de toque, de diversión, de yoga bonito, te pones el Barça y lo disfrutas, ¿vale? Aquí lo que importa es ganar. Y el Mallorca lleva 10 de 12. Una cosa que no habéis dicho ninguno de los dos y la que la verdad me sorprende muchísimo porque en vuestro superanálisis...
4: Porterías a cero.
5: Eso, no lo habéis dicho ninguno de los dos y llevo ya 18 minutos.
4: Más, el otro día, más por
5: cinco
4: demérito.
5: Porterías a
4: por
5: cero.
4: Por demérito de la Real Sociedad.
5: 5 porterías a cero. La temporada pasada con el espantapájaros de Camp Mises hubo 4 en 33 partidos y va acantada por partido. Y parte, gran parte del descenso de la temporada pasada es no tener... a un portero en condiciones.
0: Estás pegándole a Leo Román.
5: 18 minutos y no habíais dicho nada de las porterías a cero, que son importantísimas. Dos goles, el equipo menos goleado de toda la categoría. Cuando os queráis divertir, os ponéis la Champions, os ponéis el Barça. Esto es segunda. El Super Oviedo, que es uno de los tres descendidos. Si estuviéramos hoy en Radio Oviedo, estaríais pegando palos porque perdió. ¿Contra quién perdió? Contra el Sabadell. Un equipito que, según Roberto Mateo el otro día, iba justito, y le ganó pam pam 2-1 al Oviedo.
4: Entonces, te conformas con poco, Luis.
5: Aterrizate una vez en la categoría, señores. Ya os lo dije la semana pasada. Aterrizate una vez, que el Mallorca está tercero y que lleva, que son 13 puntos de 18. ¿No? Entonces, mientras gane, aquí se va a bancar al entrenador. Me da igual si me aburre, si es que lo que quiero es subir. A mí esta categoría me da asco. Me da asco. Es que no quiero ver partidos de otros ex-equipos. No quiero perder el tiempo cada fin de semana.
4: Respétate, un Leganés. El sábado mandaban mensajes de que no querían ni ver el partido, de que la paella se te estaba atragantando.
5: Y aún así, el resultado que hace 1-0-1 y para casa. Y le voy a poner pero, pues si le ganamos con otra portería cero, el Búfalo Fuentes, que de repente ahora ya todo el mundo le llama el Búfalo. Marcó otro golito, pues voy a disfrutarlo. Miro la clasificación y ¿qué veo? Que de los tres descendidos es el que está más arriba.
0: ¿Pero qué parte?
5: Cuando dices que el Almería, ¿no? Por poner ejemplos, comparando con otros equipos, el Almería, que lleva 4 años en la categoría, 4 años, a priori cada año tiene que estar ascendiendo y lleva 4 años que está en segunda.
4: Con todos mis respetos, en las 6 primeras jornadas el Mallorca no ha jugado contra ningún favorito, ninguno. Todos son candidatos.
5: Todos son malos. Cuando juegan contra Mallorca,
4: todos son
5: malos.
4: Candidatos a media de tabla para
5: cuando
4: abajo.
5: Cuando le pintan luego la cara a otros equipos, a los equipos contra los que nos hemos enfrentado, ahí entonces ya sí que el Sabadell es un equipo reconocible, o sí que... Por favor, por
4: el
5: favor.
4: Si el Mallorca no llega a ganar en Anoeta, perdón, en Zubieta, ojalá en Anoeta,
0: pero Luis,
4: vienes aquí y das palo.
5: Me gusta que digas eso, porque si mi abuela tuviera ruedas sería una bicicleta.
4: Ya lo sé.
5: Entonces, cada semana me vas a estar diciendo que si el Mallorca sí, que si hubiera pasado esto, lo otro. Lo que pasa es que el Mallorca ganó 0-1 y más 3 a la saca. Más 3 a la saca. A ver,
0: Luis,
5: si aterrizáis ya de una vez en la categoría.
4: Esto
5: no, claro que sí, claro que sí. Si el Mallorca acaba siendo campeón con un juego asqueroso, voy a brindar y me voy a ir a Tortugas y va a hacer la fiesta más grande que existe.
0: Pero, Luis,
5: que no importa el juego, señores, que lo que importa es ganar. Y la solidez defensiva de este equipo.
4: Que le den 80 millones al Mallorca en segunda y si sigue
5: el Almería ha sido el rey de los pobres, ha sido el más rico las 4 últimas temporadas y sigue en segunda división.
0: Bueno, ¿puedes escuchar un segundo?
5: Claro, sí, escuchar. Escucho lo que me digas.
0: Lo que estamos haciendo aquí es todos los lunes analizar el partido del Real Mallorca. Y lo que estamos analizando aquí y lo que estamos advirtiendo y anticipando es que con este juego probablemente en según qué partidos no te va a dar, porque el equipo está ganando, en eso me tengo que callar, no puedo, he dicho que se me hace difícil criticar al equipo de Luis García, pero yo aquí vengo a analizar el partido y creo que el partido es muy deficiente, es un partido muy flojo del Mallorca, que lo vuelva a salvar en un estado óptimo de forma Adri Fuentes.
4: Es que para quedarse con el resultado ya estás tú.
5: Vale, pero, mi ¿sabes? Pregunta es, pero, si por ejemplo puedo,
0: no me quejo del resultado, me si encanta que el equipo gane, pero tengo que decir que el equipo no está yendo por un buen camino.
5: Creo si
0: que
5: el domingo se le gana a la Almería con un partido horrible, con un gol de penalti,
4: nos vamos de fiesta, si quieres.
0: Celebraré la victoria,
5: no, y vas a seguir criticando.
0: Celebraré la victoria, pero te volveré a decir, pero hijo mío, el equipo no juega nada.
5: ¿Y
0: pero
5: cuando, celebraré y la victoria, ¿qué vas a hacer entonces?
0: Esta victoria la estoy
4: celebrando. No tiene nada que ver una cosa con la otra. Se puede decir que perfectas las victorias, 13-18, o lo que dice un oyente, que estando mal llevamos 13-18, 5-6 porterías a cero, dice, imagínate cuando estemos bien. Pues sí, eso es lo positivo, que aún no estando al 100%, no estando en la mejor versión de lo que creemos que puede ser
5: nuevos,
4: el equipo.
5: Toda la parte de ataque es diferente a la del año pasado. Es que
4: segunda división, casi todas las plantillas cambian muchísimo siempre, Luis.
5: Bueno, no sé yo el Castellón si ha tenido muchas
4: altas. En la jornada 15 estarás con los 13 jugadores nuevos.
0: Estamos de acuerdo, pero esto vamos a seguir debatiéndolo, ¿eh? Aquí en la zona 10 acaba de llegar Luis Forteza con sus argumentos, que intenta desmontar los de Juan Miguel y los míos, pero la verdad es que supongo que cada uno tiene su parte de razón. Aguantamos un segundo, estamos con los mensajes también enseguida después de la pausa. Primera parada aquí, en la zona 10.
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0: Las 12:27, estamos en la zona 10. 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Y estamos analizando la victoria del Real Mallorca el otro día en Zubieta contra la Real Sociedad B, 0-1. Gran victoria que le pone al Mallorca en buena posición en la tabla clasificatoria, porque ya saben que está tercero en la clasificación y que ahora mismo el Mallorca cuenta con 13 puntos. No está nada mal, ¿eh? No está nada mal, pero la verdad es que unos piensan que el juego no convence, como Juan Miguel y yo, y otro piensa que le da exactamente igual el juego, como es Luis Forteza. Y a mí también, en realidad. Lo que pasa es que hay que poder decir las cosas. Estamos con los oyentes que están participando en el Twitch en la zona 10 con números Forteza. Son muchos los que están enviando sus mensajes en el día de hoy, ¿eh?
1: Pues sí, la verdad es que hay mucha participación de los oyentes. Por ejemplo, dice Ana Torres: buenos días, el juego es aburridísimo. El pasabolas dice Roberto: ¿me explicas cómo a la vez añoramos a Aguirre y echamos mierda de LG por ganar sin jugar bien?
0: Tanto como echar mierda de LG, no estamos echando mierda, pero sí hay que decir que cuando fichamos a Aguirre, cuando firmas el Antiguo Testamento, tú sabes lo que firmas y sabes a lo que vas a jugar. Entonces no hay engaño, no hay mentiras, no hay trampas.
2: Y el contexto es diferente.
0: Sabes que vas a jugar a una determinada cosa, que es a defender bien, a no encajar y a ser poco dominador de los partidos. Sin embargo, en segunda con Luis García, con LG, creo que el equipo tenía que ser dominador de los partidos. Es un equipo con el presupuesto más alto de la categoría, junto al Girona. Es un equipo poderoso y creo que nos habían vendido otra cosa. Creo que era un perfil de entrenador que iba a hacer jugar más al equipo.
2: Queremos que la afición se divierta, fue el mensaje del club en la rueda de prensa de,
0: por ejemplo,
2: postmercado.
0: Entonces, por eso podemos decir que
2: con la clasificación me divierto, eso es verdad.
0: Añoraremos siempre el Antiguo Testamento, que por cierto siempre va a firmar en el Valencia, Juan Miguel. Y ¿sí? Te he leído estos días
2: hoy se espera que sea oficial
0: en páginas del periódico Última Hora, que ha intentado pescar en Mallorca.
2: Sí, ayer trabajamos una información con nuestros compañeros de Tribuna Deportiva de Valencia y ha intentado fichar el Valencia a Luis Vidal Miguel, que es el entrenador de porteros del primer equipo.
3: Mítico Luis.
2: He de decirte que Aguirre daba su aprobación a esta incorporación, pero realmente iba a ser un fichaje de club. ¿Qué pasa? A nivel económico no encaja, porque bueno, Luis de Miguel pues lo tiene, está bien atado, ¿no?, en el Real Mallorca, a nivel contractual. ¿Qué quiero decir con esto? Luis de Miguel solo se habría ido si le prometían no estar vinculado al contrato de Aguirre. ¿Por qué? Pues porque Aguirre probablemente esté lo que quede de temporada, y a lo mejor como mucho otra más, ojalá que esté muchos años, pero es lo más lógico, sí, sí, ¿no? Entonces, Luis de Miguel finalmente parece que no va a ir, se ha enfriado bastante el asunto y seguirá en el Real Mallorca, pero es valenciano y entonces se había estudiado un poco esta posibilidad, pero bueno, de momento no va a salir, así que Aguirre ha estado a punto de pescar en el Real Mallorca. Hoy se espera que sea oficial ya su fichaje por el Valencia. Va a ir con Toni Amor, segundo entrenador, y también con Pol Llorente, que se ha desvinculado de México para fichar por el Valencia.
0: Pues mismo equipo que estuvo aquí en el Mallorca. Nos encanta y nos alegra muchísimo por Toni Amor. Más mensajes, Forteza de la audiencia.
1: Vamos con más mensajes, si te parece. Por cierto, no es lo mismo. Te huele a traste.
0: Que a traste huele, ¿no?
1: Efectivamente.
2: Como hay que ir a ver al Antiguo Testamento.
0: Habrá que ir a ver un partido en Mestalla.
1: 200%. Lo siento, amor, ¿eh? Para también brando una balanchi. Dice Jorinski, Forteza.
0: Amor, que no a Tony. Estás hablando con tu mujer.
1: Correcto,
0: ahora.
1: Vale, sí, vale. Sí. Era un mensaje para una que nos escucha todos los lunes. Dice Forteza, saca el látigo. Dice Jorinski. Dice Chuchu la Pema. No hay. ¿Cómo es? Dice Luis García, es Arrasate 2.0. No hay ideas hacia arriba, nos presionan y no sabemos qué hacer con el balón. Así lo pasaremos muy, pero que muy mal en campos como Leganés, Oviedo, Girona, etcétera. Juanmi, ¿qué opinas de que Luis García tire balones fuera siempre en rueda de prensa? Yo empiezo a estar un poco cansado.
2: Bueno, entiendo el mensaje que quiere lanzar. Positivo en todos los sentidos y intentar que haya un buen ambiente interno, ¿no?, y también externo si puede. Entonces yo creo que no se mueve un poco del guión que lleva, que es un poco oficialista, no pasa
0: sí,
2: nada
0: muy
2: por
0: de
2: decirlo,
0: casa, ¿no? Muy de la casa
2: y ya está, hay que entenderlo, son estrategias también.
1: Dice Dani Mateo, es un tremendo tostón ver jugar el Mallorca, lo único positivo fueron los 3 puntos.
0: Muy de acuerdo, Dani.
1: Forteza, mira a cámara y lánzame un beso si odias a De Michelis.
0: Enviado.
1: Hey Matthew, eso es 100%. ¿Queréis ver pasecitos filtrados? Os ponéis el Barça. Aquí estamos en la Liga Hipertensiones. Madre mía. El Mallorca ha cumplido con lo que se espera que haga. Ganar como sea. Si te quieres divertir. Si te quieres divertir. Os ponéis la previa del Celta y escucháis el himno. Dice Chelo Pau, estoy totalmente corto en Ben Lluís. Mr. Gowling dice, díselo Forteza. Sigue hablando del idioma de los factos. Solo nos interesa ascender, da igual cómo. Demiurgo Rojo dice...
0: A ver, en eso estoy de acuerdo. Yo también, lo único que me interesa es ascender, pero durante el proceso tenemos que venir los lunes aquí y hablar de algo.
1: Lo sé, sí, entonces, no, pero cuando pierda me parece fantástico que saques el látigo, repartas y diga que el juego fue aburridísimo.
2: Eso que dices que es lo fácil. Lo que dices es lo fácil.
0: Yo me estoy anticipando. Bueno,
1: lo fácil, o sea,
2: yo no me anticipo.
1: Tú sabes lo difícil que es la hipertensión.
2: No es para que luego digan, manda, es verdad, tenía razón, tal. No, es ve un partido y comento lo que hay en ese partido.
1: No, yo no quiero. Tú sabes lo difícil que es la hipertensión. Es que insisto, el Almería, siendo un equipo multimillonario, lleva 4 años que está ahí.
2: Me parece muy bien. Hace 5 años estábamos en segunda, o sea, no me he olvidado.
0: Juan Miguel, yo no busco el yo ya lo dije cuando el equipo pierde. No lo busco, pero me estoy anticipando a la jugada porque.
1: 1 de septiembre, lunes, son las 12:33 y estoy convencido del... Ya os lo dije, que no me hacéis caso, que no habláis que...
0: La verdad, ahora llevábamos 5 años...
1: Los resultadistas, ¿dónde estáis resultadistas?
0: Llevábamos 5 años sin prestar atención a la segunda división, pero yo creo que este nivel...
1: Es muy complicado.
0: Pero es un nivel bajo, es decir, si el Mallorca está ganando estos partidos, que los saca con este juego... O sea, me preocupa, pero supongo que va a haber equipos que van a estar a otro nivel y que le van a causar problemas al Mallorca.
2: Dice Jorinski, si ganamos al Almería o Girona dirán que tenía muchas bajas por las selecciones. No, si ganamos al Almería y el Mallorca juega mal, lo diremos. Y si gana al Almería y juega increíble, pues también lo diremos, es que no hay más.
0: Más mensajes muy activos, sencillo. La gente hoy en la zona.
1: Sí, hoy está calentito el chat, dice: entiendo a Juanmi, pero si estando mal llevamos 13 de 18 y 5 de 6 porterías a cero, imagina cuando estemos bien, dice.
2: Sí, eso es lo positivo.
1: Más 3, Heimaciu, la verdad es que no confío en el EGF, pero mientras siga sumando de 3, puntos suspensivos. Dice, bueno, pues luego a lo mejor meten una marcha más y nos sacamos el cimbrel, jajaja. No lo sabemos, ya veremos.
2: He puesto el por 2, ¿eh?
1: Yo creo que cuando lleguen equipos más fuertes, el equipo empieza a jugar mejor por la exigencia mayor que supone. Al final el partido no lo salva Fuentes, ayuda a tener los 3 puntos, pero quien está salvando cada partido es la defensa. Porque cuantas veces nos llegan y aguantamos, hay que saber mirar también eso y no solo arriba. Si fuéramos la Real Sociedad B, estaríais diciendo que bien jugamos, pero no ganamos. Si al final no puntúas...
2: Hay muchos fans de la Real Sociedad
1: B. Y de momento, a callar. El centro del cambio y el extrem no están funcionando. Lentos y no saben centrar. Nos divertimos ganando, decía otro. Y dice, mira el Sabadell, solo le hemos ganado nosotros y ha jugado contra equipos top. Y luego, si quieres, escuchamos audios y te leo algún mensaje
0: me parece bien,
1: de
0: Luis.
1: WhatsApp.
2: Vaya tour de mensajes, ¿estás dando?
1: Sí, no. Hoy están falta a tope aire. Y hay que
0: es que el lunes la gente está de zona 10. Los lunes es de zona 10, Juan.
1: Dice uno en el chat de WhatsApp, dice, Juanmi, porque lo escribe en mayúsculas. Con Yago Barrasate no ganábamos a nadie y lo defendiste a capa y espada. Porque jugábamos bien. Dame Antiguo Testamento y resultados.
0: Está gritando, ¿eh?
2: No es lo mismo primera división que segunda, ¿eh?
1: Lo ha escrito en mayúsculas y yo cuando la gente escribe en mayúsculas, gritas. Está gritando.
0: Bien hecho.
1: Luego dice otro, a muerte con Luis en esto. Buenos días de lunes. Me estoy recuperando de una pequeña intervención y al menos escucharos hace que sea más llevadero. Estamos de acuerdo que vamos ganando y eso siempre está muy bien y más en segunda, pero el juego del Mallorca es nefasto. Me asusta cuando juguemos contra rivales directos, dice Laura por aquí.
0: Esperemos que se recupere pronto.
1: Y luego dice, buenos días, no me importa subir un domingo a las 2-4 jornadas antes, subir de la hipertensión. También dicen por aquí.
0: Queremos subir, eso está claro.
1: Partidazo el que va a jugar el Mallorca el domingo contra el Almería, que son a las 4:15 de la tarde. Creo que va a tener muchas bajas por las selecciones.
2: Penga, la más llamativa, creo, pero
1: había alguna más que me llamó la atención. Se está recuperando Sergio Arribas, que no empezó bien.
2: Tema tobillo, sí.
1: Problemas
2: bueno,
1: físicos
2: de momento conocidas son
1: es el Girona Sobic, que tiene un montón de
0: sí, exacto. El Girona tiene más.
1: Sobic es titular indiscutible, está jugando todas las jornadas.
2: Sobic y Cipenga.
1: Y
0: pues bueno, domingo 4:15, Mallorca Almería, domingo 4:15, partidazo.
1: Nada, simplemente que no seáis zangolotinos, por favor.
0: Zangolotinos.
2: ¿Cómo cambia todo,
1: Es que mi madre me lo dijo el otro día.
0: Zangolotino, no lo había escuchado nunca.
1: Es un adjetivo coloquial que se aplica a una persona joven que muestra un comportamiento y una mentalidad añiñada o infantil. Así que, por favor...
0: Zangolotino, no había escuchado nunca. Pues muy buena, Luis. Gracias por traerla, porque...
1: Un beso a mi madre que el otro día me la dijo. Pensé, se la ha inventado.
0: Cuesta hasta decirla, ¿no? ¡Zangolotino!
1: ¡Zangolotino! ¡No seas zangolotino!
0: ¡Eres un zangolotino, Luis!
2: A ver si está de acuerdo con esta. Es mucho más difícil la primera que la segunda, dice Loto. Prefiero ser coco de segunda que ninguneado en primera. No estoy de acuerdo. La segunda es muy difícil en todo.
0: Yo prefiero ser ninguneado en primera, pero salvarme.
2: Eso es.
0: Yo pero también, salvarme. Yo también. Como ha podido estar el Mallorca en alguna ocasión.
2: Yo me estoy tomando este año de transición. Si no subimos, que espero que no sea así.
1: Vamos a tener que hacer un máster en hipertensión.
2: Ahora, yo me retiro, de verdad. O sea, es que no puedo con esta categoría.
0: Si no subimos, Juan Miguel, se va a hacer duro,
2: Se va a hacer muy duro.
0: Otro año más en segunda. A ver, que el Mallorca lo ha estado, han sido muchos años, tiene más años en segunda que en primera, pero va a ser muy, muy difícil de aguantar.
1: Va a ser horroroso.
0: Más,
1: sí,
0: así como está la gente.
2: Pero... Vamos, Mallorca.
0: Por eso, por eso celebramos, cada tres puntos que se producen, los celebramos, claro. Evidentemente. Pero hay que decir que no nos termina de convencer el equipo. ¿Hay audios de los oyentes?
1: Ah, es verdad.
0: ¿Podemos
1: que
0: escuchar
1: audios,
0: algunos? Claro, ¿os
1: no,
0: parece?
1: Todos, hay que escucharlos todos.
0: Pues vamos a escucharlos. Gran mito, vamos.
3: Hola, buenos días.
1: Hombre, JL.
3: Feliz lunes, comienzo de semana. A ver, José Luis Retón, JL. Como ya os dije, sigo fiel a vuestro programa.
1: Grande.
3: Y a vuestra cadena. Y sigo sin escuchar ninguna retransmisión del Mallorca. Solamente veo los dos minutos o tres minutos que dan de reportaje en Teledeporte.
0: Gracias,
3: y bueno,
0: crack.
3: Según dicen en la pequeña crónica que hacen del partido, que el Mallorca tampoco jugó excesivamente guapo, ni bien, y que lo mejor que sacó el Mallorca fue el resultado a lo último del partido, un pase individual y un gol. Por lo demás, dicen que no fue para tirar cohetes, que en cambio el Real Sociedad B tuvo mejor posicionamiento en el partido. No sé cómo lo comentaréis vosotros hoy y os escucharé para saber qué tal fue el partido. Y después otra cosita, lo del Baleares, que se lo haga Pinar, porque aparte de que prácticamente yo lo vi el otro día, no juegan a nada y las gradas más vacías que un periquito, Venga, hasta luego.
2: Del Baleares que no juega nada, no dices
0: nada. Ha dicho más vacías que un periquito.
1: Sí, más vacías que un periquito, ha dicho.
0: ¿Los periquitos están vacíos? No lo he entendido.
2: Por cierto, no lo hemos dicho, pero las dos primeras asistencias de Lucas Murcia son de un mallorquín, Karim, que jugó en el Playas, en el Calviá.
0: Te has puesto la segunda ref también,
2: Es que jugué con él, entonces lo conozco, pero el chaval lo tendría que haber fichado al Baleares.
0: Sí, señor. A ver, 12.39, enseguida estamos con más audios, pero antes acaba de comparecer aquí en la zona 10 del lunes, Dani Amengual. ¿Qué tal, Dani? ¿Cómo estás? Muy buenas.
4: Qué calor.
0: Bienvenido. Calor.
1: ¿Qué pasa? Enhorabuena,
0: maestro. Está pegando fuerte.
1: Muy fuerte. Enhorabuena,
0: Me ha llegado 0-3 al Campos, ¿no?
2: Me ha llegado una información.
4: ¿Sí? ¿Cuál?
2: Expulsaron a Pablo Cendrós, puede ser.
4: Sí, se calentó un poquito.
0: Por eso no ha venido hoy Cendrós, puede ser.
2: Está no pulsado. Cara,
4: Hombre, está pulsado.
0: Estaba convocado y. Estaba convocado y no ha venido.
2: A Pau Cendrós, dos amarillas en menos de un minuto.
0: Pau, si nos estás escuchando, que creo que sí, ¿no te da vergüenza que te expulsen en un derbi contra el Sawyer? O sea, es que no se entiende. Con tu trayectoria, dilatada trayectoria, con tu experiencia, te tienen que expulsar. ¿Qué hizo Pau?
2: En el 0-2 le expulsan.
4: Está un poco fuera de...
2: A ver qué dices.
4: No, es que no merecería...
0: No debió ser expulsado. Ah, vale, lo vas a...
4: No, bueno. No, porque te calientas con decisiones de árbitros y tal y...
2: Qué buen compañero eres.
4: No, es verdad, es que...
0: Buen colega, ¿eh? No todo el mundo...
1: Qué capote le está echando.
0: Qué capote le está echando, ¿eh?
1: Y... Qué bueno, Dani. Te honra. Además, hoy... Te tengo que dar la enhorabuena.
4: ¿Por qué?
1: Porque la semana pasada desde el Sawyer te pegaron un toque de atención y has venido muy correcto vestido.
4: Correcto, Juanjo. Me dijo Juanjo Ferrer, el exárbitro.
0: Sí, mítico, Ferrer Perelló.
4: Nuestro delegado, y me dijo que tenía toda razón. Así Luis, que no tenía que venir en plan chándal.
1: Enhorabuena, que sabes escuchar a la gente. Sí, te felicito por tu oficio.
4: No te escucha a ti, escucha a Juanjo.
0: El señor,
4: Juanjo.
0: Sí, sí. Siempre vale más escuchar a Juanjo que a Forteza. Aguántame un segundo, Dani, porque me parece que hay más mensajes de los oyentes. Los
1: sí,
0: escuchamos.
1: Muchos más.
0: Hay más.
5: Mario Lach, Iván Dilluns.
1: Hombre, Maki.
5: Sí, ya estoy con tu Roberto. No jugamos res. No jugamos res, jugamos malamente. Van a engañar 0-1. 0-1 perquè tenim aquest bulldozer aquí davant, perquè en Adrià Fuente aquesta jornada un bulldozer, amb tot el que troba se n'endú per endavant, ahí va resoldre el partit, però el més just era un empate i en curva per tot el partit, sense passar pena. 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
2: Eso es.
5: Aquí mos diran, això és el que hi ha. 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I jugant en aquest nivell serà difícil treure'n a qualcun. 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
0: Gràcies, Maki. Más audios.
6: Buenos días. Partido infumable.
1: Sí, sí, sí.
6: Horrible. Jugamos muy atrás. En medio campo un atasco que parece la vida cintura. 2 años que no jugamos a nada. Madre mía. El día que nos coja un equipo bueno nos va a reventar. Y estos chavales a los 20 minutos ya podían haber metido, nos habían podido meter 3 goles por lo menos. Patético. Pero bueno, con el traidor por lo menos jugamos un poquito más arriba. Venga, un saludo y ánimo.
0: El traidor. ¿Te de Michelis?
1: Te volví a perder,
0: Lo estuve mirando, no va mal en Liga, van quintos, sextos. No.
2: Mirad la Bundesliga.
0: Miré la clasificación para ver cómo iba el traidor, pero nada más. ¿Más audios?
7: Hola, buenos días, gente de zona. ¿Qué tal? Soy Miguel Ángel. Bueno, sí, a ver, yo con lo de Forteza estoy de acuerdo que lo principal son los resultados, al fin y al cabo, es lo que te da los puntos y lo que te puede dar un ascenso. Pero bueno, también el tema del juego, pues hay que mirarlo un poco, porque bueno, yo más que nada, por mi caso, la primera parte me dejó tocado y bueno, terminó la primera parte y lo que tenía que ser una siesta de 15 minutos se convirtió en una siesta de una hora. Me desperté y automáticamente ya vi que había ganado el Mallorca y nada. Entonces, bueno, para poder descansar a gusto va bien, la verdad. No, pero bueno, estoy más con el pensamiento de Luis. Realmente en esta categoría es muy difícil hacer un fútbol bonito y bueno, lo importante son los puntos y bueno, a ver si seguimos sumando. Venga, un abrazo.
0: Gracias a los oyentes, que son muchos, agradecemos un montón los mensajes de los lunes, pero acaba de llegar, señores. Acaba de llegar. ¿Ibas a decir algo, Luis?
1: Sí, va a decir que si va noveno el Leipzig,
0: Va noveno.
1: Sí.
0: Puede ser. Pensaba que el otro iba quinto, se ve que ha perdido.
1: Porque supongo que viste la clasificación después de 3 jornadas, sí. Y ahora ya va noveno. Y jugando un equipo que juega Champions y que tiene un presupuesto mínimo de 140 millones con la venta de Diamondé, pues no sé. Celebraremos sus derrotas.
0: Vamos con la mejor promo de la Radio Deportiva Balear. En el prime time de la Radio Deportiva. Acaba de llegar el arroz de Safra 21. Dani, acaba de llegar el arroz. Ahora mismo está caliente. Lo tengo caliente en mis manos.
4: Y además que se parece. Voy a decir que expulsaron a Pau por. Yo creo que estaba pensando en Safra.
0: Claro, piensa. Pau
4: voy a decir por qué. Porque Safra es 3-2-1, Safra 21. Claro. Y a él lo expulsaron por decir 5, 4.
1: Ah, por estar contando.
0: O sea, papá Cendros, que hoy no ha querido venir porque perdió contra el Sawyer, hacía la cuenta atrás al árbitro y por eso lo expulsaron.
2: Está analizando el partido ahora, ¿eh?
0: Yo creo que si tú en el campo.
4: Al acabar, dices Safra 21,
0: claro,
4: no te la pones.
0: Si dices 3-2-1, Safra 21, el árbitro dice, señores, no pasa nada, puedes hacer la cuenta atrás. La puedes hacer sin problemas. Ahora mismo lo tengo en mis manos y está caliente. El arroz ahora mismo está caliente.
4: Como Pau ayer.
0: O sea, exactamente. Forteza se lo va a comer caliente.
1: Sí. 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
0: Es verdad, te vi.
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2: Qué vividor, ¿eh?
0: Forteza va a probar ahora mismo el arroz.
4: Lo digo por si me queda hacer un bono regalo.
2: Sí. El código de la zona 10.
0: Pedro, un detallito.
4: No, pero voy a buscar los individuales.
0: Un detallito con Denis Mengual, Pedro, que míralo, toda la semana comiendo de Safra 21. ¿Cómo va a empezar a comer ahora mismo Luis Forteza? Sí. Mira, te voy a dar de esto y de esto, ¿vale? Te voy a dar de esto, sobre todo de esto. A ver, pruébalo.
2: Eso no tiene fallo, Luis.
0: Esto no hay fallo, o sea, si no fallas en esto, no me digas gamba, porque...
2: Si falla, se tiene que ir.
0: ¿Te acuerdas el otro día que era pollo y hijo gamba?
2: Por favor.
0: Masticando, Luis Forteza.
2: Por claro, favor.
4: Es que, si no lo adivinas, es que no importa que se lleve un tupper.
2: ¿Cómo no lo va a adivinar?
1: Es saladito.
2: Lo sabe, 100%.
0: ¿No lo sabes?
2: No lo sabes.
0: Voy a darte de esto, espera, a ver.
4: Dale de eso.
2: ¿Cómo no lo vas a ver?
0: Pues eso tenías que haberlo adivinado,
2: Si es de Santa María, este hombre.
0: A ver esto... Esto le estoy dando cucharadas a. Bueno, con el tenedor a Luis Forteza.
1: Pero... Ah, eso era butifarrón, ¿no?
2: Hombre.
0: Muy bien, muy bien. Pero la sabía los 2 minutos.
1: Sí, porque tenía que. A veces reconocer un sabor te cuesta tiempo. Sí, sobre todo más, si estás.
4: Con más si has tomado algo antes de entrar al plato.
0: Ahí está probando el segundo bocado del arroz del día de Safra 21.
1: ¿Esto es secreto?
0: Toda la pinta de secreto, sí señor. Sí señor, Forteza.
1: La paella, de montaña, ¿no? Oh, que lleva secreto, que lleva butifarrón. Debe llevar sobrasada también.
0: Sobrasada y secreto, como has dicho, secreto, butifarrón, paella de por negra de Safra 21. No hay fallo, ¿eh? Forteza la adivinada, la primera, grande.
1: Buenísima,
0: Forteza.
1: Buenísima.
0: Se aplauso para Forteza. Y hoy me llevo, ¿eh? Hoy me gusta.
1: ¿Hoy te llevas? Hoy pues hay pelea. Para ti, para ti. Esta está mordida ya y babada.
0: Hoy me llevo, esta te la llevas tú. Esta te la llevas
8: no,
0: tú.
8: No, no ocupas.
0: Porque has comido ya. ¿Has escupido en la paella?
1: Para que nadie sí, se la lleve.
0: Nadie,
1: se la lleve.
0: Para que nadie se, pero si no, no se la iba a llevar nadie, tranquilo. Llévatela así.
1: No sé, veo muchos rivales aquí. Hoy va a haber pelea.
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2: Y hay que decir el MVP, ¿eh?
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5: ¿Cómo nos pasa volando el tiempo en la zona 10? Porque lo estamos pasando bien de lunes con esa victoria del Real Mallorca y casi sin tiempo de analizar mucha cosa, porque está con nosotros ya, además de Forteza, además de Amengual, además de Juanmi Sánchez, está el hombre que pone el broche final siempre a todos los lunes, Raúl Martín García.
6: Raúl Martín García.
5: Raulito, ¿qué pasa? ¿Cómo estás? Muy buenas.
7: ¿Qué tal? Muy buenos días, ¿cómo estáis, compi?
5: Granujilla,
8: hombre, Rulo.
5: Raúl, Granujilla.
7: Qué gusto escucharos, qué gusto.
8: A ver, sí, queda gusto.
9: Siempre estás a gusto tú, ¿eh?
5: Sinceramente, Raúl, tenía ganas de preguntarte por, no sé, arbitrajes, historias, Mallorca, pero digo, ¿para qué? Si realmente no lo que quiero es preguntarle. Hacer la lista de
8: preguntas random,
5: random de lunes.
8: Es que ya es la mía.
5: Ya es la sección. Ya hemos cambiado, ya no hay ring. Ahora están las preguntas random de Raúl Martín. Algún día abriremos el ring, ¿eh? Algún día lo abriremos. Pero
8: cuando sea necesario solo, ¿no?
5: Cuando sea necesario lo haremos. Pero es que la pregunta random de hoy que tengo es muy buena. Entonces voy a dejar que pregunten los demás primero.
8: Yo voy primero, si quieres.
5: Venga, vamos con Luis Forteza. Pregunta random para Raúl Martín García.
10: Hola, Raúl. Mi pregunta es la siguiente. Si tuvieras que elegir entre que el Madrid ganara una final de Champions contra el Barça.

0: una pregunta muy complicada, Jorge.
1: No lo es, Rulo.
2: Lo siento mucho, pero
0: te voy a ser sincero.
2: Va a decir yo.
0: Ya no hay en esa mesa alguno de los que me caen mal.
3: Me toca a mí.
4: ¿Quién había?
3: No, me toca a mí.
4: ¿Pero quién había?
3: No preguntes.
4: Estoy pensando.
3: No es tu pregunta.
4: No es tu pregunta.
3: Vale, perdón.
4: Yo sé que... Dania Mengual, pregunta random.
3: Me toca. Hola, soy Dania Mengual. Buenas, Raúl. Te voy a hacer una pregunta. Si no está ya aquí, ¿está otros días de la semana esta persona que te cae mal?
2: Se la ha dejado en bandeja.
0: Esa persona ya no está en el programa, ya se ha retirado.
4: Se ha retirado el programa.
3: Bueno.
5: Me parece que estamos muy en sintonía, sí, Raúl Martín y yo, ¿eh?
3: Será.
5: Será maravilloso.
3: Yo a la gente que me bloquea en Twitter, obviamente no le voy a tener un aprecio.
1: No te preocupes, a mí también me tiene bloqueado.
4: ¿Quién te tiene bloqueado? ¿De quién estáis hablando? Que me lo estoy perdiendo. A ver,
5: despierta, tío. Despierta. Sí.
4: Despierta San Francisco.
5: Despierta.
4: Gran programa.
1: En la cadena SER.
4: En la cadena SER. A ver. Pregunta.
5: Mira, por ahí va.
4: Hola.
5: ¿Ya has caído o no?
4: Hola, Raúl, soy Roberto Mateo.
1: Un respeto, ¿eh? Sí.
4: Si estuvieras en una isla desierta con Salvador.
0: Peligro.
4: Con Salvador Fornés.
0: Sí.
3: Sí, dice. ¿Qué te comerías primero?
4: ¿Qué harías en una isla desierta con Salvador Fornés?
0: Escucha, nadar lo más rápido posible.
3: Hacia la otra isla.
0: Y este cagando hostia de la isla. Déjate, muy lejos, lo quiero muy lejos. Lejísimos, déjate. Por lo que pueda pasar, déjate.
1: Qué grande.
4: No. Es que muy grande. Mira que la traía preparada, ¿eh? Digo, a este le tengo que decir yo.
0: Qué cabrón que eres.
2: Me han gustado las preguntas hoy, ¿eh?
0: Sí, me han encantado.
5: Si os parece, hacemos el 10 de la zona para saber quién fue el MVP del partido.
4: Venga.
5: Tenemos, no sé si tenemos la cabecera aquí para. Ya que
3: Hay cabecera
5: ya. Claro. Esto va. A ver cómo suena eso.
4: Estamos creciendo.
3: Yo creo, una cosa. Yo creo que deberíais poner para que los oyentes pudieran enviar una pregunta a Raúl y vosotros seleccionar alguna y
2: pues poder. Es que no da para más ya el pues programa.
5: Sino que las pongan en el chat de Twitch o en
3: para
5: el
3: próximo programa, tío.
4: Hay muchos oyentes.
5: Vamos con el MVP del partido del pasado sábado.
3: Venga.
6: El 10 de la zona.
5: Pues nada, como sabéis, cada semana vamos apuntando.
4: Pensaba que era el 10 de la zona 10.
3: Sí,
5: yo también. No, era el 10 de la zona.
4: ¿De qué zona?
5: La zona 10.
4: Pero podría ser otra zona, si no específica.
3: Bueno, es gente 10. De zona, ya con eso basta.
5: La zona roja. Cuando decimos gente de zona, decimos gente de zona 10.
4: No, gente de zona, vale, perdón.
5: Yo creo que no hay más zonas, ¿no? Bueno, luego saldrá algún programa en otra emisora que se dirá.
2: Hoy es muy fácil decir quién es el 10 de la zona.
5: Venga, Juanmi, pues empieza tú. ¿Con quién crees que fue para ti el MVP del Real Mallorca?
2: Ninguno.
5: ¿Ninguno?
2: No, pero se puede decir no ninguno.
5: Podrías dejarlo en desierto, le daría más puntos a.
2: No, se lo voy a dar a Fuentes porque no se lo he dado nunca y se lo merece, y ya está.
4: Para mí, Forteza otra vez, Adri Fuentes.
5: Fuentes. Dania Mengual.
1: Es que no se puede decir otro que no sea Fuentes, porque yo creo que lo único que destacable es el gol. O sea,
2: sí.
1: Un poco más.
4: ¿Raulito?
0: Los aficionados que fueron a ver ese tostón de partido.
3: Correcto.
4: Mira, Raúl, pregunta de Juninho. Dice, Raúl, ¿qué prefieres, China o colombiana?
5: ¿El qué?
0: Mira, la China me la fumo, la colombiana ya veremos.
4: Pero Raúl, espérate, igual es comida, ¿eh?
1: Claro,
4: igual
1: comida es China.
4: Claro, estamos hablando de comidas a lo mejor.
2: Hombre, comida no.
5: Comida hubo. Yo con la China hago lo mismo que.
1: Comida hubo, seguro.
4: ¿Comida china o comida colombiana, Raúl?
2: Las dos, cuidado, ¿eh?
0: No, la China me la fumo y la comida y la colombiana me la compro.
4: Cállate, podría ser, ¿eh? Estamos hablando
3: de una pregunta, ¿eh, Juninho?
4: Muy buena pregunta. Y un niño. Es el estilo de pregunta que nos gusta para
3: la pregunta ahí abierto.
2: La próxima que lo diga antes, así se lo pregunto.
4: La próxima especifica si hablas de comida o a qué te refieres cuando hablas de China o colombiana, porque claro.
2: Quizás es mejor que no especifiques.
4: Sí, mejor que no especifiques, porque podemos tener un problema y ahora mismo el departamento legal de FIWI no está para estos asuntos. FIWI legal está para otros asuntos, no para estos. Pero buena pregunta, sí, señor.
5: Aquí está. Me había desaparecido el móvil del programa y me estaba volviendo.
4: Y te faltaba decir la tuya, ¿no, Luis?
5: Yo creo que también Fuentes, aunque me sabe mal por Tenas, porque claro, como lleva 5 porterías de 6-0, pero bueno, yo creo que.
1: Yo le di puntos la semana pasada.
2: Le tiraron una vez a puerta.
5: 2, pero sí.
2: Bueno, 2.
5: No, que sí.
2: Hay un tiro que es un pase. pero sí.
5: Yo creo que también se lo vamos a dar a Fuentes, así que Fuentes de momento encabeza.

0: la lista y cuando sepa cómo programar en Excel que te haga sumas.
1: ¿A qué no sabes hacerlo?
2: ¿Sabes hacerlo?
0: Eso pregúntaselo. Yo no sé que cuando pongo un nombre.
1: Pregúntaselo a ChatGPT.
0: Sí, sí, no te preocupes. Dice: madre, con los palos que he metido a Roberto Mateo y ahora sí. Os escucho gracias a Juanjo Ferrer Perelló desde hace un par de años.
2: Claro.
1: Mejor y me ha pegado muchos palos este chico. Pues nada, contento de que esté con nosotros.
0: Se merece una llamadita a Cendrós y que cuente.
2: Yo creo que cuando juegue Sawyer Ferrio, o Ferrio Sawyer, no sé lo que viene primero, yo creo que tendríais que llamar a Juanjo y a Raúl, que son los dos delegados.
1: Sí, estaría bien. Sí, buena sección.
2: Hacer una...
3: y les hacemos preguntas.
2: Pregunta.
0: Aposta a la Almería perdimos. Hombre, seguro. No, porque al menos si me van a caer palos el lunes porque hemos perdido, me llevaré alguna alegría, aunque sea económica.
1: Señores, tenemos que dejarlo ahí, pero ha sido un placer estar con vosotros, ¿eh?
2: Vaya.
1: Sí, ha sido un placer estar con vosotros en la zona 10. Dani Amengual, cuídate mucho.
2: Gracias.
1: Crack, me ha gustado mucho tu aparición.
2: He venido, ¿eh?
1: No la esperábamos.
2: He venido.
1: Juan Miguel, cuídate mucho también, mañana más.
0: Hay audios.
1: Forteza también.
3: Muchos audios.
0: Dos audios. Venga, tíralo.
1: Venga, pues
0: tíralo, tú,
1: Pon audios.
0: Dale,
1: vamos,
0: hombre,
1: con audios.
0: Es el programa de la audiencia este. Hola, ¿qué tal?
4: Soy Luis. Buenos días, zona 10. Lo del Mallorca es muy simple, es buenos resultados, mal juego. Y hay un jugador que a mí me preocupa muchísimo, que yo ya lo pondría en el banquillo, sintiéndolo mucho,
0: lo
4: que es Sergi Darder.
0: El golfista.
4: Sí, no asiste, no marca, no presiona.
0: Marca.
4: Me preocupa muchísimo. No es el que era, y nos tenemos que mentalizar, no es el que era en el Español, ni mucho menos. Y al final es un jugador muy, muy caro, pero no rinde.
3: Pues yo te doy un dato. Solo ha perdido un partido en Mallorca. No estaba Darder.
1: Pues buen dato,
0: Datos.
1: Para desmontar este relato. ¿Más mensajes de la audiencia?
0: Vamos con más mensajes, hombre. Claro que sí. A ver, necesitamos más tiempo de programa. Espabilen, Fibu, dice Dani Mateo. ¿Ya está? No, que sigamos hablando. Pues tíralo cuando nos venga.
5: Buenos días, chicos.
2: Ahora sí.
5: Que paséis buena semana y aquí estaremos escuchando.
0: ¡Grande!
5: Dándolo todo de lunes. El partido, un tostonazo. Yo me quedé dormido, con eso os lo digo todo. Me quedé torrado. Y es que no puedo añadir nada. Mira, estoy escuchando a Don Luis y es que... ¿Qué voy a añadir yo? ¿Qué voy a añadir yo, chicos? O sea, en cuanto a lo de Leo Román y Arnau, el cambio ha sido brutal. Ojalá, y esto es una pregunta para vosotros. ¿Qué pensáis que hubiera pasado si el año pasado hubiéramos tenido a Arnau y no a Leo Román?
0: Nos salvamos.
5: Va a pensarlo, ¿eh? Un abrazo.
0: No te caigas, ¿eh?
5: Y para añadir simplemente un matiz más, evidentemente vamos a dar tiempo al Mallorqueta, pero vamos a dar una parte o mirar la parte positiva, que en un partido gris nos llevamos los 3 puntos. No tiene por qué todos los partidos ser grises, ¿no? Considero que los otros partidos pues hicieron cosas muy bien. Creo que fue contra el Sabadell, ¿no? Que ganamos 2-0, no jugó mal del todo. Bueno, en fin, lo importante al final, oye, si tienes un partido gris y te llevas los 3 puntos, pues vamos a mirar eso, ¿no? Ahora, eso sí, evidentemente el juego de ayer, muy pobre, ¿no?
0: Horrible.
5: No creo que esto sea la dinámica, no creo.
0: Esperemos que no, porque la verdad es que es infumable ver el Mallorca, pero gana.
1: Mito, te he mandado un audio también, que me lo han enviado personalmente, a ver si lo podemos poner. Ese...
0: ¿Lo has escuchado? ¿Has hecho preescucha?
1: Sí, he hecho preescucha.
6: Yo escucho la zona 10 con Roberto Mateo.
1: ¡Qué grande! Es la hija de Dani Mateo, así que...
0: ¡Qué grande!
1: Grande, sí señor.
0: ¿Podemos alargar hoy?
1: ¿Veis cómo hay niños escuchándonos?
0: Sí. No, está claro.
2: Lo estaba pensando, digo, pues madre.
1: Tened cuidado. Tened cuidado con las
0: cosas. Era comida,
1: que
0: lo de China y Colombia era comida, ¿vale?
1: Raulito, que era comida finalmente. Menos mal. Que lo
7: claro, evidentemente. Los que habéis pensado mal sois vosotros. Eso es un guarrete.
1: No, nos gusta aclarar, nos gusta aclarar. Y como el otro día dijiste lo del masaje aquel y
2: que
1: tal.
2: Yo no sé si ha vuelto.
1: ¿Has vuelto al masaje?
7: No, porque como ayer ganamos.
1: Ah, vale. El tema va en función de las victorias.
0: Sí, sí, al calor de las victorias uno está más tranquilo, no hay tantas tensiones.
7: No, lo que pasa es que ayer era muy tarde, acabamos a casi las 10 de la noche de jugar y esto y no daba tiempo. No me daba tiempo a
2: marcar. Bueno, eso no cierra. Eso no cierra.
0: Raúl, ¿cómo lo llevas?
1: Eso es 24-7. Raúl.
0: ¿Cómo lo llevas, Raúl?
7: Yo lo llevo muy bien, ¿tú?
0: No, hablo del Madrid, con Mourinho...
3: Bueno, da igual.
7: Mira, escucha, el Madrid caca y que le dé por el caca. Es asqueroso lo del Madrid. Es asqueroso. Ven un partido, ahora se quejan del arbitraje, se puede haber equivocado, lo que tú quieras. Para mí se equivocan poniendo este partido a este chico, al bigotes, al peinado este. Pero que va, no le puede echar la culpa. Yo no sabía que este partido lo iba a perder el Madrid y punto, porque por huevos nos ganaron.
3: ¿Quién es el bigotes?
7: Ganaron,
3: vale. Sí, sí.
0: Ortiz Arias.
3: Vale.
0: Este nos lió alguna, ¿no? También a nosotros
3: nos lió alguna.
1: Se está muriendo Dani Amengual en directo, ¿eh? ¿Está bien, Dani? O sea,
0: pues grábalo
3: en la nevera.
0: Que se vuelve viral eso.
2: Las últimas palabras puedo decirlas.
1: Si te mueres, lo hacemos viral, ¿eh? A nosotros nos
0: viene bien.
1: Queremos clickbait. O sea, una muerte en directo nos viene genial.
0: Estás con mucho flow, ¿eh? Con esas gafitas.
3: Sí,
0: no, mucho rollo, ¿eh?
1: Ahora voy a ir con las gafitas ahora en los programas.
2: Sí,
0: como molaría, como Juanmi.
1: No, porque son los.
2: Como Juanmi dice.
1: Son de luz azul.
0: Sabéis, ¿no? Que Juanmi no necesita gafas, que lo hace para parecer más intelectual. Lleva años labrándose una.
3: Perfectamente sin gafas.
0: Lleva labrándose una imagen de tío listo, inteligente desde hace años.
1: O sea, te las das de intelectual.
0: Claro. Sí,
2: como Jorge Javier Vázquez.
0: ¿Tú qué te crees? Que
3: solo tengo
0: su fama. ¿Su fama qué crees? ¿Que es por todas las noticias que da? No, porque lleva las gafas.
3: Yo antes no llevaba.
1: ¿Por qué no llevas lentillas? Lentillas no llevas.
3: Me dan pereza, pero quiero llevarlas.
0: No, yo ya creo que. En serio. Yo siempre he tenido la percepción de que la gente con gafas se le considera más inteligente y sus opiniones se respetan más.
1: ¿Sí? Una cosa, es una soberana tontería,
0: pero bueno.
3: Me dan los mismos palos con que sin gafas.
0: Sí, pero se te respeta más. Yo no llevo y no me respetan y soy el más inteligente de esta mesa.
1: Ponte una gafita de esas y...
3: Te está sentando mal el añadido,
0: Sí. Por cierto, buen añadido, oye. Me ha gustado, sí, me ha gustado este añadido. Lo echábamos de...
3: Por mí todos los días. Menos.
1: Podríamos seguir, ¿eh? Ya sabes que enseguida estará...
0: Hay más mensajes, de hecho.
1: Jugamos fuera
0: de no se pudo completar la copia de seguridad. Este mensaje no nos ha gustado.
3: ¿Cómo?
0: No, que vale. Había un mensaje, pero
1: es
0: no.
1: Que
0: no.
1: Ah, no ha ido bien.
0: No, era que a veces el móvil dice que no se ha podido completar la copia de seguridad.
1: Pues nada, chavales,
2: aquí estamos.
1: Estamos a la espera de que llegue Jugamos Fuera Yo, que con Juan Antonio Bozá, ese gran programa que todo el mundo espera.
3: Nos da hasta para preguntarle qué le pareció el Mallorca Dani.
1: Ah, es verdad que no te hemos escuchado de
2: Tostón.
0: Vale, sí, vale. Además de los malos.
2: Tostón, y ya lo llevamos diciendo que Luis decía que no, que era tal, pero Juan y yo la semana pasada ya lo anticipamos y os anticipamos la siguiente.
0: No, si yo solo digo que el más 3 a la saca.
2: Sí, el más 3 a la saca, pero cuando juegas con un rival de verdad, igual esto no te basta. Ese es el tema. Es lo que
0: lo veremos normalmente, el domingo, por ejemplo, contra
2: Almería. Normalmente cuando juegas mejor, tienes más posibilidades de ganar. Y ahora está ganando por inercia y por plantilla y por equipo. Ahora hay que ver si cuando te venga un rival de verdad, puedes ganar con esto.
0: Quizás a lo mejor planteo, ¿eh? Con un rival de verdad dejan ahora más espacios porque sé que pretenderá enfrentar a ti sin encerrarse tanto o sin darte tanto, ¿no?, la posesión del balón, porque al final, que eso ya lo sabíamos, que desde Las Palmas ya lo decían, que los equipos de Luis García Fernández son de mucho control, mucho toque, juego aburrido, mucha portería cero. A mí esos eran los informes que me pasaron y de momento se está cumpliendo todo. Bueno, y lo de la gestión del banquillo, que es algo que comentaba el otro día Juanmi, me parece bastante sensato que si tienes una plantilla amplia vayas variando. Es más, yo si fuera el entrenador no repetiría un solo 11. Y a veces le daría titularidad a esa gente que no se lo esperara.
3: No lo repite porque no le está gustando lo que ve, no por otra cosa.
0: Pues que si lo hiciera se equivocaría, porque entonces...
1: Pero poquitos cambios, ¿eh? Va poquitos, tocando...
2: Al final...
3: un cambio el otro día.
2: Al final va a acabar jugando los que tienen que jugar, ¿eh? O sea, ahora puede hacer películas, inventos, pero al final cuando se juegue...
3: El otro día ya...
2: va a jugar los que crea que son los mejores.
3: Se carga un jugador de banda, solo juega con Liso. Falta eso, ¿eh? Los jugadores de banda, ninguno...
2: No están aportando gran cosa.
3: Ninguno.
1: Y Sala también, lleva unos cuantos partidos que no es el mismo Sala que...
0: Yo creo que ese penalti fallado...
1: ¿Le ha tocado la moral?
0: Yo creo que un poquito, ¿eh? La verdad. O sea,
1: era hombre,
0: un momento
1: afecta,
0: clave. El Mallorca no se llevó los 3 puntos de Elda, ¿no?
3: A ver,
0: nuevo Pepico Amat.
3: El otro día no haya nadie que se pueda rascar, ¿eh? Solo se puede rascar lo del gol de Fuentes. No se puede rascar nada más de ese partido.
1: Raulito, ¿qué te pareció el partido?
7: Ya te lo digo, un tostón. Estaba viéndolo aquí en el campo de fútbol del Férreo y me fui a pegar una siesta, una becada, porque era aburridísimo, tío.
0: Y luego me ha hecho mucha gracia el comentario que decía que fue un cambio por cansancio el de Raíllo. Me genera una sonrisa de pensar, ¿cansancio de qué? Si es un jugador profesional entrena todos los días y que porque no entrene dos días no va a estar cansado.
3: Por eso he dicho antes lo de que a veces parece que es más por gestión de grupo y tal. Yo
0: por precaución
3: que
0: lo hizo, pero que
3: llevaba dos días ahí
0: yo,
3: sin entrenar.
0: No dos días tampoco vas, o sea, es profesional y lleva 15 años entrenando todos los días.
3: Él quería meter a John Donald.
0: Está bien.
3: Porque llevaba varios partidos en el banquillo sin jugar ni un minuto y lo hizo bien, me gustó. Ahora se abre la posibilidad de que pueda jugar de titular sin Martin Balian, John Donald.
0: Vamos a abrir la necroporra, ya que tenemos tiempo hoy. ¿En qué jornada creéis que se van a cargar a Luis García Fernández?
1: ¿Qué hace? Yo creo que aguanta, ¿eh?
0: ¿Tú crees que aguanta?
1: Yo creo que aguanta todo el año, sí.
0: Yo si seguís con este discurso de que lo de
2: pero no, Mallorca está ganando.
3: Yo no contesto preguntas absurdas.
0: Esto de que está ganando... Si no gana 2-3 partidos, pero sumado
2: si aquí
0: a
2: no
0: la
2: han
0: campaña,
2: echado nunca a nadie.
0: A la campaña,
3: ¿qué
0: que
3: campaña?
0: Lleváis,
3: análisis.
0: Jornada tras jornada, de que el equipo aburre y de que el equipo no juega nada.
2: Todo lo contrario,
0: va ganando.
3: Si tú te quieres engañar, engáñate
2: sí,
3: tú mismo, amigo.
2: Luis,
0: yo sé cómo va esto.
2: Aguirre aburría o no aburría. Nosotros, y nos llevó donde nos llevó
0: sí,
2: a una final.
0: Pero
2: de
0: nadie le criticaba a Aguirre.
2: Hombre.
0: Al Antiguo Testamento, y vamos a llamar a las cosas por su nombre. El innombrable está en el Atlético de Madrid y el Antiguo Testamento va a fichar por el Valencia.
3: En primera,
0: nadie lo criticaba hasta el final de los días y yo creo que fue un poco más por la tensión que hubo con Abdón, que no jugará la Copa del Rey, que otra cosa, porque el resultadismo iba bien. Entonces,
3: pero es que en primera te compro lo del resultadismo.
0: Yo sé lo que pasa. Si el Mallorca no gana dos jornadas y se queda en media tabla,
2: no
0: por,
2: lo van
0: por
2: a
0: vuestro
2: echar.
0: Discurso,
2: no, no preocupéis,
0: la afición va a empezar
2: no lo van a, echar.
0: A pedir su cabeza.
2: ¿Qué va?
3: No, yo creo que... Es que no voy a hablar de esto. Es que es absurdo hablar de una destitución de Luis García Fernández.
2: Que va tercero con 13 puntos.
3: Me está preguntando si en la jornada 15 tal. Son tonterías.
1: Pero escucha...
3: Es lo que decías antes de... Y si mi abuela tuviera ruedas, ¿sabes?
1: No tiene ningún sentido, pero precisamente se dedica a eso Luis Forteza.
3: Sí,
1: cosas
3: sí.
1: Sin sentido.
3: Está,
1: ¿no?
3: Es que o sea, sé, claro.
1: A mí no me sorprende. O sea, además, ya lo dijo el otro día.
2: Esta dirección deportiva no ha cuestionado nunca
3: que no te mare,
2: un entrenador.
3: Que no te mare, ya está.
2: Da igual si estaba en playoff, si estaba en descenso, si estaba en ascenso. No la ha cuestionado nunca. O sea, no va a echar a Luis García. Y menos a corto plazo.
0: Ya veremos. Porque como pierda 2-3 partidos, la gente empieza a ver que aparte de jugar mal, estás en media tabla.
3: Si va todo genial.
0: Bueno,
2: el goleador marcando.
0: Para vosotros,
3: ¿cómo
0: no.
3: ¿Cómo que no?
0: ¿Cómo que no?
3: Así hemos hablado que no nos
0: aburrido.
3: Gusta.
2: Espera, que
0: el juego
2: va repartir carne de
0: pues
2: buen
0: si
2: aficionado,
0: vosotros.
2: De mal aficionado.
0: A ver, en serio, poned la moviola y os repetís lo que ha sido la jugada del inicio del programa y os escucháis. Porque para vosotros
3: no
0: el juego
3: entiendes.
0: No convence,
3: no
0: el equipo es aburrido.
3: No,
0: si
3: tú,
0: aquí el capitán defensa soy yo.
3: Escucháis lo que
0: lo
3: quieres.
0: Peor es
2: yo
0: que
2: te he dicho que jugando así, normalmente, si juegas contra un rival de superior categoría, tiene más posibilidades de perder.
0: Pero de
2: es
0: superior categoría, ¿qué te refieres? ¿A un equipo de primera?
3: Uno que no tenga
2: superior categoría a los que han jugado hasta ahora.
3: Que no tenga aspiración.
0: Pero están todos en segunda.
3: A mitad de
0: esto
3: tabla.
0: Tenéis que también tenerlo en cuenta y es
3: y
0: una
2: sí,
0: competición.
2: Claro.
3: Ahora le viene
2: y
3: equipos
2: el Málaga está en
3: son...
2: primera y el Barça también y no es lo mismo.
3: Ahora le viene equipos o sea, a Mallorca que son todos candidatos a luchar por
0: ahora veremos,
3: y
0: ascenso. Ahora veremos
3: los cinco próximos partidos.
1: Ahora se va a ver el Mallorca.
3: Son
0: verdad,
1: ¿eh?
0: Es verdad. Y ahora viene el
3: ahora llega la hora de
2: ojalá
1: gane.
2: Y ojalá gane.
0: Ojalá. Y viene toda la montaña de equipos difíciles, yo creo. Y con
2: ya ha tenido
0: Mallorca
2: un...
0: va a mostrar un poco en qué situación ya, se va a encontrar esta
2: ya tuvo
0: temporada.
2: Un rival de entidad y perdió este año el Mallorca.
3: El Granada, con todos mis respetos,
2: no, pero...
3: tiene un presupuesto este
2: sí,
3: año.
2: Sí, sí, pero por institución en segunda división.
3: Sí, pero tiene un presupuesto para luchar por no bajar.
2: Sí, sí, pero de los que se ha enfrentado es el mayor equipo.
1: El más fuerte,
2: y
1: sí.
2: Ha perdido. O sea, esto es así.
0: Sí, sí, sí. Sí. Os leo mensajes, si os parece.
1: Venga, dale, si quieres.
0: Dice Buddy Mortadelo, lo mejor Raúl, by the way.
1: Siempre lo mejor Raúl, siempre.
0: De Budimir hablaremos mañana en Viudos de Orteis.
1: ¿También es un viudo de Orteis, Budimir?
0: Sí.
1: Hace tiempo ya, ¿eh? Vas a recordar.
3: Te digo una cosa, a Budimir no lo fichó Orteis. Lo
0: no.
3: Fichó Molango.
0: Lo vendió Orteis, tienes razón. Entonces puedo hablarlo hoy, porque no es de Viudos de Orteis. 100 goles lleva ya en primera división, ¿eh?
1: ¿10?
0: 100.
1: No, pensaba 10 esta temporada, dijo, joder.
0: Esto es como...
2: ¿De Rafinha?
3: No, lleva más.
1: Rafinha lleva 13, ¿no?
0: Chiste, ¿no? Sí. Que dice que encuentran una partida con 1.000 kilos de cocaína y estando el guardia civil y dice, ¿cuántos kilos han encontrado? Y dice, 1.000. ¿500? 200. 150, 25.
1: ¿Te cuento un chiste?
0: Venga.
8: Madre mía,
1: no, no, o sea, es que este es muy malo, pero me lo contaron el otro día.
0: Y te hizo gracia.
1: Y me hizo gracia, claro, yo los cuento fatal los chistes.
0: Yo también.
1: Voy a intentarlo. Un chaval que le dice a su padre, le dice, papá, en el colegio me han pegado, dice, le dice el padre, pues te habrá vengado. Dice, hombre, es que si no me vengo me matan.
0: Está bien, joder, ese, macho. No, no, no, está bien. No,
1: me ¿pero lo pillas o no?
0: Claro, hombre, claro. Hombre, que si no va a su casa le meten una palita, ¿no?
1: Muy bueno.
0: Dice, pues llevo, Marc Romero dice, pues llevo gafas y no me respeta ni mi familia. Wow. Por el tema de ser inteligente y demás.
1: Ánimo. Aquí te respetamos, Marc.
0: Sí, dice Joan Pellicer, la opinión de Roca sobre el partido.
1: 13 y 14, una gran hora en la zona, sí. 10, ¿eh?
8: Hacía tiempo que no lo
1: decíamos. Hacía tiempo que no lo decíamos.
8: Vaya.
1: 13 y 14. Y no sé cuándo viene el siguiente programa.
2: Tenemos cosas que hacer.
1: Sí,
2: Ángel, también te digo una cosa. Abajo estaban viendo Rocky, que estaba en Figui.
0: Es que ponen buenas pelis, ¿eh?
8: No estaban haciendo, viendo, no. Están haciendo eso, ¿no?
2: Estaban viendo Figui.
1: A eso.
2: Al igual está viendo.
1: A eso dedican el tiempo, ¿no? Aquí en Figui, en ver películas. En ver Rocky.
2: Porque al igual no saben qué es la hora.
0: Dice, sí, lo deben saber, sí. Ángel se fija, Somas Ouro, medio centro. Dice, uf. El Castellón va en moto, pero los demás normalito. ¿Se cambiarían Girona y Oviedo por nosotros?
8: Hombre, claro.
1: Hombre, sí, claro, sí. Por pues los eso. Puntos que tiene, sí.
0: Es lo que dice. Ay, este,
8: hay que tener.
0: Llama Sala, dice: el americano, como vea que no jugamos a nada y no estemos en playoff, llamadita a la tortuga y se va al carrer.
1: Yo creo que si
0: a la tortuga,
1: si el equipo, si el equipo se desengancha de la zona playoff y tal, sí que puede haber consecuencias, pero vamos.
8: Con la estructura que ha mantenido este año Colbert.
2: Es que encima la segunda división es tan larga.
1: Claro.
2: Que no le van a venir las prisas ahora, es imposible.
0: Dice Juninho, Juanmi, el funcionario de Arta cuando vuelve.
8: No contesto faltas de respeto.
0: Vale, yo te respondo.
8: No sé a quién
0: Abdón Prats cuando vuelve.
8: Ah, vale.
0: Hombre, Abdón. Porque como lleva sin, ¿no?
8: Juninho, Abdón tenía una lesión muscular y le queda alguna semana, creo.
1: O sea, se ha alargado, lleva más de un mes, ¿no?
0: Larga, sí. Dura y llena, sí, de.
8: Sí. Se me, pero bueno, entiende. Yo creo que ya va a empezar a pisar un poco
0: césped. Se me entiende.
1: Joder, Luis, no sé, compórtate, que te he dicho que hay niñas escuchando, ¿no?
0: Pero
1: no.
0: Si se me entiende o no se me entiende.
1: Se te entiende perfectamente, pero... No,
8: estás empezando a...
0: Es que claro,
8: variar un poquito. No,
2: es que son y cuarto,
0: es una,
2: el
0: una lesión que iba para una semana, pues es larga y dura, ¿no?
8: No sé.
0: Dice, aquí uso Bornat, pero Yergas programa.
8: A nadie.
2: De hecho, hemos puesto el Viewlopper de Deans. Y no,
1: sí, exacto. Entrar. Hemos puesto el pestillo, ¿no?
8: Mira, esto es un programa del año anterior, de hecho.
2: Está grabado.
8: No está siendo.
0: JL nos envía, Fotón dice: se quedó un gran programa. Y nos envía la foto con la camiseta del Atlético.
1: ¡Hombre,
0: de Madrid,
1: JL!
0: Y el puro,
1: Y un purito, sí, señor. Un puro.
2: Muy Jesús Gil,
1: para celebrar la victoria, sí.
2: Muy,
1: sí,
2: Jesús,
1: sí,
2: Gil, sí. Gil. Ahí en el jacuzzi con.
8: Literal,
1: Con las, con la mamachicho, esa, ¿no?
8: He visto que Florentino ayer estaba muy enfadado porque estaba en el palco presidencial.
0: Ah, Enrique Riquelme.
8: Riquelme.
0: Que fue el que.
2: Decían que no iba a ir al palco si iba Enrique Riquelme.
1: Se quería ir del palco, he leído.
8: Se quería ir porque no es que estuviera en un palco VIP, estaba en el palco presidencial.
2: Siendo un ser superior, yo creo que puede decidir quién invita al Atlético Madrid a su palco.
8: Ya, bueno, pero
0: Enrique Riquelme.
8: Prometido, prometido el tema.
1: Raúl, Raulito.
0: Una pamplao.
1: Raulito.
7: Dime.
1: Estoy hoy un poquito así depre porque me he visto en el espejo y creo que tengo alguna cana en la barba, Raulito.
2: No pasa nada.
0: Te dio la depre.
1: Y me dio un poco así el bajón, Raúl.
7: Tienes un problema, tío.
1: ¿Qué me recomiendas?
7: Tienes un problema muy gordo. ¿Qué te recomiendo? Pues lo que hago yo, teñirme, me pongo de rubio y a tomar
8: por culo. Pensaba que iba a decir que fuera al sitio este de los masajes.
1: Pero la barba, Raúl,
2: es el estrés.
7: Yo como no tengo barba, solo tengo aquí una cosita que parece que cuando me he comido algo se me queda pegado, pues ahí me pongo.
0: Raúl lleva la perillita de Villa.
7: Exacto, me encanta. A mí, sí. Más de una vez, antiguamente cuando me peinaba de otra manera, que iba con el pelo pinche y todo esto, más de una vez me confundieron con David Villa, me pidieron fotos y todo esto, o sea, imagínate.
1: Pero Roberto, la barba no la puedo teñir.
0: ¿Dónde te ha salido la primera cana? Ah, sí, es verdad, pues ya no paran, porque yo ya salió no una y después, pum. ¿Sabes, o sea,
1: ya,
0: qué hago?
1: Ya es
0: gracias,
1: una para
0: no, no van a parar. Y cuanto más te mires, más te van a salir. ¿Sabes qué hago yo? Cojo esos pelos y me los corto con tijerita.
8: Eso es peor. Entonces, dicen que es peor eso.
0: Con la no me los quito con pinzas. Los recorto.
8: Ah, vale.
0: No, sí. Y así es como.
1: ¿Y si te lo quitas con pinzas, qué pasa? Uf,
0: dicen que te crecen el doble.
8: Cortar con tijera, sí. Pero no la raíz.
0: Yo no lo haría por lo que dicen.
2: No, si hay caso a todas estas cosas.
1: Si tú, ¿quién, alguien, algún oyente que pueda darnos luz? si yo me quito un pelo con pinzas, ¿me salen más canas?
8: Sí, sí.
1: ¿Quién cuidado, lo dice eso?
8: Es un mito, pero ten cuidado.
2: Que te salen 8.
1: Hombre, por si acaso no lo voy a hacer.
8: Roca, pero ten cuidado.
1: Por si acaso no lo voy a hacer, pero vamos.
2: Pero aunque no...
0: Amor, sé cómo lo estás escoltando. Pues mira, voy del programa dura mes, ¿vale? Normalmente eres filo uno, pero...
8: Bueno, sí, pero hasta cierto punto, ¿no?
0: No,
8: sí,
0: seguimos. Yo estoy encantado. No, no.
8: Hasta cierto punto, ¿no? Dicen, habéis secuestrado a Juan Antonio de Chugam.
1: Yo es que me tengo que ir, mito. O sea, no sé, no sé. ¿Queréis seguir vosotros? ¿Os quedáis? Yo es que me tengo que ir.
0: ¿Qué habéis hecho este fin de semana? Ah, mira, ya que estamos, voy a darle las gracias a Miguel Ángel, que el otro día iba por la calle el sábado con la camiseta del Mallorca y en un...
1: ¿Un oyente?
0: Sí, en un paso de cebra, estaba detrás, me dijo, perdona, ¿eres Luis Forteza? Y yo, sí, soy yo. Me dijo, nada, soy Miguel Ángel, que os escucho todos los días, que nada, que eres un crack, que muchas gracias y tal.
1: Qué bueno, Miguel Ángel, pues un abrazo para Miguel Ángel.
0: Y en la peña también, Adrián también me dijo que nos escuchaba al día siguiente, o sea que... Este saludo es del pasado para ti, amigo, que estás en el futuro.
1: Para el presente de la Zona 10. Raúl, ¿quieres enviar un saludo a alguien?
7: Un saludo, pues, a todos los que nos escuchan, porque la verdad que yo me lo paso bomba. Y el que nos escucha y no se lo pase, tiene un problema, pero muy grande.
1: Pues gracias a todos. Gracias a todos. Gracias, Dani. Gracias, Juanmi. Gracias, Forteza. Y grande. Raúl, despídete de la audiencia, que ya sabes que nos gusta que los lunes lo hagas tú, Raulito.
7: Pues como decía mi padre, ver... Oír y callar. Luisito, cógetelo. Un abrazo, tío.
0: ¡Grande! ¡Grande! ¡Oh!

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1: Hola, ¿qué tal? Hola, ¿qué tal? Buenas tardes, 13 horas 28 minutos. Empezamos con media hora de retraso por culpa mía, pero no se preocupen que en una hora vamos a intentar resumir todo lo que hace referencia a la actualidad deportiva del fin de semana. Estábamos terminando de cerrar el programa de esta noche de Jugamos Fora de Joc a las 9 de la noche con Pablo Ortiz, el CEO deportivo del equipo mallorquinista. Hemos fichado a todo el mundo, tenemos 29 jugadores, Nanso Prats. Bueno, son temas que abordaremos esta noche. Ahora, lo importante es, aleluya, señores, hemos conseguido la primera victoria del Real Mallorca fuera del estadio de Somos. Miren ustedes dónde estaba la alegría, que llegábamos a ser líderes de la clasificación después de la victoria, pero estamos terceros, tampoco estamos tan mal, estamos en la zona de playoff. ¿Y quién marcó el gol? Marcó el gol Adrián Fuentes, un jugador de 30 años que viene con toda la alegría del mundo, que quiere triunfar en el Mallorca, que ha firmado por 4 temporadas y que lleva 4 goles. Por lo tanto, yo creo que a Pablo Ortiz habrá que decirle: has acertado, ¿dónde lo encontraste? Al jugador. Y por cierto, también hay que decir muy rápidamente que lo que hace referencia a la segunda de la Real Federación Española de Fútbol, la escandalosa derrota del Atlético Baleares, que tenemos a Marc Julià, al director deportivo de Baleares. El Poblense tampoco ganó. Yo recuerdo que la temporada pasada mirábamos arriba en la segunda red, veíamos el Poblense líder, veíamos el Baleares allí, y poco a poco no ganan. El único que ganó fue el Mallorca B, que lo hizo dentro del Imperial de Murcia, si no me equivoco, fue el Imperial de Murcia, Imperiales, Murcia Imperial, que es el colista de la clasificación. Ahora, la pregunta que nos vamos a hacer todos ahora mismo es: ¿qué queremos? ¿A un Mallorca que gane, que suma los 3 puntos, o queremos un Real Mallorca que juegue bien? Yo creo que la mayoría de aficionados, esa es la pregunta que yo me pongo sobre la mesa, si alguien quiere contestarla, que la conteste. Yo lo que creo es que al final lo que queremos es ganar. Jugando bien o jugando mal es ganar, son 3 puntos, porque al final no nos acordaremos qué partido jugamos bien y qué partido jugamos mal. Miraremos la clasificación y diremos: jolín, estamos ahí arriba, o jolín, hemos conseguido el ascenso a la primera división, hemos vuelto a la primera división. Pero esa pregunta la dejo aquí en el aire. Bien, jugamos bien y no ganamos, y jugamos mal y ganamos. Temas que iremos abordando en esos ya menos minutos que nos quedan 60 minutos para y desarrollando muchísimos temas, y también hablar con Jim Boscana, que es el presidente del Fitbuy Mallorca, porque mañana vamos a presentar el Fitbuy. Mañana presentamos a las 6 de la tarde en Hotel Horizonte el equipo. Es un equipo que vamos a luchar para mantener la categoría. Además, un equipo mallorquín. Otros son americanos ya. Nosotros somos americanos en básquet también. Nosotros somos mallorquines, con una empresa mallorquina que lo está apoyando, que es Fitbuy, y muchas más cosas. Por lo tanto, bienvenidos, 13 horas 30 minutos, a la edición de Jugam Fora de Joc en Fitbuy Radio Deportes. Bueno, yo voy a saludar a... porque tenemos vamos a Eduardo Pereira, y también tenemos a Bernardí Salas. Señor Bernardí Salas, le voy a dar la enhorabuena por la vista que tiene. Tiene una vista, una buena vista. Dijo en el programa Jugamos Fuera de Joc que Adrián Fuentes no iba a marcar ningún gol. Eso
2: diez,
1: se llama.
2: Dije 10.
1: No, quería diez, marcar nada, grabado. Quería marcar nada. 10. No, yo no recuerdo. Pero, esto.
2: En el fondo, la culpa de que juegue, de que meta goles, es mía. Soy un motivador nato.
1: Ah, bueno, vale. Ojalá.
2: Soy un motivador nato.
1: Ojalá, yo creo que los aficionados están contentos de que no aciertes.
2: Y yo también estoy contento de no aceptar. Pero soy un motivador. Desde que le pegué la bronca, mete goles.
1: Por cierto, tú quieres jugar bien y no ganar, o jugar no bien y conseguir los 3 puntos. También hay que decir una cosa, que no sabemos a qué juega el Mallorca. El Mallorca es igual que el Real Madrid, que el Madrid no sabe lo que juega, ¿me entiendes? Y el Mallorca no sabemos tampoco lo que juega, salvando las distancias, claro.
2: No, a ver, yo creo que hay varias cosas que decir. Hay 13 jugadores nuevos, hay un entrenador nuevo. Pese a esto, estamos ahí. Es verdad que aburre muchísimo el Mallorca. Pero sí es cierto que al final lo que resulta es ganar y salir del pozo este de la segunda división lo antes posible. O sea, ojalá juegue mal toda la temporada y ganemos y estemos en primera.
1: Es jugar mal y ganar.
2: Al final los resultados son los que mandan.
1: Porque ahora no jugamos bien.
2: Cuando juegas bien, normalmente sueles hacer más puntos que si juegas mal.
1: No usé ya esto en el fútbol.
2: Ahora en segunda, pues veo que sacamos los partidos. No sé por qué. Para mí ahora viene el Tourmalet, ahora viene el Girona, el Eibar. Almería, con estos.
1: Bueno, tenemos ahora Almería, tenemos Almería, Girona, y que es otro tema a comentar, es lo del parar la liga en primera división. Pero ya los entrenadores están hasta allá abajo, que dicen que segunda también tendría que parar, porque hay muchos jugadores ya de segunda división. Como hay tantas selecciones ahora, cualquier país pequeñito del mundo tiene una selección. Y claro, cada vez hay más encuentros internacionales también. Tendría que parar. En Mallorca le afecta lo de Balgin. Balgin no va a estar dos partidos sin jugar. Va a jugar, supongo, el Donald, el jugador de Leche, que ya estuvo jugando ayer. El Girona tiene 6 internacionales. O sea, que, pero claro, aquí todo el mundo calla. Tutón calla, ni Guti Ruiz, todo el mundo calla por si. No voy a hablar por si me quitan el dinero que me dan. ¿Me entiendes?
2: Está claro que es así. Pero es verdad que al final, pues esto lo van las plantillas que sean más amplias, como este año tenemos en el Mallorca. Que
1: demasiado que tienen jugadores.
2: Bueno, pues puede venir bien el hecho de tener la plantilla tan grande. Sí es cierto que los que yo veo más flojos, sobre todo en el centro del campo, son los jugadores que el año pasado estaban en primera división. O sea, yo Morlanes y Dardel no los veo bien. Yo creo que son muy buenos jugadores, pero yo no los veo bien. Y arriba, pues bueno, ahora mismo
1: arriba
2: Fuentes se inventa los goles, que yo tengo mucha culpa de esto.
1: Claro.
2: Que lo he motivado.
1: Tienes una gran
2: pero
1: vista.
2: Aparte de eso, muchísima.
1: No digo.
2: A una persona que vale, si no funciona hay que motivarla.
1: Sí. Eduardo Pereira, ¿qué tal, Galicia? Buenos días.
3: Hola, buenos días.
1: A ver.
3: Hola, Mino.
1: Dijo, oyentes, ¿tú te acuerdas de todo? ¿Dijo o no dijo Mines que este no marcaba que gol?
2: 10 goles, dije.
3: No. Yo vi el programa de la tele y todo, y bueno, hay que a decir verdad, Mino dijo, este hombre no pasa de los 10 goles.
1: Ya habéis hablado antes vosotros dos.
3: No, pero dijo, este no marcará. Este no llega ni a los 10 goles.
1: Este no marcará. Y después cuando dijo, hombre, no marcará, dijo, bueno, no llega a los 10. Dice, este no va a marcar.
3: Exacto,
1: no
3: sí.
1: marcará ningún gol.
2: Bueno,
1: totalmente.
2: Sí, ¿se ha motivado o no?
1: Y después le dijimos, hombre, sí. Bueno, no ripera de él.
2: Lo he motivado, sí, soy no un motivador.
3: Mira, lo importante es que al final Mino no lleve la razón. Exacto. Y marque 14, 16 o 20.
1: Estoy de acuerdo contigo. ¿Tú cómo vistes a este equipo mallorquinista que no juega nada? ¿Tú eres de los que quieren ganar aunque juguemos mal o quieres jugar bien y no ganar?
3: Vamos a ver, todos vamos a coincidir en lo mismo. Tú prefieres sacar los puntos.
1: ¿Sí?
3: Pero normalmente jugando de esta manera no se alcanzan siempre los 3 puntos. La prueba palpable la tenemos contra el filial Donostiarra, un equipo normal, un equipo que no te hace mucho daño, en la que en el Mallorca lo único que le puede destacar la jugada del gol de Fuentes, porque aquello era un partido de 0-0 y ojo, y visto lo visto hubiera sido buen resultado. Eso es lo penoso. Y yo ahí coincido con Mino. Mira, si juegas bien, normalmente sacarás partidos. Ahora, jugando como hizo contra el conjunto de la Real, contra equipos almerías o equipos más potentes, no sacarás los partidos. No los sacarás. Entonces yo creo que va unido un poquito el jugar bien con el resultado. Y si juegas bien, normalmente al final te van a venir los resultados.
1: Bueno,
3: y la suerte que tuvimos este fin de semana no es normal.
1: Pero Eduardo,
3: si somos sinceros, el empate ya era un buen premio para nosotros, ¿eh?
1: Eduardo, ¿me oyes?
3: Sí, bien.
1: Vale. Hay que partir de un punto. En esta segunda división hay equipos malos. El Mallorca, con la plantilla que tiene, por poco que haga, puede ganar muchos encuentros. Y lo ha demostrado. Ahí está Adrián Fuentes, que el equipo no hizo nada, pero en un momento dado está Pamam y Barraca. Y este jugador cada vez ve la portería.
2: Todos los partidos.
1: Sí, sí.
2: Todos han sido así.
1: Bueno, pero ahí
2: los
1: está.
2: Que hemos ganado, en Granada.
1: Bueno, pero ahí está, estamos terceros. Tampoco estamos tan mal. Estamos terceros en la clasificación.
2: Bueno, pero yo creo que la plantilla es para estar con los dos primeros. Queda mucha liga.
1: Sí, pero yo lo que estoy viendo actualmente es que Luis García todavía no sabe el equipo que sacar. Todavía no tiene cuál es el equipo clave para él en esta segunda división. Está haciendo sus pruebas, está probando y a ver, y supongo que en un momento dado lo va a encontrar y vamos a ver el equipo yendo hacia arriba. Yo creo que el Mallorca va a ir hacia arriba. El equipo va a ir a más.
3: Debe ir.
1: Plantilla. Es que equipo tenemos, jolín, tenemos una buena plantilla.
3: Sí, pero
1: no equipo,
3: jugadores
1: no
3: están funcionando, Juan Antonio, ¿eh?
1: Bueno,
3: muchos jugadores. No, es decir, hemos traído extremos. No está funcionando ninguno de ellos. La prueba de ello es que cada jornada está cambiando a ver si alguno le sale, que si alguno se adaptará. porque no puede ser así. Y yo, el gran problema que se le, lo sigo viendo, y lo vimos contra la Real Sociedad B, con todos los respetos, un equipo menor, que el centro del campo no fue consistente, no fue contundente para pararlos y crearnos todo el peligro que nos estuvieron creando.
1: Por eso, él todavía no ha encontrado sus jugadores para el centro del campo.
2: Es que medio centro defensivo no tiene.
3: Pero el centro del campo son cromos repetidos, ¿eh? No tiene nadie allí que te... no tienes un medio defensivo, no tienes hombre de Farray Chepa.
1: Sí, pero perdona, el lunes pasado, en la edición de Jugán que hacemos en Figui TV, que tú la sigues desde Galicia, porque nos puedes seguir de todo el mundo a través... de internet y
2: cómo,
1: de la aplicación, etcétera, etcétera. Es que Luis García quiere ese tipo de jugador. No sé qué cualquier tertuliano nos lo decía. Es que él no quiere ese jugador de centro más defensivo, más contundente. No quiere otro tipo de jugador que la juegue más. Por eso, claro. O sea, que la juegue más y los tiene. Bueno, vale. Pero es el sistema de juego que emplea Luis García. A lo mejor está equivocado, no lo sé. Porque fichajes en el centro del campo, tú me permites ni 50.000. ¿Dónde más tenemos jugadores en el centro del campo o no?
3: Sí, pero son muy repetitivos, son jugadores muy técnicos, que la juegan de maravilla. Y la segunda división, como la toques mucho, te vuelan las piernas, ¿eh?
1: Bueno, pero es el sistema de juego de Luis García, Edu. ¿Qué vamos a hacer? Pues hemos de cambiar de entrenador.
2: Bueno, tampoco hay que... vamos a esperar un poco. También hay 13 jugadores nuevos. Quiero decir. Pero sí es cierto que el centro del campo es el mismo centro del campo, a excepción del mediocentro defensivo, que era Mascarell, que teníamos el año pasado, y el anterior. Porque al final juegan los mismos. Entonces,
3: no, y también el año pasado tenías a Samu, ¿eh? También tenías a Samu, ¿eh?
2: A Samu y a Mascarell, ¿no?
3: Esos dos perfiles no los tenemos en el equipo. Exacto. Y hacen falta, y más en segunda división.
1: Bueno, pues si no los tenemos es porque no los habrá pedido el míster. Yo será un tema que vamos a preguntar hoy a Pablo Ortiz. Realmente tenemos un centro del campo creativo, pero no defensivo. Esa puede ser la pregunta que se le puede
2: hacer. El único que puedes poner ahí, que está en la plantilla, es Antonio Sánchez. El único.
3: Y no cuenta con él.
2: No cuenta con él.
3: Con David y Antonio Sánchez no cuenta.
1: Es el tema. Pero os parece una cosa. A ver, vamos con Luis García, lo que dijo este fin de semana. Ha sido un partido de la categoría. En el segundo tiempo nos ajustamos mejor. Los cambios han decidido el partido, portería a cero, que también eso es muy importante, tener la portería a cero con un buen portero como es Arnau Tena. Vamos con lo que escuchábamos, lo que decía Luis García.
4: Bueno, pues un partido de la categoría muy, muy complicado, muy difícil, muy competido, donde el primer tiempo nos ha costado en fase ofensiva encontrar esas ventajas que nos dejaban, porque al final, como siempre os digo, siempre hay alguna ventaja y hay que encontrarla. Estábamos demasiado focalizados en ese juego interior y teníamos todas las ventajas por fuera y encima pues en ciertas pérdidas nos han transitado y nos han generado incertidumbre en nuestra portería. A partir de ahí, segundo tiempo, creo que nos hemos ajustado muchísimo mejor, tanto en fase ofensiva como defensiva. Sí es cierto que creo que en segundo tiempo hemos sido mucho mejores, hemos inclinado el campo hacia su portería y en definitiva los cambios han decidido el partido y ha sido un gran esfuerzo de los jugadores, muy merecido este resultado, una vez más portería cero, que es fundamental, y nos vamos con tres puntos que eran muy muy importantes para todos.
1: Y vamos a escuchar el segundo tema, a ver si coincidís. Tenemos la suerte de tener una plantilla con diferentes perfiles, decía. Metimos dos puntas para hacerlo más complicado para ellos, es decir, que según él, nos sobran, vamos a ver.
4: Tenemos la suerte de tener una plantilla con diferentes perfiles. Al final hemos decidido meterle esos dos puntas para hacérselo más complicado. Además, estaba el partido ya en un momento donde, como te he dicho antes, estaba más inclinado hacia su portería, iba a haber más situaciones de área, con lo cual tanto Adam como Fuentes nos iban a dar posibilidad de tener buena presencia en área, cosa que primer tiempo nos ha faltado. Y a partir de ahí, pues bueno, la verdad que contentos, porque el esfuerzo ha sido tremendo y no me quiero olvidar, y voy a recalcar otra vez la importancia de los cambios. Ya lo sabéis, para mí es clave, fundamental, va a ser durante todo el año, y hoy todos los jugadores que han entrado y los que no han entrado estaban preparados, pero los que han entrado nos han dado un plus que nos han permitido ganar el partido.
1: Vale, opinión de lo que dice, venga.
2: Bueno, yo creo que
3: yo coincido con él a medias.
1: A ver.
3: Hombre, en principio, que la primera parte nos ha costado el llegar ofensivamente. No, no te ha costado, no has llegado. Y después que al final el resultado era merecido y es justo, Madre de Dios.
1: Bueno, un momento, para un momento, Nespe, que vaya a saludar. Don Rodrigo Rettori, ¿qué tal? Buen día.
5: Muy buenos días, amigos míos. Un placer estar aquí con ustedes.
1: Es el placer, es nuestro de tenerte. Tenemos
5: ¿Cómo va, Edu?
1: Tenemos a Eduardo y tenemos a Mino. Tenemos a Mino. El que tiene.
5: ¡Hostia!
1: El que más ojo tiene, el que más ojo tiene. El que dice que. Adrián Fuentes.
5: Un visionario. Para, visionario.
2: No, pero
5: visionario.
2: Pero, escucha. No te pongas nervioso, escucha una cosa, Ro. Yo sabes que soy un gran coach, ¿vale? Entonces,
5: un coaching,
2: desde
5: un
2: que coaching. Yo le pegué la bronca, se enteró y ha dicho, ahora por vale, pues ahora hace lo que tiene que hacer, para eso le pagan.
1: Siempre tiene salidas.
5: Yo siempre sostuve que esto lo estaba haciendo por cosa inversa, Minu. No tenía ninguna duda. Él sabe dónde tocar las teclas.
1: Claro. Y no, vista tiene.
2: No, vista tengo un montón. Además, sigo diciendo lo mismo. Hablando del entrenador que has hablado, sí, me parece que...
1: Lleva
2: el mismo discurso desde el principio de la temporada. Yo solo le quiero recordar que, amén de estar estos 6 últimos años en Primera División, nuestro hábitat general de este club, que es el que yo quiero, es la Segunda División. O sea, que a veces se cree que nosotros hemos jugado la Champions, la hemos jugado una vez, pero nuestro hábitat es la Segunda. Entonces, este discurso está muy bien.
3: Dos veces.
2: ¿Eh? La Champions
3: dos veces la Champions.
2: No, una no llegamos porque perdimos contra el
3: Madrid. Pero jugamos la previa de la Champions.
2: Pero la Champions la jugamos una vez.
3: El
2: 11-S empezamos. Pero quiero decir que es que es un discurso que sigue, es plano. O sea, tú coges una entrevista al entrenador de hace 3 semanas y lo mismo que ahora. Entonces, que tenemos una plantilla muy grande, a ver si la manejas bien. Lo que no tenemos es salida de balón, porque la salida de balón la tiene que hacer o Raillo o Valgen. Estamos arreglados, ya están todos colocados. No hay un medio.
1: A ver, Reto, di algo que se nos lanza él.
5: No, a ver, que yo al final comparto totalmente que por hoy las declaraciones del entrenador son las mismas líneas planas y trata de bajar esa línea en general. Sigo insistiendo en lo que dije siempre, para mí es importantísimo hoy los resultados. Claro. En Mallorca vuelve a ganar después de visitante, después de mucho tiempo, ¿vale? Y es un tema que es fundamental dar un paso adelante. Y como decía Edu, a mí me da igual si juega mal o si juega bien. Ya me conocen hace rato. Para mí, estos son 3 puntos que te quiten lo bailado, aunque te hayan cascoteado todo el partido. Me da exactamente igual, ¿vale? Y el Mallorca está en las posiciones que está y esto sirve. A partir de la jornada 8, 9 o 10, ya haremos todos juntos, incluido yo, un análisis más profundo de lo que creo que falta al equipo en cuanto a la parte táctica, a la parte de juego y a todo lo demás.
1: Pues
5: ahora tiene la derecha.
2: También dije que hay 13 jugadores nuevos en el equipo, entonces eso no se hace en un mes. Quiero decir, tienen que rodar un poco. Afortunadamente hemos tenido un calendario, vamos a poner entre comillas, fácil, con el único equipo que mira al Granada, el Granada mira dónde está. Ahora empieza el Tourmalet, ahora empieza la Almería, vamos a Girona, jugamos contra el Eibar. Es decir, estos equipos están arriba y vamos a ver qué tal se desarrollan. Yo quiero decir que jugando mal, pues puedes ganar, que al final es lo que importa, pero si juegas bien tienes muchas más opciones de ganar.
1: Pero yo no creo que no hay que tener temor a esos equipos.
2: No tengo temor,
1: porque el Mallorca, por ser lo que es, por los fichajes que ha hecho, por todo lo que se gasta, tiene que ser el amo y señor, que me perdonen, de la categoría. Tiene que ponerlo aquello sobre la mesa y decir, aquí está yo, el Mallorca. Pero primero tenemos que saber a qué jugamos.
2: ¿A qué jugamos?
1: Ese es el problema para mí del equipo mallorquinista. Y yo creo que todavía, no sé si lo comentamos contigo, Reto, el otro día, que él no tiene claro todavía el equipo, no ha hecho todavía el equipo, como se suele decir. Está probando, haciendo sus probaturas. Él tiene 2 fijos, perdona, que son Valgen, Rayo y Arnau Torres.
2: Sí.
1: Son los dos fijos que tiene él. Lo demás, mira, va jugando.
2: Un equipo que va sobrado y lleva, ¿cuántos años lleva sin poder ascender? 4. Es el Almería, también va sobrado. De pasta, con unos jugadores espectaculares. Pero la pasta,
1: a veces, la media tiene un límite salarial de 3.000 euros.
2: Es igual, pero los jugadores que tiene son de calidad.
3: Lo más importante en estos momentos, y lo ha dicho Rotter, y lo hemos dicho todos, lo ha dicho Ro, es el hecho que aunque vayan jugando mal, se están manteniendo tu portería a cero, ¿eh?
1: Sí.
3: Y mientras lo mantengas a cero, te puedas defender, con apuros hasta defender, una ocasión siempre la puedes tener, como pasó. Fuentes inventó una jugada y lo marcó. Pero el mantener una portería cero al Mallorca le hará estar ahí hasta que creo que en un momento dado, como dice Ro, jornada 9-10, hay que empezar a sacar conclusiones porque ya hemos hecho pretemporada y ya tenemos que saber qué queremos y qué, y pues, cómo podemos jugar.
1: Nos quedan ya pocos partidos para esto, ¿eh?
5: Y, vale, claro, pero no pasa nada, Juan.
2: Dime, 12 partidos. En vez, en segunda, vale, se juega más.
5: Espera, escúchame una cosa. Dime. Hay algo que es. Emino, es verdad que ahora viene el Tumaleto, por lo menos si querés, rivales de más entidad o con más cara y ojos o más tradicionales, como llámalo como vos quieras. Pero al final, encontrarte en ese Tumalet con los puntos que tenés, ¿lo prefieres 10 veces a tener un problema de puntos?
2: Claro que sí.
5: Entonces, tenés un colchón armado que por lo menos te permite ahora ver qué pasa. Uh-huh. ¿Me entendés? Porque otros equipos todavía no... Mira lo que le pasa ayer al Oviedo. Sí, pierde 3-1 con un equipo que nosotros fue muy superior al Sabadell y el Mallorca. Bueno, al final para todos les va a costar. Entonces, al final lo importante de esto es sumar. Yo sé que hay gente que no, que me gustaría que juegue mejor. Vale, ¿y qué es jugar bien y qué es jugar mal? Porque acá se juega para ganar, ¿eh? Con sistemas, con lo que vos quieras. El Cholo no le gusta a nadie, pero ayer le ganó al Real Madrid. Ajá. Vale. Entonces al final hay que ganar. Da igual, hay que ganar. Sí, porque el que sube es el que más puntos tiene.
2: Pero es que también podemos. Entonces no podemos, no importa que hagamos tertulia.
1: Mira, no sé si era López Ufarte que escuché el otro día.
2: ¿Te importa hacer tertulia?
1: El otro día, verdad. No, a que cada uno dice lo que quiere. A López Ufarte que decía que estaba en contra de que la intensidad. Que critican con jugar no tiene intensidad. Y le decía, señor, él es así, jugador y entrenador. Dice, todos los futbolistas quieren ganar, todos los futbolistas quieren ir a por todas. Por lo tanto, no creía en que un futbolista no tuviese intensidad cuando sale al campo. El problema es que a lo mejor los otros son superiores a ti, o a lo mejor los planteamientos son distintos. O sea, que hay que partir de esa premisa. Y yo lo que creo es que hay que esperar un tiempo, estoy de acuerdo contigo, Retori, pero ya hay que empezar a sacar conclusiones. Este equipo nos tiene que convencer más. Hay que saber a qué estamos jugando. Yo no sé qué va a ocurrir el próximo fin de semana, que vamos a jugar frente a la Almería, como decía Mino, son equipos de esos que van a estar, en teoría tienen que estar ahí arriba. Vamos a ver, vamos a dar ese margen de confianza, ¿eh? Dime.
5: Juan Antonio, yo te voy a dar el titular del domingo a las 6:30 de la tarde.
1: A ver, dime, lo apunto, ¿eh?
5: ¿Golpe sobre la mesa o golpe de realidad? De ahí no salís. O sea, si el Mallorca gana, es golpe sobre la mesa, candidato gana la Almería. Si pierde con Almería, golpe de realidad, no habíamos jugado con nadie. Es lo que van a decir, no hay más. ¿Entendés? Y estoy como Mino ya, siendo futuro, yo ya adivino.
2: ¿Entendés? No, pero yo, Ro, a ver, está claro que la plantilla del Mallorca es una plantilla amplia, de verdad que...
5: Y buena.
2: Pero es verdad que el centro del campo... Pues hay muchos jugadores que son más de lo mismo.
5: De los no, déjalo que los. Yo le doy la derecha para que lo acomode.
2: Cuando yo también, ojalá lo hubiéramos tenido en primera división a esto.
5: Exacto. Y en 10 jornadas no lo acomodo, ahí sí podré dar una opinión de lo que veo que no está. Pero es el tiempo margen razonable para tratar de entender cómo se acomoda el equipo. Porque es verdad lo que dice Juan, que hasta ahora no sabemos a lo que juega. O sea, no entendemos el patrón o lo que busca.
2: Le falta identidad. Lo único...
5: Correcto. Que la portería cero, como decía Edu, es importante, muy importante, porque está siempre más cerca de ganar.
1: Pero yo creo, yo no sé si coincidimos, yo creo que todavía Luis García está buscando ese equipo ideal. Creo yo, porque tiene que en un momento tiene que tener Luis García, tú que dominas mucho más en el fútbol, el Turín, debe tener un sistema de juego predeterminado para que hace él, lo debe tener.
5: ¿O no? Pero en eso, Juan, perdóname que te interrumpa, pero él en declaraciones en rueda de prensa, y lo ha dicho varias veces, él dice que se va a ir adaptando a las necesidades del partido en cada momento y que va a analizar cada rival y que no siempre se va a jugar igual. Ya lo ha dicho, que no me parece mal, ¿eh?
1: No, a mí pero no me parece final... mal tampoco, pero no sé a qué juego.
2: Pues yo lo que he visto hasta ahora, Ro, ha jugado igual todos los partidos.
5: Vale, bueno, pero él te
2: dice. Porque te recuerdo que el Sabadell muy bien, pero contra el Sabadell la segunda parte estábamos ahogados, ¿eh?
5: Estoy de acuerdo con vos, hasta ahora no hay un rendimiento. Lo único que estoy de acuerdo, que siempre le llamamos con Juan cuando estamos todos juntos, es que lo que nosotros no vamos a aceptar a partir de la jornada 10 es que el Mallorca no sea protagonista en todos lados.
2: Ahí está.
5: Esa parte no la vamos a aceptar. O sea, creo que todos vamos a estar de acuerdo.
3: Yo soy optimista, ¿eh?
1: A ver, dime tú.
3: Yo soy optimista porque en esas valoraciones que hay de las diferentes ligas profesionales y eso que valoran los jugadores, el Mallorca tiene 6 de los mejores de la categoría. En valoración y en costo, ¿eh? 6.
2: Sí.
1: Pero
3: tiene sí. uno de los mejores porteros junto al de Leibar. ¿Sí? Tiene la pareja de centrales de los mayores valorados. Sí. Es decir, tiene hasta seis jugadores en top 10. Y eso, si vamos acoplando los demás, aclaramos un poquito a ver qué bandas cogemos. El centro del campo, yo creo que está buscando un equipo y cuando lo tenga, yo creo que está un poco fijo con alguna variación, porque la verdad tiene donde variar.
1: Mira, yo lo comentaba al principio, que lo comparaba salvando las distancias al Real Madrid. El Real Madrid, ¿a qué juega el equipo madridista? Tiene una plantilla sensacional, la más cara del fútbol español y a nivel de europeo, y no está haciendo nada. Supongo que Mourinho todavía tiene que, o los jugadores tienen que amoldarse al fútbol de Mourinho, y los jugadores de aquí tendrán que amoldarse al fútbol de Luis García. Y yo pongo que el Mallorca es, yo siempre he dicho, Mallorca es el Madito, el Barça de la, tiene que ser el Madito, el Barça de la segunda división. Estamos de acuerdo.
2: Es que lo es.
1: Estamos de acuerdo. Estamos de acuerdo.
2: Pues que lo es.
1: Pues el Madrid, que es el Madrid, ya va tercero. Y puede estar a 9 puntos dentro de 2 jornadas y vuelve a perder contra el Barça, que se sale de la clasificación.
2: O sea, pero que la diferencia es que en la primera división, sabes que al final, cuando empiezan los 15, a partir de los 15 partidos primeros, ya hay un corte, claro, entre los de arriba y los de abajo. ¿Vale? Entonces, en segunda división. Vemos
1: perdón,
2: siempre.
1: Roca dice que va cuarto el Madrid, que va cuarto. Vale. Roca,
3: cuarto.
1: Uno más, uno menos. Ahora
2: no, no, espero que el año que viene, si va quinto, no juegue la Champions. Aparte de esto, quiero decir que en la segunda división vemos siempre que toda la temporada y sobre todo en las 10 últimas jornadas se decide porque hay 2-3 puntos de estar en playoff, no estar en playoff, y esto pasa cada año en la segunda división. Pero el Mallorca hay que exigirle porque es la plantilla. O sea, más cara de segunda división, uh-huh, y con la obligación de ascender. Por eso tiene la plantilla que tiene.
1: Sí, pero yo vuelvo a removido, o sea, vuelvo a pasar.
2: El entrenador tiene que saber que está para ascender, no, pero para hablar
1: pero,
2: tanto.
1: Pero Mino, Retor y Eduardo, vuelvo atrás. ¿Vosotros creéis que con la plantilla que tenía el Mallorca el año pasado en primera división teníamos que

0: 22 partidos que puedes disputar en la segunda división.
1: Lo sabíamos antes de empezar también.
0: Otro tema, porque el tiempo vuela. A los tres, no hay liga en primera división, dos jornadas. Eso está move, porque jugaba, se paraba un domingo, jugaba el partido. No, ahora han dicho que a partir de ahora, dos jornadas sin liga en primera división. ¿Y la segunda qué? Porque cada vez, y todos los entrenadores lo dicen, hay más internacionales de selecciones en la segunda división. No son argentinos, no son ingleses, no son franceses, pero sí del país chinchalichero.
2: Eslovacos, macedonios,
0: sí, o del país chimpambé, ¿me entiendes? O sea, ¿creéis que tendría también que parar en segunda división? El Mallorca pierde a Valgen. El Girona, según tengo entendido, va a perder a 5 jugadores por el tema de las selecciones. ¿Cómo lo ves? A ver, Rettori, tú que estás metido con los jugadores futbolistas.
3: Mira, al final ahí hay un doble análisis. Uno, la liga de segunda es mucho más larga, sí, claro, y por lo cual no se permite ese tipo de parates.
0: Un partido el miércoles.
3: Y segundo, no, pero no es tan fácil. Y segundo tema...
2: Pon 20 equipos. Distintos.
3: Vale, por eso hay demasiados participantes y muchas jornadas. Y el segundo tema, que hoy tenés a Pablo Ortiz en el programa de la televisión, sí, ¿vale? Pregúntale si cuando fichan un jugador se fijan si es internacional o no, para no tener esta complicación en segunda. Si los mismos clubes buscan perfiles que a veces no le compliquen este tipo de convocatorias. Porque esto estás hablando de hoy, que es una jornada de dos semanas, si querés, de que no pueden estar, ¿vale? Porque hay triple partido FIFA, en fecha FIFA. Pero ¿y cuando se van a la Copa de África? Sí. ¿Que se le van un mes y medio?
1: Exacto.
0: Sí.
2: ¿En vez de enero?
0: O correcto. Sea, no tiene solución esto.
3: Bueno, es un tema que Edu dijo una cosa, reducir el número de participantes. Bueno. Esta liga supernumeraria es complicada, ¿eh?
1: El problema de segunda
2: es anormal una liga de 22 equipos. Y eso viene ya hace de 10, 15 años que
1: igual ha salido con Celta
2: y otro equipo que para añadieron 22, pero tenían que haberlo reestructurado al año siguiente.
0: Celta y Sevilla. Equipos
2: es una animalada.
1: No, pero ¿sabes cuál es el problema? Es de calendario, está claro. La segunda división, 22 equipos. Termina la liga, playoff. Recuerda que cuando nosotros jugamos el playoff, terminamos a final de junio.
0: Bueno, este año, a final de junio jugaba todavía para el ascenso, para la
3: única plaza que quedaba. Mino, te estás olvidando que también toda esta segunda participa en Copa del Rey.
1: También, claro.
3: Entonces, ¿qué pasa? Cuando un tipo de segunda va avanzando en Copa del Rey, ¿cómo lo solucionas?
1: Exacto. No, es que no, aparte que no hay fechas. Quiero decir, la segunda tiene que ir así, porque no hay fechas. Correcto. No hay fechas.
3: No hay fechas.
0: Amor, por ahora que te frotis, cuando hay de mayor quinto.
2: Sí. Y ahora habría que preguntarle esta tarde que tienes a Ortiz, ¿por qué de una vez los clubes no deciden que en segunda sean 20?
1: A ver, porque quien paga manda.
0: Con la pregunta ya va.
1: Porque quien paga manda, Edu.
2: Ah, vale, pues ya está.
1: Quien paga manda. Esto es así. Nadie le va a levantar la voz a la
2: vez. Otro caso de eso, serán 23.
1: Y si les ocurre hacer la liga de primera 22,
0: pero Eduardo, si en las reuniones de las federaciones o de la liga, todo el mundo calla. Nadie dice nada. Si no sabe ni solucionar el tema de los horarios. Si no saben ni arreglar el tema de los horarios. Tú me pagas a mí, yo me callo. Ya está. Aquí mando. Aquí mando y ordeno. Aquí con Pedro Sánchez. Mando y ordeno. Y si no te gusta, fuera.
3: Es que estamos hablando de esto y cuántas veces hemos discutido de que no puede ser que en España, porque esto es tanto en primera como en segunda división, lo que depende de la liga, ¿vale? Que no haya un calendario establecido de día a hora, sí, de partido desde el principio para que la gente pueda organizarse para viajar
1: eso
3: para
1: ver a su equipo.
3: Vergonzoso.
0: Pero
3: vergonzoso.
0: ¿Sí? Pero Rettori, si los presidentes se enfocan de los aficionados, ellos quieren que les paguen y nada más. Porque si todos los clubes se pusiesen de acuerdo, dicen, vamos a hacer el calendario con todos los horarios y todos los partidos. Nadie lo dice, porque todos se callan se callan y nada más. Y nada más. Los responsables son los equipos, los aficionados, los equipos. Que alguien se entere de una puñetera vez que no pintan nada en los clubes. No pintan absolutamente nada. ¿Cuándo se van a dar cuenta? Mino era de esos que no lo quería, pero yo creo que poco a poco se está convenciendo. O sea, ya, y nada más. Son sociedades anónimas que emplean el nombre de una ciudad para recibir lo que sea. Y para usted de contar, y nada más. Si lo que ingresa a los equipos de fútbol por los aficionados es 4 duros. ¿Cómo que qué digo?
1: Pero es que estamos.
2: ¿Y cuándo aprobarán de una vez que 24 antes de comenzar la liga se cierre el mercado?
0: Ah, bueno, eso es otro tema.
1: Esto es otro tema.
2: Hay jugadores que juegan en un equipo y después van a otro.
0: Sí.
2: Es increíble.
3: Edu, en eso.

0: hay un tema, que hay un problema muy grande por temas de calendarios, y te voy a explicar por qué.
1: A ver.
0: Porque la normativa es... No, te hablo como agente de FIFA ahora.
1: Por eso, por agente de FIFA.
2: Por la normativa de UEFA y FIFA.
0: A ver, la normativa, explica, no, de FIFA hay 8 semanas que tiene que estar abierta una ventana.
1: Sí.
0: Pero como los torneos terminan tan tarde, las competiciones terminan tan tarde, ¿me entendés? Es imposible que parte de esas semanas no esté abierta la ventana con la competición empezada.
1: Pero que FIFA,
0: ese es el tema.
1: Que FIFA cambie,
0: no te da el tiempo.
1: Pero esto no es que cambie la normativa, no se... FIFA. ¿Por qué? No puede cambiar.
0: No se puede, porque vos tenés una cantidad de tiempo en los cuales tenés que dar la posibilidad a los jugadores por derecho de ley que puedan moverse a un club a otro.
3: Vamos a ver una cosa. El
2: ejemplo con Antonio, para que lo entienda. Sí. El ejemplo te pongo con Antonio, con un jugador que está en la selección, tiene 28 días de vacaciones. Y si ya han comenzado la liga, por eso muchos jugadores llegan al club una semana antes, porque por convenio tiene esos días de vacaciones.
1: Pero Eduardo, eso lo entiendo perfectamente. Pero eso es cada 4 años. Eso lo entiendo perfectamente.
3: Cada 2 años, porque hay Eurocopa y la Nation League.
1: Pero eso lo entiendo perfectamente. Pero el otro no. El otro FIFA, en vez de 8 semanas, son 5.
0: Pero que estás pensando que el problema es de FIFA, y no es verdad, porque Alemania e Inglaterra cierran sus mercados antes de que empiece el mercado antes de que empiecen sus ligas.
3: Es lo que toca.
0: Es un tema que España no lo puede hacer por su calendario.
3: A ver,
0: el problema es que España tiene unas ligas tan... Pero España, porque tiene 22 equipos.
3: Estamos hablando de primera división ahora.
0: De primera y de segunda, de las dos, ¿vale? Okay, y también entra en esto, primera ref y segunda ref. Entran exactamente igual porque son consideradas ligas con fechas de fichaje, con ventanas.
3: Pero mira, te voy a poner un ejemplo. El Mallorca, que este año es el gallito económicamente de segunda división, pues con este sistema de cerrar el mercado, habiendo empezado la liga, dice, hostia, le he visto a este jugador que me interesa, como puede, lo paga. Y resulta que un jugador, le pasó al Leganés, el Leganés porque bajó a segunda división.
0: Sí, hace unos años, correcto.
3: ¿Por qué bajó? Porque Barcelona, el último día de mercado, le quitan 2 jugadores, los 2 delanteros
0: Barcelona,
3: que tenía.
0: Barcelona, correcto.
3: Sí. ¿Está? Entonces, esto no es justo.
0: Pero es un tema que es de la liga y no de fuera, porque la liga, al plantear que las competiciones terminen tan tarde y tengan que empezar tan pronto para poder terminarlas a tiempo, no te da ese plazo y ese margen para que se cumpla la ventana de mercado que está pactada.
3: Pero yo no, no tiene nada que ver. Oye, la primera jornada.
2: Yo creo que eso cambiará mucho el día que te vas.
3: El día, 2 días antes de empezar la primera jornada de liga, se cierra el mercado.
1: Pero perdona, Tebas está ahí porque los quieren. Vamos a ser realistas.
2: Y hace lo que le da la gana y lo que quiere. Y atacar todo.
1: Les tragan porque les paga. Les dan dinero y todo calladito. Trátame bien. No pártame el dinero que me toca. Y el aficionado que se fotí. El aficionado que venga a las 2 con el bocata. Que venga a las 5 con la cerveza. Luego la cerveza con la merienda. Y que venga a las 9 con la cena. Y ya está. Y si no te gusta, no vengas.
0: Y si no quiere venir, que pague el pay-per-view. Y si no quiere venir, que pague el pay-per-view en la televisión. Que pague
1: 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Y ya está. Un euro por semana ves el Mallorca, ya está. Más barato imposible.
2: Ha cambiado mucho. Menos Rotti, creo que es más joven, pero nosotros sí que lo hemos vivido. Antes, un club era lo que eran sus socios.
3: Claro.
1: ¿Perdona?
2: Ahora los socios, si quieren venir, que vengan. Y si no, que no vengan. A mí me paga la televisión y me pagan los sponsors. Ahora los socios no pueden... Pero antes un club era lo que eran sus socios.
3: ¿Cómo es en Argentina todavía la primera división?
1: ¿Cómo es en Argentina?
0: Correcto. Y además, en nuestra última visita, hicimos entrevistas a presidentes y preguntábamos por qué razón en el fútbol argentino no existían las sociedades deportivas, anónimas deportivas. Y nos lo dijeron tanto el presidente de San Lorenzo como el de Independiente, y lo hablamos. Es una cultura diferente. En España hace unos años se volcó por otro formato y así terminó el fútbol.
1: Bueno, pero es que si venden el equipo en Argentina, se lo comen al presidente, los aficionados.
0: Acuérdate que Independiente dijo que cambió el estatuto y por estatuto está prohibido modificarlo.
1: Efectivamente.
3: Claro, es así.
1: Bueno, pues Rétori, porque hoy que empezó tarde, tengo muchos temas todavía. Rétori, muchas gracias.
0: Placer como siempre. Abrazo para todos.
3: Un abrazo, chicos.
1: Abrazos cordiales.
2: Un abrazo, Rodri.
1: Se va el de la vista. Te vas también, aunque es en otros.
3: No hauria d'anar.
1: Pues no pots anar. Però alerta, perquè no, tira la vista bien.
3: Voy. Ara veràs que subirà l'audiència, perquè te estoy motivando.
1: Me motiva bien. Gracias. Miro, vamos con la publicidad. Venga.
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0: Venga, aquí seguimos en la sintonía de Figui Radio Deportes. Despedimos a Juan Antonio Bauzá, que tiene un día bastante complicado. Hoy nos visita Pablo Ortiz aquí en Figui. Esta noche tenemos programa de Jugamos for the Jock y muchas cuestiones que preguntarle al responsable de fútbol del Real Mallorca, y será esta noche en Figui Televisión. Mallorca que sigue ganando, aunque no convence su juego, pero bueno, como hemos dicho desde que comenzó la temporada en segunda división, aquí lo importante es subir, independientemente de la manera en que lo consiga el Mallorca. Las dudas que hay ahora mismo es que vendrán rivales más complicados a partir de ahora, un auténtico Tourmalet, ¿no? Una subida importante en cuanto a nivel, exigencia de los rivales que tendrá el Mallorca a partir de ahora, y veremos si estas prestaciones que está dando hasta el momento, con equipos en teoría inferiores, entre comillas, pues le vale para también estar arriba contra estos equipos, ¿eh? Es la gran duda que tenemos. Lo demás, nadie le puede toser de momento a Luis García Fernández, que está consiguiendo resultados. El juego no, pero resultados todos. Mañana lo ampliamos todo en la zona roca a partir de la 1 de la tarde. Bueno, del Mallorca ya ha hablado suficiente Juan Antonio Bauzá por hoy, mañana lo ampliamos. En cuanto a la primera ref, recordar la derrota del la U de Ibiza, que cayó 2-1 ante el Real Jaén el pasado sábado. Se adelantó la UDE con gol de Lázaro a los 44 minutos, pero luego empató Serrano en el 71, en la recta final de partido, y en el 96, gol de la victoria de Castillo, dando el triunfo al equipo andaluz, al Real Jaén. Próxima jornada para la UDE Ibiza será este viernes a las 9 y cuarto de la noche, a la fresca. Van a jugar en casa, en Camises, ante el Real Zaragoza, histórico Real Zaragoza, que está en primera ref en el grupo 2 de esta categoría. Será el rival de la UDE Ibiza, del equipo de Raúl Llona, al que vamos a escuchar después de esta derrota del equipo ante el Jaén.
1: Bueno, el vestuario pues triste, ahora mismo triste y apenado, porque bueno, pues un partido que creo que teníamos controlado y que hemos merecido más, pues al final nos hemos ido con esta derrota. Bueno, pues sobre todo en las ocasiones tan claras que hemos fallado. Te voy a engañar. Creo que el primer tiempo pues, contamos 3 o 4 claras. Segundo tiempo también. Se han sacado 2 balones debajo de la línea. El portero con el 1-1, minuto 70 y pico, hace un paradón. Bueno, creo que el equipo ha hecho méritos para ganar. Pero también está claro que hemos cometido algún error, como dejar vivo el partido, como esos últimos minutos donde quizá no hemos controlado todo lo que teníamos que controlar, y bueno, y de ahí el resultado. Bueno, yo he visto una muy clara. Nosotros te cuento las oportunidades de los manos a manos con el portero. Yo creo que son oportunidades bastante claras, pero bueno, da igual, quiero decir, el resultado es el que es y eso hay poco que debatir. Creo que el equipo ha realizado en líneas generales un buen partido, pero bueno, pues como te digo, la falta de acierto en la definición y seguramente el gol de ellos con ese tiro pues nos ha hecho daño, pero bueno, yo creo que el partido había entrado ahí en una fase de control, y es verdad que en una última jugada pues hemos perdido el partido. Nada que añadir, y bueno, y pues a seguir trabajando, no hay más secretos. Creo que tiene todo el derecho del mundo a estar en la categoría. Creo que tiene mucho mérito, están ahí obviamente porque lo han conseguido, se lo han ganado, y bueno, y a partir de ahí pues sabíamos de la ilusión y de la alegría que tiene el equipo en estos momentos, y estábamos preparados, y en líneas generales creo que bueno, pues como te digo, hemos controlado bien el partido, pero bueno, pues al final ese, no sé si esa acción, ese desajuste, no lo tengo claro, pues es lo que ha impedido que pudiéramos puntuar, por lo menos hoy aquí. Bueno, lo que dice, sí, yo creo que quizá ha entrado mejor el Jaén al partido, esos 10, 12, 15 primeros minutos. Luego creo que nosotros nos hemos rehecho y hemos tenido esa sucesión de ocasiones, y bueno, acaba el primer tiempo. Creo que hemos empezado realmente bien el segundo tiempo con, pues eso, con todas esas ocasiones que estamos diciendo, y que a partir del gol pues hemos entrado en esa fase, ¿no? El primer tiempo muy vivo, muy dinámico, con ritmos muy altos, y bueno, hay dos equipos que se han atrevido hacer cosas y que no han perdido la cara a tener el balón y arriesgar, ¿no? Entonces, por esa parte, me voy contento de esa parte del equipo, ¿no? De ese rendimiento. Creo que hemos mejorado en nuestro concepto con balón, hemos dominado, insisto, en algunas fases. Y bueno, pues esto es fútbol y se trata de acertar. Y ahí pues nada que objetar, porque el Real Jaén pues ha sido el que ha acertado dos veces y nosotros no.
0: Esto es lo que decía Raúl Llona, el técnico de la U de Ibiza, después de esta derrota 2-1 ante el Real Jaén. Veremos lo que pasa ante el Zaragoza este viernes. En segunda ref, prácticamente todo mal, menos el Mallorca B, que logró la victoria ante el Real Murcia Imperial 0-1 con gol de Wilber a los 58 minutos. El resto, derrota. El Elche le ganó 1-0 a la Peña Deportiva Santa Eulalia, el Alcoyano le ganó 2-0 al Poblense y el Atlético Baleares, que perdió ayer 1-4 ante Lucam Murcia. A ver, por partes. Esta tarde a las 7 tenemos territorio ATV. Nos va a visitar el capitán Rubén Bover, que estará aquí con nosotros en Territorio TV para analizar la derrota y el futuro del equipo después de esta durísima derrota, del mal partido de ayer ante el UCAM Murcia, que se perdió por 1-4. Aquí estará el capitán dando la cara para explicar y conocer realmente lo que pasó ayer y cómo ve al equipo de cara a esta temporada. Y también tendremos a Manolo Vázquez, al exdelegado del Atlético Baleares, que ayer fue homenajeado por parte del club después de dejar la responsabilidad de ser delegado del equipo tras tantos años, ¿no? En definitiva, esta tarde, no lo perdáis, a las 7, Territorio ATV, con un protagonista de excepción como es el capitán Rubén Bover. Y la verdad es que escuece esta derrota. No salió nada ayer en el partido. Estuvo mucho mejor el Baleares durante la primera parte, pero creo que también los cambios en la segunda no le dieron ese otro aire que buscaba Óscar Troya al equipo, sobre todo por la salida de nuestro protagonista, de Rubén Bover, que para mí sigue siendo el jugador con más calidad en la plantilla de este Atlético Baleares. Se notó muchísimo que no estaba sobre el campo. Luego podemos discutir su rendimiento en algunos partidos, lo que queráis, pero yo considero, después del partido de ayer, que Rubén Bover es un jugador importantísimo para este Atlético Baleares y es un jugador de sobradísima calidad. Vamos a escuchar lo que decía Óscar Troya tras finalizar este partido. Debut del equipo en casa, en el Estadi Balear, durísima la derrota, pero no queda otra cosa que levantarse, queda mucha competición, pero la verdad es que no ha empezado nada bien el equipo de la vía de cintura y tampoco lo han hecho el resto, ni la Peña Deportiva ni el Poblense. El Poblense está con 0 puntos en puestos de descenso, el Baleares con 1 punto en puesto de descenso, igual que la Peña Deportiva Santa Eulalia. El único que se escapa de esta mala situación es el Mallorca B, que suma 5 puntos después de 3 jornadas de liga. Óscar Troya analizaba la debacle ayer, 1-4 ante Lucas Murcia.
2: Bueno, yo creo que han tenido más el dominio principalmente por la energía que te da la primera parte, ¿no? Creo que es difícil jugar con el marcador en contra. Yo creo que hoy hay que ser realistas, es decir, hoy creo que atacamos con la ansiedad de querer agradar, de querer acertar siempre y a veces quizás un pelín precipitados. Y defendimos también con esa ansiedad de querer robar el balón incluso antes de que se diera la opción de robo, ¿no? Esto creo que salimos bien en la primera parte. Los primeros 10-12 minutos antes del gol yo creo que el partido estaba igualado. Quizás con situaciones donde nosotros con balón podíamos hacer daño. Yo creo que, bueno, mi idea era hacerle daño con balón, poder girar, pero nos veíamos que estamos ahí como algo precipitados. Encajamos el primer gol en una acción que no lo puedes encajar. Es decir, es una falta a favor, un bote neutral, creo que es, o un... Se para el juego, tenemos el balón, perdemos el balón, nos genera una transición, que hablamos el viernes del peligro de UCAM en transiciones, y aciertan. Y aciertan, que eso es mérito del rival, ¿eh? Bueno, el equipo sigue, creo que hemos tenido alguna opción para empatar. Creo que hasta el segundo gol no se vuelven a acercar y no vuelven a penalizar una falta, un balón parado, que perdemos el balón y nos generan una situación de transición donde Karim hoy pues ha sido diferencial. Reestructuramos, pero creo que la sensación de esos primeros 10 minutos de primera y segunda parte, pues ellos vienen con el subidón del último gol, nosotros estamos reaccionando. La sensación, les decía a los chicos, que si éramos capaces de tener el balón y de generar dos situaciones ofensivas, pues posiblemente nos íbamos a meter en el partido, porque había esos espacios para hacerles daño, lo que no los hemos encontrado. Y yo después creo que la acción de la expulsión de Gerardo y el tercer gol, yo creo que al final pues te mata y el equipo ha seguido. Es decir, hoy el rival fue superior a nosotros. Al final el rival nos ganó en duelos ofensivos y defensivos. Colectivamente estuvieron mejor, porque así lo dice el marcador. Pero la sensación que me daba a mí que con 0-2 el equipo iba a levantar el partido. Lo que sí que pues nos han vuelto a penalizar, tienen muchísima calidad de arriba y goles que no podemos encajar. O sea, no nos tenemos que engañar ni tenemos que. Es decir, no podemos encajar los tres goles que hemos encajado, los tres primeros goles. No los podemos encajar. Es que no los podemos encajar. Y si no somos capaces de llevar lo que entrenamos a la competición y encajamos estos goles, va a ser muy difícil. Porque hay calidad. El equipo es bueno. Pero tenemos que empezar desde una estructura donde el generarnos una ocasión o el meternos un gol sea mucho más claro de lo que ha sido hoy, bajo mi punto de vista. Bueno, yo creo que hoy individualmente, no sé cómo lo habéis visto vosotros, pero nosotros no hemos estado bien. Es decir, hay situaciones forzadas por el rival, mérito del rival, pero hay situaciones que no las fuerza el rival. Un balón parado, un córner, una situación de pase liberado, un despeje. Yo creo que nos ha podido las ganas de agradar, las ganas de ganar. Creo que el varapalo del resultado nos estaba condicionando muchísimo e individualmente no hemos estado bien. Entonces, oye, hay que sacar la cara y aquí estoy yo para sacar la cara. Es decir, no había vivido una situación así nunca, me toca vivirla aquí. Vamos a sacar la cara y las hostias, si hay alguien que se la tienen que dar, me la tienen que dar a mí. Es decir, que el jugador individualmente no está acertado, no es culpa del jugador, es culpa del entrenador. Por tanto, a trabajar, a seguir trabajando, a seguir llevando esas sensaciones de la semana al partido y una cura de humildad y de realidad. Yo creo que bastante clara, ¿no?, a partir de hoy. O sea, es decir, estamos hablando del grupo, estamos hablando de los equipos, estamos hablando de qué tal. Aquí es duro, ¿eh? Este grupo te penaliza y hoy nos hemos enfrentado, como os venía diciendo, a un grandísimo rival que merece ganar y que nos ha ganado y que nos tiene que situar. Es una situación que hay que vivirla, ¿no? Al final se me pasan muchas cosas por la cabeza en ese momento, pero es una situación al final que la habíamos identificado, que la habíamos trabajado y que se ha dado. Entonces, oye,
0: muy duro, muy duro lo que comentaba Óscar Troya. Si hay que dar hostias, como, perdón por la palabra, pues que me las den a mí, decía Óscar Troya, para liberar un poco, sacar de la presión a los jugadores, que también se notaba que era el primer partido en casa, que querían hacerlo todo bien, pero no les salía absolutamente nada, y el rival, el UCAM, jugando de forma muy seria, un partido sobrio ahí fuera de casa, también haciendo lo justo, porque tampoco es que fuera un agobio del UCAM al Atlético Baleares. Lo que pasa es que llegaban pocas veces, pero las veces que llegaban, al final conseguían perforar la portería. Bueno, esta tarde a las 7 lo ampliamos todo en nuestro territorio ATV con Rubén Bover, que es el gran protagonista, sin duda. Vamos a cambiar de deporte, nos vamos a ir al fútbol sala, porque segunda jornada de la primera división del campeonato apertura de la primera división de la Liga de Fútbol Sala, y atención, porque el Illes Balears pudo golear 8-3 al Pozo Murcia en la segunda jornada en el encuentro jugado este pasado sábado. Así pues, segunda victoria consecutiva del equipo de Antonio Vadillo, que lograba pues esta goleada ante uno de los poderosos como es el Pozo Murcia, que fue el rival que le eliminó de la Supercopa de España no hace ni un mes prácticamente. Así que revancha conseguida ante el el Pozo Murcia, los goles pues de Lucao, que marcó dos, goles de Ibao, de Charuto, de Machado, de Fabiño, de Alisson, de Nis, todos ellos consiguieron marcar los 8 goles que les dio la victoria al Illes Balears Palma Futsal. A ver lo que decía en este caso Antonio Vadillo después de esta victoria. Yo creo que bueno, es un golpe también sobre la mesa que da ahora mismo el Illes Balears.
3: Sí, la verdad que sí, ¿no? Creo que hemos hecho un buen partido. Sí que es cierto que los primeros minutos nos ha faltado un poquito de estar más cerca del balón, de presión al balón, pero después el equipo se ha ido reponiendo. Creo que hemos tenido suficiente llegada, porterías. Es verdad que sabíamos de que el partido lo teníamos que hacer largo porque pensábamos que nosotros hoy teníamos más profundidad de plantilla. Y eso puede ser un factor importante, creo que así ha sido. Y ellos han acabado pues, generando un poquito de dudas, ¿no? Sobre todo, y de peligro con la incorporación de Antonio, que incluso hemos pedido tiempo muerto para ajustarlo, después lo hemos ajustado en el descanso, hemos cambiado la defensa. Creo que eso nos ha venido bastante bien. Y luego en la segunda parte creo que hemos sido superiores, ¿no? Pero el partido estaba ahí, ¿no? El Pozo, aunque hoy tenía bajas importantes, que le restaba potencial, pero tenía un equipo que a nivel competitivo pues era un equipo que iba a ser muy difícil de superar. Y hasta que el partido se ha roto a nuestro favor y a partir de ahí hemos podido sacar ventaja. Sí, es que mira, te voy a decir una cosa y parece irreal, pero en su deporte es así. Quizás jugamos mejor o más plácido, jugamos mejor, fuimos más agresivos en el juego el día de la Supercopa que hoy. Y allí perdimos 8-4 y hoy hemos ganado 8-3. Al final nuestro deporte, a ser un espacio tan reducido, depende mucho del acierto que tengan las áreas, ¿no? Y hoy lo hemos tenido a nuestro favor por suerte y por acierto y por trabajo. Y el día de la Supercopa no tuvimos, ¿no? Ambos partidos, tanto el día de la Supercopa como hoy, los marcadores no son reales al partido que se ha desarrollado. Sí, para nosotros hoy era importante, ¿no? Porque sabíamos de la dificultad del partido, sabíamos de que si hoy sumábamos, pues empezar con una buena dinámica siempre es importante. Hemos sumado los 3 puntos, estamos ahí con 6 puntos. Bueno, seguimos, ¿no? Esto acaba de empezar, iba a decir que es muy largo, pero este año es más corto. Es largo, pero es más corto, ¿no? Entonces todavía queda mucho, que seguir trabajando y mejorando ciertos aspectos, pero bueno, bien, claro, evidentemente son 2 partidos, 2 victorias, así que contentos.
0: Contento, decía Antonio Vadillo, después de esta victoria contundente, 8-3, ante el conjunto del Pozo Murcia, que es uno de los favoritos este año en la Liga, tanto en la apertura como en clausura, porque este año se divide la Liga en 2, apertura tipo argentino, apertura y clausura, y se va a conseguir un campeón de cada una de estas 2 series que se juega de la primera división, y espera estar ahí el Illes Balears luchando por ganar una de las 2, o las dos series, ojalá, ¿eh? Eso quiere decir que la temporada es espectacular para los de Antonio Vadillo. Lucao también hablaba.
4: No, totalmente. Yo creo que esta temporada hemos empezado ya con una energía diferente, el ambiente diferente y bueno, una victoria así en casa, con la pista azul, con nuestra afición, yo creo que sí, que empezamos muy bien. Bueno, sí, por eso yo creo que hoy fue una victoria de 6 puntos, ¿no? Que decimos, porque el Pozo seguramente estará ahí. Yo creo que tiene algunas bajas importantes hoy, pero son un equipo muy bueno, con una plantilla muy larga, y hoy nos ha dado una guerra muy, muy grande, que yo creo que 8-3 no es reflejo de lo que fue el partido, pero hemos metido los goles, que son muy importantes ahora con la apertura, clausura y todo eso, así que bueno, saliremos como más contentos imposible. Totalmente, no sé si por el peso del estreno en casa, pero no estábamos finos en la primera parte y hemos salido ganando 2-1, así que en el vestuario hemos dicho, bueno, tenemos que mejorar mucho, y el mejor que ha tenido en la primera parte fue el resultado, porque no estábamos mucho, muy bien, pero la segunda hemos vuelto mucho más suelto. Yo creo que hemos quitado el peso ese del estreno y bueno, hemos ido muy bien y hemos sacado esos 3 puntos muy importantes. Sí, total, y yo hice con una suerte que no tenía antes, ¿eh? Yo siempre metía goles difíciles, yo los fáciles nunca, solo Charuto, Fabiño, mete mucho, yo no, pero los últimos 2 partidos metieron de segundo palo y hoy 2 goles con suerte. Así que bueno, es un buen momento que vivo y ojalá que siga marcando goles.
0: Dejamos el fútbol sala, nos vamos al baloncesto. Hubo partido ayer también amistoso del azul marino ante el conjunto alemán del Alba Berlín. Finalmente, victoria para los de Alberto Antuña, 82-67. El azul marino en este caso dominó el primer y segundo cuarto, sobre todo el segundo, que fue determinante con un 27-15 en el marcador. Pero luego ya las cosas igualaron en el tercer y cuarto, lo que pasa que fue

0: Gente viniendo a Somos, un amistoso, un domingo por la tarde, creo que eso es lo más importante.
1: Bueno, era un entrenamiento, ¿no? Me refiero, no deja de ser un muy buen equipo, lo que tú dices, campeón de Copa Alemana, juega Eurocup, por lo cual tiene jugadoras de mucho nivel, pero creo que el equipo está bien, pero no deja de ser un entrenamiento y quedan todavía dos semanas hasta el inicio de Liga con Valencia.
0: Bueno, que se una Morgan Green, que se una Belén Arrojo, que llegue Sika Coné. Y poner las piezas juntas, ¿no? Hay muchas jugadoras que ha sido su segundo o tercer entrenamiento de equipo realmente. Entonces, bueno, entrenar juntas y que la gente vaya poco a poco conociéndose y haciéndose al grupo.
1: Sí, sí, hemos visto muchas cosas buenas y pocas malas, ¿no? Pero nos queda una semana más de entrenamiento, un par de amistosos más fuera de casa y recuperar. Lo importante es recuperar a la gente para el primer partido de liga.
0: Sí, bueno, sabemos que van a ser jugadoras importantes, ¿no? Alima llegó el miércoles con el grupo, Blanca, bueno, sabíamos lo que nos va a dar, pero yo creo que este equipo va a tener muchas jugadoras capaces de anotar, no vamos a depender ni de una ni de dos y creo que eso va a ser una de las fortalezas.
2: Alberto Antuña, entrenador del Azul Marino, analizando esta victoria y este partido amistoso que le sirve muy bien para ir cargando pilas para una temporada que va a comenzar en un par de semanas. Recordemos, Palmer, Basket, Figo y Mallorca, este viernes comienza la Liga en la Primera FEF a las 8 de la tarde en Somos, primera jornada de esta categoría, de la Primera FEF. En cuanto a la Segunda FEF, el Clas Basket Sant Antoni debutará el 3 de octubre ante el Benicarló, por tanto se retrasa todavía un poquito más la segunda ref. Y en cuanto a la Liga Endesa que comentábamos antes, el Azul Marino debutará en casa ante el Valencia en Somos el 3 de octubre a las 6:30 de la tarde. Así que todavía nos queda para algunas categorías, pero la Primera FEF sí que comienza ya este fin de semana.
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2: Y hasta aquí la edición de Jugamos Fuera de Joc que hacemos cada lunes aquí con Juan Antonio Bauzá desde la 1 de la tarde. Mañana volvemos con más deporte aquí en Figuir Radio a las 12, la gran zona 10 de Roberto Mateo y todo su equipo, y a partir de la 1 de la tarde la zona Roca con más actualidad deportiva hasta las 3 de la tarde. Gracias por estar ahí, por seguirnos. Os dejo con la programación de Figuir Radio. Adiós.
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0: Las 3.
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¿Qué tal? ¿Cómo estáis? Bienvenidas, bienvenidos. Hoy he dejado que la canción haga de intro este Bad Times de Imael Angel con Claudia Windler. Y seguimos. Tenemos por aquí a Shane McGowan en esta canción que no les pega a los U2, pero sí colaboran U2 en este Yeah, Yeah, Yeah, Yeah, Yeah. 5 yes separados por comas. Soy Juan Alcalde, desde ahora y hasta las 6, esto es lo que hay en Feebui Radio.

se hace llamar Jay Su. El tema se llama Click. Después Marshmallow, ese DJ que en vez de, iba a decir, en vez de máscara lleva directamente una caja de cartón con unos ojillos pintados. Eso sí, máscara. Junto a Thomas Rhett, que pone la voz en el Where We Go. Son las 3:10 hasta las 6 de la tarde. Esto es lo que hay en Facebook Radio.

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¿Te acuerdas de los Milky Ink? Just the Way You Are fue uno de sus éxitos. Pues David Guetta ha hecho una de esas jugadas, bueno, jugadas entre comillas, para remezclar la canción, revitalizar ese clásico, y además lo ha hecho pues con los permisos de la voz de Milky dentro de ese Just the Way You Are. Ahora seguiremos con otros que están de vuelta. Duran Duran, Free to Love era un tema de ellos anterior, que junto a Nile Rodgers y Harrison lo han remezclado, lo han adaptado de nuevo para volver a lanzarlo como single.

0: Gracie Abrams y su dulce voz en este Hit the Wall. Sigamos en el último día de verano.
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0: Ahí está Ron Morven con ese Paper Sun.
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0: Esto es lo último de Almost Monday, se llama French Kids. ¿Y qué tal escuchar ahora mismo un clásico de 1996?
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0: Esta es una de esas canciones que solamente los que estuvieron allí se acuerdan de ella. El Ready or Not de los Fugees en la versión de The Corrs. Ahí va.

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Exacto, estás pensando, este es el Lovely Day de Bill Withers. Es una especie de reinterpretación de Anderson .Paak con Cordae, pero es que no está nada mal.

Es una producción impecable de Adam Lambert, este Cloud Nine. Gran orquesta, yo diría que una mezcla entre lo digital y lo analógico. Vámonos ahora con Leif Dawson y ese Saturday, también inspirado en otro viejo clásico, Get Down Saturday Night, de Oliver Cheatham.

0: Son las 4.
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4: Esto es lo último de Robbie Williams con la compañía vocal de Miss Monique. Se llama Beauty in Us, la belleza en nosotros.

0: ¡Qué gran remezcla del Gold de Spandau Ballet!
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0: Una versión excelente de Majestic. Vamos ahora con Melanie C, que está con nuevo álbum, y este es el tema que daba pistoletazo a ese nuevo álbum. La canción Attitude.

Ahí está ese Pink, esa canción que venía incluida en la banda sonora de la peli Barbie, que interpretaba Lizzo. Anteriormente hemos recordado el super exitazo Thunder de los Imagine Dragons. Las 4 y cuarto, a por el lunes. He aquí la versión que hizo Lil Nas de uno de los viejos temas de Billy Ray Cyrus, el papá de Miley. Old Town Road, pero a ritmo de semi-rap.

es la voz de Byron Stingley. Desde la formación Ten City, a finales de los 80, tuvieron el gran éxito That's the Way Love Is. Esta es una revisión que hizo Soul Avengers en 2023. A través de otra licencia, licenciado del sello original americano, llegó esta versión europea en el año 2023, más moderna, más sofisticada, pero con esa voz increíble de Byron Stingley.

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1: Escuchamos ese Remedy It de Flow y aquí llega Summer Jam de The Underdog Project. Es la remezcla de Scan para este 2026.

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3: Después de esa paradiña, vamos con Madonna en una producción musical de Martin Garrix en esa colaboración llamada Bizarre.

0: Llegamos a otra pequeña parada para un par de anuncios, poquita cosa. Mientras escuchábamos esta nueva versión de los Beatmasters del viejo éxito Ska Train. La remezcla en particular es de los Freestylers junto a Dub Pistols y JA13. Para ser exactos, que no nos falte nadie. Y después, una remezcla oficial del Samba de Janeiro.
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0: Era el año 97 cuando aparecía la primera versión del Samba de Janeiro de Bellini. En el 2007 volvieron a lanzar una especie de remixes oficiales. Van recordándose cada cierto tiempo porque fue un éxito muy potente. Aunque lo que hicieron fue tomar una idea de unos DJs productores italianos y ellos pues lo que hicieron fue hacerlo más grande. Bueno, hicieron una americanada. Pero es verdad que desde entonces, pues el samba, decir samba, te recuerda a Bellini. Y ellos siguen explotando ese gran éxito y ahora con nueva remezcla de Dave Curtis bajo el estilo New Disco.

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1: Escuchamos ese producto balear, ese temazo My World, y ahora llega esa colaboración Hold Me Closer. Es un nuevo tema, pero no deja de ser una inspiración a uno antiguo. Pero en este caso, en vez de ser alguien que le copia a otro artista, es el propio artista, Elton John, que dijo, bueno, tengo mi éxito de los años 70, el Tiny Dancer, voy a hacerle otra versión, voy a añadir a otra vocal femenina, en este caso fue Britney Spears, que fue toda una sorpresa, y la subtituló en vez de Tiny Dancer, Hold Me Closer, que es una parte también de la letra. Aquí la estuvimos disfrutando mucho tiempo. Y este verano nos ha sorprendido la nueva remezcla, después de ya un par de años, de Purple Disco Machine para revitalizar este éxito de Sir Elton junto a Britney. Cuando faltan, nada, 7 minutitos y nos plantamos en las 5 de la tarde. Vamos a por el lunes.

0: Son las 5.
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3: Vamos a por la última hora del programa con Helmut Hartmut Kiss y la producción de Insect. Parece el Show Me Love y la canción se llama así. Y ese tecladito, ese sintetizador, también es como el Show Me Love de Robin S. Pero la letra es totalmente diferente y la voz también. Es de Hartmut Kiss, este artista que ha querido hacerle un guiño al Show Me Love, pero con otro Show Me Love.

Después nos espera en la recámara Alicia Keys con aquel Girl on Fire en una nueva remezcla Afro House a cargo de Jay Diesel y Howard Hill. Las 5 y 3 minutos. Pues nada, hasta las 6. Todavía nos queda un buen ratito de buena música. Y ese ritmazo que no pare para sobrellevar el lunes de la mejor manera. Eso sí, por la noche ya el fresquito ese ya es una ayuda.

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0: Menuda sorpresa encontrar a Nick Carter y esa novedad, ese Magic, que abre un álbum, nuevo trabajo de este componente de Backstreet Boys. Sigamos después con Sonny Fodera y la colaboración de Becky Hill, un temazo llamado Say Something.
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Potential, así se llama el tema que sonaba, era de Somber, y enganchando con esta nueva remezcla del Missing, el famoso Missing de Everything But The Girl. Hay canciones que se quedan muy marcadas y aunque hayan muchas Missing, que seguro que habrán mil canciones, si estás un poquito metido en el mundo de la música y de baile, siempre te viene a la cabeza EBTG, Everything But The Girl, con este tema interpretado por Tracy Horn. En 1995 salía el original, en el 96 lo remezcló Todd Terry y en este 2026, casi como yo diría a modo de aniversario, es Frankie Rizzardo el creador de la remezcla de este año.

0: 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Must be the
1: music. Y acabo con un tema totalmente old school. Es de la vieja escuela, el sonido que mezclaba, empezaba a mezclar el rap con muchos elementos de electrónica. Y este fue uno de los pioneros, King B. Una formación muy particular con Must Be The Music, que fue un exitazo en todo el planeta y que vamos a recordar, esto fue de 1990. Soy Juan Alcalde, ha sido un placer. Mañana más y mejor, seguramente, en la edición de martes de 3 a 6 de la tarde en Esto Es Lo Que Hay en Feed We Radio. Soy Juan Alcalde, hasta mañana.

0: Son las 6.
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0: ¿Qué tal? ¿Cómo estás? Arrancamos nueva hora por aquí de éxitos que no quiero que te pierdas, así que sube el volumen. Ya sabes que aquí siempre te vamos a poner 100% éxitos.
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0: 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Por eso marcamos la diferencia. Porque somos la radio número uno del dial. 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Quédate, porque aún me quedan un montón más de temazos por delante.
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0: Vamos a por Topic. Y esto, que te dejo ya por aquí, que es un auténtico pelotazo que no te puedes perder. Esto se llama In Your Arms. Y suena ya aquí en tu radio.

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1: Yo creo que de vez en cuando te llevas una buena sorpresa cuando, pues por ejemplo, te ponemos temazos como este. Julia Michaels, Isus.
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2: Temazo, que sacaba Lady Gaga y que daba la vuelta al mundo nada más echar a volar. Alejandro se llamaba esta canción y sigue siendo un auténtico número uno.
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5: Una unión que seguro que no te esperas, ¿eh? Porque atención, por aquí llegan Elton John y Dua Lipa. Sí, sí. Un auténtico temazo que se llama Cold Heart, que ya suena por aquí, así que disfrútalo.

0: 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Quédate porque aún me quedan un montón más de números uno por delante y no quiero que te pierdas ninguno.
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2: Summer of Love es esta canción que ya te dejo por aquí de Shawn Mendes junto a Tiny. Suena así de bien. Kisses.

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¿Qué tal? Buenas tardes, bienvenidos a Territorio ATV, el programa dedicado a la entidad blanquiazul, ya sabéis, aquí en Figui Radio Deportes. Hoy la verdad es que es un mal día, lo sabemos todos, es un mal día para el Atlético Baleares después de caer ayer en una derrota durísima en su debut en casa en la segunda ref. La ansiedad, la presión de querer agradar ayer a sus aficionados superó al equipo que en ningún momento se encontró cómodo durante el partido. Dos errores defensivos costaron los dos primeros goles en contra tras una primera parte igualada que se decantó hacia los visitantes en dos acciones aisladas. En la segunda parte, Óscar Troya intentó cambiar cosas con la entrada de Alfa, Rubén Catalá y Pablo Hernández, pero la cosa no funcionó. Para mí, se notó mucho la ausencia de Rubén Bover, el único que daba algo de criterio al juego del equipo durante la primera parte. Es verdad que nadie estuvo bien en ese partido, pero había cosas que me gustaron de esa primera parte. Algunas poquitas, pero algunas cositas. El tercer tanto de Puñal, en la segunda, prácticamente la segunda parte, sentenció el partido con un marcador de 0-3 difícil de remontar. Aunque cuatro minutos antes, o mejor dicho después,

0: Raúl Caballero acortó distancias. La expulsión rigurosa de Gerardo, dos minutos después, también hizo imposible un milagro. Derrota que duele, pero que llega en las primeras jornadas. Algo que permite tomar buena nota y rectificar cuanto antes. Óscar Troya asumió toda la responsabilidad de la derrota, intentando liberar a los jugadores. Decía Óscar Troya ayer, dame las hostias a mí, no a los jugadores. Asumiendo esa responsabilidad, quitando esa presión a los jugadores. Quedan 31 jornadas, todo un mundo por delante. Esperamos la reacción del equipo en el siguiente partido. Lo necesita el propio equipo, lo necesita el entrenador, la propiedad y sobre todo la afición, que quiere y necesita creer en este proyecto. El equipo Atlético Baleares, nueva temporada 26-27. En cuanto al resto de equipos, recordemos, en la segunda red femenina, el Baleares empató a cero con el Elche, el equipo de Miki Mayans. Un Baleares que figura séptimo en la clasificación con 5 puntos ahora mismo en la tabla. Próximo rival será el sábado a las 7 de la tarde ante el Zaragoza. Zaragoza, Baleares, es la siguiente jornada, la cuarta jornada en la segunda red femenina. Y en cuanto al equipo juvenil del Atlético Baleares, consiguió la victoria 2-0 ante la U de Ibiza. El equipo de Carlos Maldonado logró una nueva victoria que coloca al equipo cuarto en la tabla con 6 puntos, eso sí, con un partido menos, el que tiene pendiente con el Mallorca. No se pudo disputar ese partido por los problemas que había en Sonbibilonia. Así que buena trayectoria también del equipo juvenil, en este caso en la Liga Nacional Juvenil de Carlos Maldonado. Bueno, hoy es un día muy complicado, muy difícil, lo sé, para la familia blanqueazul. No es fácil dar la cara, lo ha hecho el entrenador ayer en la rueda de prensa, lo ha hecho hoy también Marc Julià aquí en Figui Radio al mediodía con Jugam a Fora de Joc, que después escucharemos a Marc Julià, el secretario, al director de fútbol del Atlético Baleares, hablando de lo sucedido ayer. Y hoy aquí en Territorio Tobey, lo agradezco muchísimo, está, bueno, el peso pesado, el capitán, el que lleva el brazalete de este equipo del Atlético Baleares, que es Rubén Bover, y hoy más que nunca necesitamos la voz de la experiencia en el fútbol, y esa la atesora Rubén Bover. Rubén, ¿qué tal? Muy buenas.
1: Hola, muy buenas.
0: Gracias por estar aquí.
1: No, gracias por la invitación.
0: Si te acercas un poquito al micrófono, sí, te escucharemos mejor, te lo agradezco. Sé que no es un día fácil, el 1-4 escuece y mucho, es muy duro. Lo decía yo al principio, creo que la ansiedad, la presión de jugar en casa os pasó ayer una muy mala factura, Rubén.
1: No, como tú has dicho, teníamos muchas ganas de jugar en casa, delante de nuestra afición, con un proyecto nuevo, que también no es fácil, nunca empezar un proyecto nuevo lleva su tiempo, pero teníamos tantas ganas de enganchar a la afición, y la verdad que fue de los partidos que más gente he visto con más ilusión desde el primer momento. Veníamos de un empate donde lo perdimos los jugadores en los últimos minutos, que no supimos cerrar el partido contra el Intercity, entonces teníamos esas incluso más ganas de ganar. Y eso es lo que nos lo hizo perder, meterle más ritmo de lo que debía en algunos momentos, pues no darle pausa, que eso me tengo que encargar yo y no supe hacerlo, y le puse más nervios al equipo y por ahí fallamos, y por eso el resultado que fue 1-4.
0: La verdad es que el primer tanto, que llega en el minuto 6, os rompe un poco los esquemas, porque es en los primeros minutos ya de partido, ese gol de Dani Aquino, que se cuela entre Gerardo y Álvaro. Yo creo que toca un poquito en Álvaro, ese balón que va a portería. Y luego el segundo tanto, que llega prácticamente al final de la primera parte, de Alberto Soto, una jugada también de Karim, que finalmente se recortó a Iván López ahí en el área y se cede el balón a Alberto Soto, que estaba solito ahí en el área pequeña, y remató. Dos errores concretos en esa primera parte, porque si quitamos esas dos acciones, el partido, Rubén, era bastante igualado. Es decir, tuvisteis alguna que otra ocasión también vosotros, pero no pasaba muchas cosas en la primera parte.
1: No, al principio, en los primeros minutos nos sentimos muy cómodos, salimos muy bien. Hay una jugada que pitan un fuera de juego donde Cata se iba sola, que claramente no era fuera de juego. Y luego eso, el error es mío en el primer gol, porque saco una falta que quiero jugar, bueno, no era falta, un bote pronto, porque nos cortan a contra el árbitro poniéndose en medio, y quiero jugar para adelante para ir esto cuando tenía que haberle dado pausa, y de ahí viene el gol. Si hubiese estado más tranquilo, es cierto que eso no hubiese pasado, así que lo que pasa después no hubiese pasado si no hago ese fallo. Y luego el segundo sí que te deja un poco tocado, porque después del gol sí que nos empezamos a empujar, tenemos un par de ocasiones, un par de llegadas que sí que no decidimos bien en el último tercio, que hacemos muy bien en el principio robando balones altos y luego no acabamos de decidir bien, un palo que les da a ellos y se va a córner, que no quiere entrar. Bueno, y luego nos meten en ese gol en el último minuto antes del descanso, que mentalmente nos mata un poco. Y el míster pues intenta hacer con los cambios, mover un poco el árbol y darnos que todavía se podía hacer, se podía seguir, nosotros queríamos, pero bueno, no pudo ser, tenemos que aprender. Hoy hemos estado hablando mucho tiempo entre nosotros, que es lo importante. Como te he dicho antes, somos un equipo muy nuevo, muchas caras nuevas, es una filosofía nueva, y lo antes que cojamos todos los mecanismos y nos conozcamos antes, mejor irá. Sé que va a tardar tiempo, pero yo confío mucho.
0: Sí, hubo dos ocasiones en las que tú estuviste como protagonista, esa falta que botas en el minuto 11 a la cabeza de Álvaro, que remató alto, y también recordamos esa acción del minuto 37, esa acción que pasa la pelota a Caballero, centra a Caballero y casi Paco Torres se la mete en propia portería porque le pegan el palo, en la base del palo, ¿te acuerdas? En la primera parte, y fue una
1: ocasión sí, que tuviste sí, vosotros. Al final nos reponemos bien el gol porque seguimos presionando. Exacto. Seguimos con el plan, sí. Y sí que al fin te llegas a poner un poquito nervioso por... Yo llevo aquí 2 años y lo noto desde esto. Aquí hay como, no sé, esa presión y eso, y la gente tiene que estar tranquila, que cuando se esté tranquila y se haga las cosas como hay que hacerlo, irán bien. Estos últimos 3 partidos, ya te digo, el plan, los 2 primeros partidos fue perfecto. El primer partido nos tira una vez a portería y nos marca, nosotros fallamos 4 ante el portero, son cosas de errores de los futbolistas, que no estamos acertados. Y el otro día en Intercity hacemos una segunda parte espectacular, remontamos contra un equipazo y otra vez no estamos bien los jugadores. Digo, somos nosotros los primeros que tenemos que dar un pasito hacia adelante, mirarnos a nosotros mismos, autocrítica, pues si no nos vamos a engañar. Y el otro día no estuvimos bien, cambio a 3 al descanso, pero sé bien cierto que si llega Oscar nos coge a todos y nos cambia a todos, porque sí que empezamos bien, pero luego dejamos de hacer cosas que teníamos que seguir haciendo.
0: Exactamente, sí, es lo que se suele decir. Cuando las cosas no funcionan, te gustaría cambiar a los 11 y poner a otros 11, pero eso es absolutamente imposible. Lo intentó Óscar con esos 3 cambios. Quitó a Rubén, te quitó a ti también, en este caso. Perdón, a Álvaro, a ti y a Miguelito. Y entró Alfa, Rubén y Pablo Hernández en esa segunda parte, pero poco cambiaron y además fue la expulsión también, porque llegó el gol vuestro y justamente después llegó la roja a Gerardo. ¿Cómo la viste, la roja? Vista que tiene el auxiliar del árbitra que estaba en el campo, porque vio la acción, yo, la verdad.
1: Ya, prefiero no hablar de los árbitros, porque al final es buscar, sí, es buscar una excusa donde a lo mejor sí que puede estar más acertado o menos, pero bien, si estamos bien nosotros, no hay ni árbitro ni nada. Pero sí que he hablado con Gerardo y dice que es un lance del juego, que se da la vuelta y sí que le clava los tacos, pero en ningún momento él quería clavarle los tacos, o sea, no hay intención de hacer daño ni nada. Y te mata un poco, porque justamente habíamos marcado el gol, el equipo seguíamos creyendo, aún perdiendo 2-0, o sea, por 2 goles de ventaja. Y eso es algo que este equipo sí que tiene, que nos meten y seguimos insistiendo y seguimos creyendo, porque creemos que lo vamos a hacer y eso es súper importante, que no lo perdamos. Y seguir adelante, lo dicho, dar todos un pasito hacia adelante, yo el primero como capitán y luego que cada compañero pues demos un pasito hacia adelante y las cosas van a ir bien seguro.
0: Y cuando escucháis al entrenador después en rueda de prensa, que seguro habéis escuchado, diciendo: Óscar, las hostias dármelas a mí, no se las deis a los jugadores, como indicando, pues quitaros la presión a vosotros, que os dejen tranquilos y que si hay que criticar, pues que se critique a Óscar Troya. ¿Cómo lo ves tú? ¿Cómo lo lees esta situación?
1: Yo se lo he dicho y lo dije muchas veces, que si tienen que criticar, que también yo soy el capitán, soy el veterano, y si tengo que llevarme todas las hostias cuando las cosas van mal, como, perdón por la palabra,
0: sí, perdón, pero la que dijo,
1: pues estoy ahí para eso, para cogerlo. Y cuando las cosas van bien, si tienen que hablar de otros y nunca hablar de mí, pues eso no me va a preocupar. Como te he dicho, hemos perdido puntos no por culpa del míster, ni mucho menos, por errores nuestros que hemos tenido estos partidos. Y al final es cosa de todos. Cuando vaya bien, el míster es el primero y el resto le seguimos y vamos con él a muerte. Y cuando vaya mal, vamos todos a muerte y vamos a la guerra juntos. O sea, que no nos tiramos del barco cuando las cosas van mal, y cuando vayan bien, son todo maravilloso.
0: ¿Cómo ha sido el día después, hoy, en el entrenamiento? ¿Cómo ha sido?
1: No, pues yo creo que nos ha venido bien, aunque suena un poco así, perder 1-4 nunca viene bien, pero que nos haya llegado en este momento, como te he dicho, un equipo nuevo, hemos estado mucho tiempo hablando antes de salir a entrenar, diciéndonos las cosas como pensábamos, cómo hay que hacer, y yo creo que, se lo he comentado al míster, yo creo que esto no va a venir bien, aunque sea un poquito de risa que perder 4-1, 1-4 te vaya bien, pero yo creo que esto es como un toque de atención para que todo el mundo dé un pasito hacia adelante. Y ya tenemos muchas ganas. Lo bonito del fútbol es que cada fin de tienes una oportunidad nueva de mostrar que lo que te ha pasado no vuelve a pasar, y tenemos ganas de domingo.
0: ¿Por qué está costando tanto arrancar, Rubén? Tú que has vivido un montón de situaciones, muchísima experiencia, por eso estás aquí, porque a mí me gusta siempre hablar con los veteranos cuando las cosas van mal, porque cuando las cosas están bien, a las fiestas, a los bautizos se apunta todo el mundo. Cuando hay un funeral no se apunta a nadie, pero cuando las cosas van bien se apuntan todos. Así que me gusta apoyarme en los veteranos, que podéis explicar mejor las situaciones. ¿Por qué está costando tanto el inicio del equipo?
1: Bueno, al final, como te he dicho, es un proyecto nuevo, es un staff completamente nuevo. No sé cuántos jugadores nuevos hay este año.
0: Creo que son 12.
1: Si 12, 13, más todos los juveniles que también son nuevos, porque muchos han ido, que están subiendo a ayudarnos el día a día. Es una idea totalmente diferente, es conocerse sobre sí mismo. Si todo fuese tan rápido, pues el Madrid ahora con Mourinho pues irían primeros. Todo lleva, todo cuesta, y yo creo que va a tener su tiempo. Esperemos que sea el mínimo posible. Por eso te digo que el partido del otro día, creo que nos viene bien que haya pasado ya el tercer partido, para hablar cosas que todavía no habíamos hablado, que todo el mundo saque lo que lleva dentro, donde se siente seguro, lo que no, lo que podemos ayudar, sobre todo los veteranos, tanto como yo, Florín, Gerardo, Vicente, Iván, que son los capitanes, pues la gente nueva, pues que se apoye, que se sienta libre, que se sienta cómoda y todo eso, que se quite la presión, ¿Qué presión tiene otra gente? Nosotros nos pagan por hacer lo que nos gusta, nos encanta ganar, y esperemos que este fin de semana, estoy casi seguro que si hacemos las cosas como las que hemos hablado hoy y lo que tenemos que hacer, ganaremos o estaremos muy cerca de hacerlo, que en el fútbol puede pasar de todo. Pero yo el otro día en Intercity, la segunda parte, hacía tiempo que no veía un partido así del Baleares en 3 años, y se vio el equipo que queríamos ser, y hay que construir sobre eso.
0: Pues sobre eso, sobre todo con las victorias, evidentemente se puede trabajar mucho mejor, corregir cosas, porque claro, cuando vas perdiendo o no vas puntuando lo que a ti te gustaría, pues es más difícil, porque estás más pendiente del resultado final que realmente de lo que estás haciendo sobre el campo. Es decir, que cuando empiecen a llegar las victorias, eso también a nivel de vestuario os puede liberar un poco, ¿no, Rubén?
1: Sí, también sería la primera victoria de Óscar con su staff, con su nuevo equipo, y yo sabemos que tenemos muchas ganas de dársela, porque, como te digo, para mí ha sido un gran acierto darle la oportunidad a Óscar otro día, porque se la ha ganado, no es que le han dado la oportunidad, se la ha ganado él mismo. Es el mayor acierto que ha hecho el Baleares en mucho tiempo, tener un entrenador como él, por las maneras que vive en el fútbol, cómo lo siente, y al final ahora también es cosa de los jugadores. Solo con un buen staff y esto no sirve, y solo con un buen equipo tampoco sirve. Nos tenemos que juntar, como hemos hecho esta mañana, hemos estado más de 1 hora y media hablando antes de entrenar, y ya está, ir todos a una, intentar que cuando las cosas vayan bien enganchar más a la gente, que es fácil. Como te digo, el otro día fue uno de los partidos que a la gente le he visto con más ilusión en 3 años, y eso te agradecer. Solo pedir perdón por el partido que hicimos, y nada, ir a este fin de semana y que las cosas malas se olvidan muy rápido, y tenemos una oportunidad nueva este domingo.
0: Es que, claro, son tantas cosas que se juntan en ese momento, después de perder el primer partido en casa y de la forma que lo perdisteis, que, claro, sobre todo lo sentís por la afición, ¿no? En este caso, que lo que quiere es creer, porque más de 2.000 abonados tiene el club esta nueva temporada. Es decir, el proyecto sigue ahí adelante, y la gente sigue creyendo o queriendo creer en el proyecto, y supongo que por ahí es donde más os duele a los jugadores no poder, pues en este caso, dar una satisfacción a los aficionados.
1: Sí, veníamos, como te he dicho, con muchas ganas del primer partido en casa, porque los dos primeros fueron fuera, teníamos muchas ganas de seguir construyendo esa segunda parte contra el Intercity delante de nuestra gente, de engancharles, porque sé que estos 2 años, a pesar de haber quedado segundos, no hemos llegado a enganchar a todo el mundo, no, y eso es pues culpa nuestra que no hemos conseguido llegar a eso. Y hemos quedado segundos. Imagínate si no llegamos a quedar segundos estos 2 años que yo he estado aquí, del que es lo que puedo hablar. Pero sí que sé que el aficionado valerico lleva muchos años llevándose hostias en la cara, perdón por la palabra, igualmente sí, sí, como antes. Y yo, por una cosa que me queda, es por eso. Aparte por Óscar, por mis compañeros, que querían que me quedase sí o sí, pues yo por el aficionado balearico, aunque me peguen muchos palos, yo sé que voy a seguir luchando, me va a dejar todo en el campo para darle esa alegría que se merece, por Ingo también, por Patri, por esta gente que lleva muchos años trabajando, poniendo muchas horas detrás de este club. Todos sabemos lo que el presidente ha hecho por este equipo. Queremos engancharnos con la afición, que estos dos años no ha habido esa alianza después de los partidos, con todas las peñas que tenemos, pues llegar a estar todos unidos, a disfrutar todos, que la gente tenga ganas de los fines de semana de que llegue el partido del Baleares para vernos, y ese es nuestro único objetivo este año.
0: ¿Y tú cómo lo llevas? Como capitán y como hombre veterano que tienes que llevar las riendas de este equipo, ¿tienes mucho peso en la espalda ahora mismo o no?
1: Bueno, tengo el mismo peso que he tenido el año pasado, también era capitán. El primer año que llegué me pusieron segundo capitán, el mismo peso que tuve en Andorra cuando fui capitán. Bueno, como has dicho tú antes, cuando las cosas van bien es muy fácil, y ahora es cuando se tiene que ver cuando las cosas van mal. La gente veterana es donde tiene que dar un pasito adelante, sea lo que sea, ayudando a todos los chavales, a todos los jugadores nuevos, a que estén tranquilos. Si es que se respira ese ambiente en el estadio Balear, en el Baleares, un poquito así negativo, pero es normal después de tantos años intentar de la tortilla. Nosotros hacer nuestro trabajo, que luego no nos puedan echar nada en cara, que eso es lo más importante, y yo estoy seguro que si hacemos eso, las cosas van a ir muy bien.
0: ¿Estás atento a las redes sociales o lo has dejado ya, lo de las redes sociales?
1: No, justamente cuando fiché por el Baleares me hackearon mi cuenta de Twitter, así.
0: ¿Ah, sí?
1: No tengo cuenta, pero los chavales sí que me vienen por la mañana, mira lo que dicen de ti y lo otro. Es normal, nunca me había pasado en toda mi carrera, pero aquí me está pasando, y solo está en mis botas poder cambiar eso. Muchas veces que sí que... aunque no juegue Rubén, es culpa de Rubén, pero bueno, que te lo he dicho antes, prefiero que me digan a mí mil veces las cosas y que, como dice el míster, que dejen tranquilos a los otros. No hay problema, que me digan lo que quieran. Mientras sea a mí, no sea nadie alrededor mío, pues adelante sea, y yo apoyaré a todos mis compañeros y que sigan criticándome a mí, no pasa nada.
0: Cuando sabían, bueno, hemos publicado esta mañana que venías aquí al programa Territorio TV, y claro, Balearicos han escrito, y uno, te lo voy a decir claramente porque aquí no escondemos nada, ¿le puedes preguntar a Bober si él se siente bien con la actitud que está en el campo, con la que está en el campo habitualmente? Las cosas pueden salir bien o mal, pero demuestra muy poco sacrificio y esfuerzo ninguno. La grada está ya cansada de sus formas y de esos aires de estrella que pasea. Gracias, si se lo puedo preguntar.
1: No, yo te lo pregunto. Y tanto que lo puedo preguntar. Me gustaría que, si quieres, le enseño los datos de GPS que tenemos en todos los partidos y le enseño quién es el jugador que más corre en los partidos o quién es el segundo. El año pasado, detrás de Gerardo, fui yo, y el primer año fui el jugador con más minutos. Pero sí, tienen toda la razón y pueden decir, a lo mejor mi manera de jugar no les gusta, pero que yo me he dejado todo por este club y lo voy a seguir haciendo, y estoy aquí porque he hecho yo un esfuerzo muy grande porque quiero devolvérselo. Pues es así. Si siguen pensando eso, está en mis botas cambiarlo.
0: Yo llevo viendo fútbol desde los años 80, o sea, yo he ido bastante, siguiendo a otros clubes y otros equipos, y la verdad es que he visto de todo. Yo a ti te he seguido muy poco, lo reconozco, pero yo creo que los jugadores que tienen calidad se nota en el campo. Podrás estar más o menos afortunado, pero el que sabe llevar la pelota, el que sabe tocar ese balón, esa cosita redondita del campo, hay muy poquitos, o sea, que tengan esa capacidad. Yo creo que tú tienes esa super calidad, que yo creo que la tienes totalmente convencido, estarás más o menos acertado, pero hay mucha gente que ese tipo de juego pues no le va o no le gusta. O sea, ¿le gustaría mejor que te pegaras 27 carreras a lo bestia y llegaras al área y marcaras 27 goles? A lo mejor quieren esto de ti.
1: Sí, bueno, al final el año pasado fui el tercer pichichi y estuve lesionado 4 meses. Fui el pichichi de los playoffs y aún así la culpa era toda Rubén Boer. Otra vez dicho, soy el jugador que capitán y el que le tiene que meter caña porque vengo con ese estatus y tengo que demostrarlo, así que es normal que me lo echen a mí, no a un chico de 24 años cuando está empezando su carrera, o un joven. Acepto y ya está, pero hay veces que se habla sin saber muchas cosas y no pasa nada. Al final es lícito, nos exponemos a eso, son ellos los que pagan las entradas y los que nos permiten que a nosotros nos paguen para hacer lo que nos gusta. Yo sé que mi fútbol no es el del agrado de todo el mundo, incluso del presi, siempre lo ha dicho, a lo mejor el presi prefiere otro tipo de jugador que no tanto como yo de calidad y le gusta más, y eso es normal. Hay gente que no le gusta Messi y que no le gusta Cristiano Ronaldo, que son los mejores de la historia. Como le tenga que gustar yo a todo el mundo, Pues es casi imposible. Solo quiero que al final de mi carrera en el Baleares acabe con algo positivo y que me tengan un buen recuerdo, que es lo único, por eso lo que me he quedado y lo que voy a dar todo para que sea así.
0: Pues es lo que esperamos, y yo la verdad, insisto, yo creo que tienes una calidad sobrada para esta categoría y que se nota mucho cuando estás en el campo. Evidentemente tienen que salir bien las cosas. Ayer no salió nada bien para nadie, o sea, todo fue mal y peor. Pero bueno, yo considero que esta plantilla puede dar mucho más de sí, ¿no, Rubén? Es decir, cuando todo el mundo se pueda conjuntar durante la temporada, que esperemos sea pronto, esta plantilla tiene que estar arriba y tiene que competir.
1: Sí, no, te digo, no estamos pensando en el más allá, porque ¿cuántos años lleva el Baleares pensando que tiene que subir?
0: Un montón.
1: ¿Cuántas veces han subido en los últimos años? Desde que está Ingo, ninguna. Al revés, han tenido un descenso y han tenido equipazos. Yo he jugado contra muchos jugadores que han jugado aquí y eran jugadorazos, y las cosas no han salido bien. Si pensamos en el futuro, de qué obligación, nos equivocamos. Lo llevamos haciendo estos dos últimos años de que estoy aquí y hemos quedado segundos y no lo hemos conseguido. Queremos poner una mentalidad de ir a partido a partido. Al final, este fin de lo más importante. Y si hacemos la cosa bien este fin de, y luego ya hablaremos del siguiente y del siguiente. Y ojalá al final de temporada tener, como te he dicho, me he quedado aquí para tener un buen recuerdo y que la gente pues cambie su idea. Muchos de mí, hay otros que me quieren un montón y así me lo hacen saber cuando me ven, y de agradecer, pero también pues intentar dejar un buen legado y un buen recuerdo es lo único que me importa ahora mismo. Y cuanto dices del equipo, yo estoy convencido de cuando pues las piezas se junten y nos conozcamos más, vamos a estar ahí.
0: Y estemos todos, en este caso, ¿no? Florín, Axel, que no están, y sobre todo Florín, que es un tío que marca diferencias aquí, ¿no?
1: Sí, no, yo con Florín, tengo la broma esa, digo, Florín, llevo 3 años contigo y hemos jugado juntos 17 partidos y te he dado 12 asistencias. Él es un tío que trabaja más que ninguno, por la mañana va a entrenar y por la tarde más que tiene, vamos al Mega a hacer recuperación o eso. Más ganas que él no tiene nadie. Es un súper competitivo, por eso ha llegado donde ha llegado y lo queremos. Una persona así en un equipo es oro para nosotros, y claro que lo necesitamos. Pero tenemos otros compañeros que tienen un montón de calidad, un montón de cualidades, y poco a poco se van a ir viendo, y cuando se vayan soltando, que tienen que estar tranquilos, pero es eso, la primera victoria todo lo hace más fácil.
0: Exactamente, las cosas se ven de otra manera, seguro, cuando lleguen los primeros 3 puntos, a ver si llega este fin de semana ante el Cieza, que por cierto es curioso, porque el Cieza es propietario de un mago, del mago Pop. Es el propietario del Cieza, yo no lo sabía.
1: Yo tampoco.
0: Y pues mira, el vínculo familiar que tiene el mago Pop es, su padre es originario de Cieza y su tío fue jugador e histórico del club. Su primo, Antonio Díaz, también ejerce como presidente de la entidad. O sea que el mago Pop, Antonio Díaz, el ilusionista, es el dueño ahora mismo del Club Deportivo Cieza. Pues habrá que hacer magia allí, ¿no, Rubén? Habrá que hacer magia allí.
1: Sí, va a ser un partido muy difícil. Llevan 2 victorias y el otro día perdieron en el último minuto. Entonces es un equipo que está haciendo las cosas muy bien en su campo, campo difícil, pero bueno, convencidos de que si hacemos lo que tenemos que hacer, todo va a salir bien.
0: Renovaste recientemente con el Atlético Baleares, primera temporada 27 partidos, 6 goles, 2 asistencias. En la siguiente temporada, que fue la pasada, 34 partidos, 2 goles, 7 asistencias.
1: Al revés.
0: ¿Es al revés?
1: Sí.
0: Sí, perdona, 24, exactamente, 25-26, 27 partidos, 24-25, 34 encuentros, es correcto, así que la tenía al revés.
1: Sí, que el año pasado estuve 3 meses lesionado.
0: Estuviste 3 meses lesionado, efectivamente. ¿Te arrepientes de haber renovado con el Atlético Baleares?
1: No, para nada, no me arrepiento. Al final he renovado porque yo he querido y porque así el míster me lo ha hecho ver, que el que me quería. Mis compañeros, todos los que renovaban, me llamaban todos los días, quédate, y eso es lo que más me importa y lo que más quiero. Y como te digo, yo vine aquí con un solo objetivo, no por lo que pasó a mi familia. Les dije que iba a ascender al Baleares, delante de mi casa, delante de mi familia, de mi gente, y voy a luchar por ello. Aunque me cueste la salud, lo voy a intentar.
0: Lo vas a intentar. Asumes el reto, por lo tanto, de esta. ¿Crees que vas a acabar tu carrera futbolística en el Baleares en el futuro? Porque ¿cuántos años te quedan todavía?
1: No,
0: 34 años todavía quedan unos cuantos, ¿no?
1: Físicamente la verdad que me encuentro bien. Sí que el año pasado tuve lo de lesión, que nunca me había lesionado. pero yo he venido aquí a ascender el Baleares y de aquí no me muevo. Si no lo consigo, pues me tendré que ir sin haber hecho lo que prometí, fallando mi palabra, pero nunca suelo fallar mi palabra y no va a ser esta la primera vez.
0: Sería bonito retirarse con un equipo ascendido, ¿no?
1: Sí, sería eso, para lo que te he dicho, que la gente tenga un buen sabor de boca de mí. Y eso es lo importante, que el Baleares suba donde se merece, porque este club no se merece otra cosa que estar más arriba. Pero si estamos aquí es porque tanto los jugadores como la gente no hemos hecho bien las cosas, sobre todo los jugadores, porque la gente al final se gasta su dinero para venir a vernos. Son lícitos, lo que te he dicho antes, de pensar y decir lo que quieran sin faltar el respeto, pero bueno, es lo que hay, es el mundo que hay en España hoy en día. La envidia es el trending topic, como que diríamos, y nos iría muy bien viéndonos en otros lugares, con otros países vecinos, cómo hacen las cosas ahí, y ojalá llegue aquí también.
0: Ojalá. ¿Cómo es Óscar Troya en el vestuario? Tú que has vivido un montón de entrenadores y otro tipo de situaciones y vestuarios, ¿cómo es Óscar Troya?
1: No, pues como te he dicho, yo creo que es el gran acierto del Baleares trayendo a Óscar Troya. Es una persona que te dice las cosas a la cara, un entrenador que te dice toda la cara, no se guarda nada. El otro día yo estuve muy mal y lo que me cambió en el descanso, soy el capitán y le da igual, no le tiembla el pulso, quiere lo mejor para el equipo y eso es lo más importante.
0: ¿Y el vestuario que tenéis esta temporada, cómo lo calificas? Es verdad que todavía lleváis poco tiempo, desde el verano, con esas 12 incorporaciones que ha habido esta temporada. ¿Cómo es el Baleares de esta temporada a nivel interno?
1: No, la verdad que a nivel interno son muy buena gente, tenemos un vestuario muy sano otra vez. Y solo es eso, que la gente, pues, a mucha gente le cuesta mucho cuando llegan a los lugares nuevos soltarse, ser ellos mismos. Es normal, son personalidades y todo lleva su tiempo. Esperemos que con la ayuda de los capitanes, los veteranos, hagamos que esa transición sea mucho más rápida, porque eso será para el bien del equipo. Y estoy muy contento, son gente súper humilde, súper trabajadora, estamos entrenando muy duro y todos queremos lo mismo.
0: ¿Cómo es una noche de Rubén Bover después de perder 1-4?
1: Pues no se duerme. La verdad, parece que tengo todavía 17 años y lo paso igual de mal. O sea, para mí, odio perder, soy muy competitivo, por eso sigo jugando al fútbol y pues nada, lo paso mal. Intento ponerme solo con mi perra, pensar en lo que he hecho mal y lo que tengo que cambiar, pero al día siguiente ya es un día nuevo y hay que seguir.
0: ¿Te ves en un futuro como entrenador? Porque te vi ayer muy activo en el banquillo, en la segunda parte, después de que te hubieran cambiado. Te vi muy activo. ¿Te ves como entrenador?
1: No.
0: ¿Ah, no? ¿Por qué?
1: Al final, llevo muchos años en el fútbol. Muchísimo tiempo que no he podido estar con mi familia, con mis amigos, con mi gente haciendo. Me he perdido muchísimas cosas. Por eso también volví aquí cuando me lo pidió mi padre. Y no, me veo pasando tiempo con ellos, me gusta el fútbol, pero sé también lo que hay detrás del fútbol y para mí no es algo muy sano. Cuando ya llevas tanto tiempo, pues... Pero bueno, nunca digas nunca. Luego me viene un amigo, quiero que sea mi segundo y me caliento, pero no. Quiero estar cerca de los míos, quiero disfrutar. Ahora tengo un ahijado, que es lo mejor que me ha pasado el último tiempo y quiero estar con mi familia, con mi gente y aprovechar ese tiempo perdido que he estado fuera.
0: Pero seguro que te va a picar el gusanillo y me parece que va a ser difícil aguantar fuera del fútbol. No te veo, vamos, Rubén, fuera del fútbol en un futuro.
1: Me encanta el fútbol, o sea, me encanta, pero te digo yo que lo he hablado mil veces con mi padre, con mi familia, con incluso mi representante, con gente de otros clubes que quieren que sea forme parte de ellos. Y es no. Luego nunca llegan nunca, pero son muchos años y lo que te digo, no me parece un mundo nada sano. Y pues más de uno entra en depresión, necesita ayuda por muchas cosas, entonces hay cosas mucho más bonitas en la vida y creo que después disfrutar de ellas y disfrutar de mi familia.
0: Naturalmente respetable. ¿Qué tanto por ciento tiene la suerte, está influyendo ahora mismo la mala suerte en el Atlético Baleares en las tres temporadas que tú llevas ahora en el equipo? ¿El factor suerte en el fútbol? ¿Tú crees en el factor suerte?
1: Bueno, yo creo en el factor de buscar la suerte. Es verdad que el primer año quedamos segundos y viene el Teruel y hacemos lo que hacemos para remontar el partido 2-2 y en la siguiente te meten y ya...
0: El córner famoso.
1: Se hunden. El año pasado contra Jaén lo teníamos en la palma de la mano haciendo una eliminatoria muy buena, muy seria. Follamos muchas oportunidades, pero aún así lo teníamos. Nos bastaba el empate y luego por cosas del fútbol pues cometemos un par de errores y te vas fuera, pero es lo que tienen los playoffs. Si quieres ascender y no sufrir, tienes que quedar primero. Y no fuimos lo suficientemente buenos para quedarnos primero. Nos quedamos, no sé, cuántos empatados a puntos con el San Andrés, puede ser el año pasado, pero por la verdad, en los últimos dos partidos ellos ya tampoco pusieron mucho interés, ya estaban ascendidos, entonces estaban de celebración. Y nada, es aprender de los errores, pero no es la primera vez que le pasa a este club, y yo pues animaría, aunque sea muy diferente, a cambiar el chip, que intentar ser más positivos, ir al día a día, no pensemos en ascender, obligatorio ascender, vamos a pensar el día a día, que la gente se sienta identificada con nosotros. Ayer lo único que queríamos, que el equipo se fuese, la gente se fuese muy contenta con el equipo, no por el resultado ni nada, sino por lo que viene en el campo, y no lo conseguimos. Creo que la primera parte, hasta el segundo gol, porque el primero pues, te puede pasar, la actitud fue muy buena, el equipo presionó muy alto, robamos mucho y las tuvimos, pero no, ahora mismo no están entrando, y la primera que tienen ellos ha entrado. El primer partido de liga nos chutaron una vez en Yeclano, nos marcaron gol, el otro día nos chutaron tres en Intercity, nos marcaron dos, y los dos primeros del otro día entran en gol. Vicente no puede hacer nada porque un rebote, lo otro, son cosas, son dinámicas, nos está tocando esta. Y hay que pasarla juntos, y ojalá, cuanto antes se pase el bache, que y no, dinámicas malas iba a haber en el año, y ojalá la nuestra acabe pronto, haya sido al principio, y no miremos atrás.
0: ¿Cómo lo ves esto del cambio de grupo que hemos tenido? ¿Hemos salido perdiendo este año con los murcianos y los alicantinos? ¿Hemos salido perdiendo?
1: Bueno, no lo conocía mucho, sí que algunos equipos he jugado cuando estuve en primera red con el Andorra, nos tocó el Lucas Murcia, había jugado contra ellos. Hay equipos buenos, pero también hay equipos buenos en el equipo catalán. Hemos salido perdiendo porque los viajes para la gente son más difíciles, y siempre es bueno cuando vamos a un campo tener a nuestra gente cerca, que aunque sean los que sean, pues nosotros pues nos dan un montón de apoyo y lo agradecemos siempre. Cambio grupo, al final de año te diré si nos sí, ha ido bien o mal. En el grupo catalán hemos quedado segundos dos veces seguidas, y veremos este año lo que haremos, pero como te digo, vamos a pensar en este fin de semana, que es lo único importante.
0: Bueno, pues estamos hablando con Rubén Bover aquí en directo en la sintonía de Figui Radio Deportes, que nos ha visitado nuestro territorio ATV. Hacemos una pausa rápida y entramos ya en la recta final con la entrevista que estamos realizando a Rubén Bover, el capitán del equipo.
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0: Aquí seguimos en Figueres Radio Deportes, Territorio TV. Estamos con Rubén Bover, capitán del Atlético Baleares, analizando la situación del equipo después de caer ayer 1-4 en casa ante Lucas Murcia. Una derrota que ha escocido muchísimo, que ha dolido muchísimo a la afición balearica. La estamos viendo y leyendo a través de las redes sociales. Pero como hemos comentado al principio del programa, llega esto al principio de lo que es la temporada. Estamos en la jornada número 3, quedan 31 jornadas y queda tiempo más que suficiente para rectificar y sobre todo para corregir lo que no está funcionando en el equipo. Ante todo, Rubén, pedimos calma, ¿no? A la gente le vamos a pedir calma, paciencia y que dejar trabajar también al equipo.
1: Confianza en Oscar, en su staff y en el equipo, pero la única manera que van a estar tranquilos es nosotros dándoles algo para que estén tranquilos. Y por eso lo que te decía, solo pensamos este fin de semana y ya está, no pensamos en nada más.
0: En el tiempo libre, Rubén, ¿cómo te va el tiempo libre? ¿Lo aprovechas finalmente? ¿Desconectas del fútbol?
1: Bueno, es difícil. Cuando van las cosas mejor, pues disfrutas más tu tiempo libre. Cuando las cosas en esto, pues no haces cosas que a lo mejor sí que harías si las cosas fuesen bien por el que pasaría. Pero intento disfrutar con mi familia, con el tiempo libre, estar con ellos. Son la gente que me apoya, me entiende, quien ha estado conmigo desde toda mi carrera. Y sobre todo, pues ahora cuando los momentos no son tan buenos, los que más me apoyo.
0: ¿Ves fútbol? ¿Te gusta ver partidos de fútbol de vez en cuando por ahí o desconectas también una vez que...?
1: No, me gusta, es lo que te he dicho, me gusta mucho el fútbol. No me gusta.
0: ¿Pero ves muchos partidos el fin de semana?
1: Sí, veo muchos partidos. Sí, me gusta ver el fútbol. Al final veo la Andorra, siempre lo veo, mis equipos de fuera también. La MLS no, me gustaría ver, pero el horario no.
0: Más complicado.
1: El horario no me lo permite, pero sí me gusta ver a mis equipos. Y también me gusta ver los equipos de primera, veo el Barça, veo el Madrid, también veo a veces el Mallorca en segunda división, tengo compañeros, pues veo un Málaga, veo un Elche que están mis compañeros, pues sí, me gusta verlo.
0: Pues que tienes un montón de compañeros repartidos por ahí, o sea que si tuvieras que verlos a todos...
1: No, ya, pero de los últimos, que yo al final era ya también en Andorra veterano, parece, pero si era capitán, pues la gente que empezó y la están viendo ver las cosas, pues... Al final, haber podido ayudar a esta gente a cumplir sus sueños y ver que lo bien que le están haciendo, pues también te sientes gratificado.
0: ¿Tu familia te acompaña a los partidos o no?
1: Sí, vienen.
0: ¿Sí? ¿Vienen al fútbol?
1: Vienen a verme todos los fines de semana. Al final, sufren más que yo. Al final viene también por eso. Mis abuelos tienen 95 años, que puedan venir a verme al campo. No lo han podido hacer en toda mi carrera porque siendo tan mayor no podían viajar de esto. Una vez vinieron cuando jugué contra el Ibiza con el Andorra en segunda división, pero no han podido venir mucho y entonces verlos a ellos y que las cosas no van bien, pues aún así te duele incluso más, ¿sabes? Pero estoy disfrutando de que puedan verme en persona y tenerlo cerca.
0: El gol que has marcado ha sido fuera. Cuando juegues en casa marcas uno, supongo que se lo vas a dedicar a la familia, ¿no?
1: Sí, bueno, espero que el gol que siente que marque sirva para 3 puntos. El otro día metí, sí, pero no sirvió solo para 1 punto. Que cuando marque el próximo gol sean todo 3 puntos.
0: Exacto.
1: No pido otra cosa.
0: Que sean los 3 puntos. Se sufre muchísimo. En cualquier categoría se sufre muchísimo, ¿no, Rubén? Se sufre mucho, ¿no?
1: En esta es la que más estoy sufriendo en toda mi carrera, en 17 años.
0: ¿En esta categoría es donde más estás sufriendo?
1: Bueno, en general, sí.
0: ¿Sí?
1: Por todo lo que conlleva. Al final estoy en mi parte final de mi carrera. No me voy a engañar, no tengo 20 años.
0: Claro.
1: Y pues quiero acabarla también... Estoy muy contento con mi carrera, he sido muy exitosa, he tenido muchos títulos y eso no sirve de nada si la acabo con un mal sabor de boca, es con lo último que me va a quedar. Mi gente me dice que no sea tonto, que lo que he hecho nadie me lo va a quitar, pero yo soy así, soy muy cabezón y lo único es lo que he dicho, por eso me he quedado. Si no, a lo mejor me hubiese retirado, pero me he quedado no porque no me sienta bien físicamente ni futbolísticamente, sino porque quiero acabar con un broche bueno y que la gente se lleve un buen recuerdo mío. Yo sé que mi gente ya lo tiene, pero también personas, cambiarle la idea a alguna persona.
0: ¿Y eso que te podrías tomar el fútbol de otra manera? Con la edad que tienes, con los pasos que ya has dado en el mundo del fútbol, podrías estar mucho más tranquilo y viendo las cosas desde la barrera, ¿no?
1: Como se suele. Ya, pero no seguiría jugando. Se lo dije a Oscar, si estoy aquí es porque quiero competir y más con él, que me sigue correr más que nunca, que los entrenos son duros y yo se lo dije. Yo si estoy aquí es para ir a muerte contigo y todo lo que me tengas que decir, voy a ir a muerte, pase lo que pase.
0: ¿Todos los pasos que has dado en tu carrera los volverías a repetir o cambiarías algo de tu carrera futbolística?
1: No me arrepiento nunca de lo que hago, siempre lo digo. Me arrepiento de lo que no hice, pero no. Al final, irme a Inglaterra con 16 años me dio la oportunidad de tener la carrera que he tenido. Si me hubiese quedado aquí en Mallorca, a lo mejor nunca hubiese sido futbolista profesional. Nunca se sabe.
0: Estamos acabando. A los que están contigo, te apoyan, ¿qué les dices en estos momentos tan complicados del equipo, con este mal arranque? Y luego iremos con la parte que no va contigo. O sea,
1: los que
0: te apoyan y los que no te apoyan.
1: No, los que me apoyan, pues seguiré intentando dando el máximo para que me sigan apoyando incluso más. Sé que hay mucha gente porque me escriben un montón, y mucha gente que estaba en el club que ya no está. Son la gente que valoras de verdad porque está en el día a día, ve lo que pasa en cada partido, lo que hay detrás. Y la gente que no, pues lo que he dicho, que intentar, voy a luchar y voy a darlo todo para que ellos cambien esa manera de pensar. Y si ascendemos y siguen pensando lo que siguen pensando de mí, pues lo firmo ahora mismo.
0: Genial. Pues Rubén, ha sido un placer que hayas estado aquí con nosotros. Sé que no es un día fácil, es un día para esconderse, evidentemente, meterse en una cueva y cerrar la puerta si la hay, y evidentemente no dar la cara, pero te agradezco muchísimo que hayas estado aquí en Territorio ATV, porque bueno, yo creo que también la afición necesita escucharos, necesita escuchar a los jugadores, a los que dais la cara ahí en el campo, los que jugáis, los que lo hacéis bien o lo hacéis mal, y necesita pues explicaciones, ¿no?, a este inicio tan extraño que ha tenido el Baleares esta temporada. Pero bueno, que es el inicio, que todavía quedan 31 jornadas y todo esto puede cambiar, porque el fútbol lo que tiene es eso, que es una maravilla, y que hoy estás abajo y mañana puedes estar perfectamente arriba. Así que Rubén, te agradezco muchísimo que hayas estado aquí con nosotros. Ojalá las cosas vayan bien y podáis conseguir la victoria este próximo fin de semana ante el Cieza, ante el equipo del Mago, ¿eh? A ver si haces magia y le ganáis al Mago, ¿eh?
1: Muchas gracias, y será así seguro.
0: Rubén, muchas gracias.
1: A vosotros.
0: Gracias a Rubén Bover por estar aquí hoy en Territorio ATV. Seguimos adelante.
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0: Seguimos en territorio ATV, despedimos a Rubén Bover, que ha estado aquí acompañándonos en este espacio, analizando lo que ha sido la durísima derrota 1-4 ante Luca Murcia ayer en el Estadi Balear. Y vamos con un histórico que está también aquí con nosotros en territorio ATV y que ayer recibió un merecido homenaje antes de comenzar el partido, que finalmente acabó mal, pero me quedo sobre todo con ese gesto que tuvo el club con Manolo Vázquez, el delegado eterno del Atlético Baleares. Manolo, ¿qué tal? Muy buenas.
1: Hola, Juan, ¿qué tal? ¿Cómo estás?
0: Muy bien, ¿y tú? ¿Qué tal? ¿Cómo lo llevas?
1: Bien, bien, bien, descansando un poquito, que el día ha sido jodido.
0: Ha sido muy duro, ¿no, Manolo? Qué lástima que el homenaje se empañara de esta manera después con el partido, ¿no?
1: Bueno, a ver, el fútbol es fútbol. Uh-huh. Y el domingo que viene, pues, a conseguir 3 puntos y ya está. Es, tampoco perdimos más, ¿eh? Perdimos 3 puntos.
0: Sí, sí. Lo que pasa es que es la manera también, Manolo. Escuece mucho, sobre todo la goleada también.
1: Sí, pero bueno, es un accidente. Porque las dos primeras jornadas también se jugó muy bien, se tuvo muchas ocasiones y el balón no quiso entrar. Y hay que tomárselo como que ayer fue un accidente, como el día de San Andrés o el año pasado. ¿Sabes? No, no hay que darle más importancia de la que en verdad tiene que tener. ¿Sabes? O yo al menos lo veo así.
0: Bueno, Manolo, ¿qué sentiste cuando recibiste ese homenaje por parte del club?
1: Hombre, la verdad que muy agradecido, ¿sabes? Han sido muchos años detrás de la pelotita y la verdad, me sentí muy agradecido de ver... Justamente hubo una buena entrada en el Estadio Balear, también hay que decir las cosas como son. Y bueno, estar mi familia y eso, pues la verdad que sí. O sea, mucha emoción, la verdad.
0: Bueno, yo creo que es totalmente merecido, Manolo, ¿no? Después de todos los años que le has dedicado al club, que el club se acuerde de ti, pues uno siempre lo agradece, ¿no? Y sobre todo que se haga en vida también, porque muchos homenajes se hacen cuando uno ya no está aquí.
1: Hombre, prefiero que sea en vida, la verdad que sí, ¿sabes?
0: Por eso te lo digo.
1: Merecido, bueno, a ver, yo lo he hecho con mucha ilusión y con... Merecido no es la palabra, porque también estoy agradecido todos los años que he estado. Se han portado siempre muy bien conmigo, mis hijos han crecido ahí, han sido una parte importante de la educación de mis hijos. También tengo mucho que agradecerle yo a ellos.
0: Manolo, ¿a ti qué te ha dado el Baleares en tu vida? ¿Qué es el Baleares para ti?
1: Todo. Todo. O sea, me ha dado mucha calma, he disfrutado muchísimo, ¿sabes? He podido disfrutar de mis hijos, de verlos jugar, he podido disfrutar de ir con mi mujer a los campos de fútbol. Si es que me lo ha dado todo, ¿sabes? He podido ver el fútbol junto con mis hermanos. Pues imagínate, mi madre del Atlético de Madrid, imagínate el año pasado mi madre viendo el Atlético de Madrid.
0: Y sufriendo, ¿eh? Porque sufrió el Atlético de Madrid aquí, ¿eh? Y mucho.
1: Joder, si sufrió. Bueno, yo creo que sufrió más de verme perder a mí, pero bueno. Eso nunca se sabe, Juan. Tendría que preguntárselo a ella.
0: También es verdad. Pero bueno, el Atlético...
1: Pero sí que es verdad que al final el Baleares a mí me ha dado una familia. Porque quieras o no, pues... He conocido mucha gente. Gente que ha estado muy cerca mía y la verdad, es una familia.
0: ¿Cómo calificas la etapa de Ingo Bollmann en el Baleares?
1: Hombre, la verdad que sí. Para empezar, sin él no estaríamos. No hay que ser surrealista, ¿eh? O sea, ni decir ahora, no, es que sin Ingo pues vendría otro y tal. Sí, evidentemente vendría otro, o no vendría ninguno. Es que no se puede saber. Lo que sí puedo saber es que a día de hoy, después de la etapa que tuvimos de Fernando, que para mí fue la mejor etapa que hemos tenido en el Baleares, llega Ingo, no lo conoces de nada, no sabes cómo va a ir. Y la verdad que este hombre se ha dejado la vida por el Baleares. Entonces, ¿cómo se lo puedes agradecer? Es que no hay otra.
0: ¿Tú crees que hay vida después de Ingo en este Baleares?
1: No, en este Baleares ahora mismo, como está estructurado, no. No, ahora mismo no. Uh-huh. Es muy difícil. Muy difícil porque, hostia, es un club muy profesional. Entonces... El que comprara el Baleares tiene que ser un tío como Ingo, y no creo que haya tantos locos en el mundo.
0: Sí. Es. Claro, que inviertan lo que ha invertido él. Claro, que
1: le invierte. Ahí está, o sea, tirarlo a fondo perdido es complicado. ¿Sabes? Y este hombre lo ha hecho, o sea, encontrar otro como él. ¿Que el Baleares podría seguir? Sí, pero no el Baleares que conocemos hoy en día. Sería muy difícil el que conocemos hoy en día.
0: Manolo, quería evidentemente comentar ese reconocimiento que tuvo el Atlético Baleares ayer contigo, a todos unos años dedicado al club como delegado. Quería que te pudieras expresar hoy, porque es un día feliz para ti por ese homenaje. Lo que pasa es que, claro, después de la derrota 1-4, pues todo pasa a un segundo plano. Claro, todo el mundo esperaba que el equipo ganara, consiguiera sus primeros 3 puntos, y eso ha empañado un poquito el bonito día tuyo, tu bonito día.
1: Bueno, al final es que los partidos se ganan, se pierden, se empatan. Eso es lo de menos. Al final te tienes que quedar con lo que ha hecho el club por ti, ¿sabes? Sobre todo quería decir una cosa, ahora que puedo decirlo en directo, y es que ayer tuve muchos comentarios de si es que no han querido contar conmigo, qué tal, qué cual. Quiero dejar claro que en ningún momento el Baleares no ha querido contar conmigo, que he sido yo el que me he ido, sobre todo por asuntos familiares, ¿vale? Y comentar que el primero que contaba conmigo era Óscar, que también se ha dicho que es que Óscar no contaba conmigo, que todo esto es mentira, ¿eh? Uh-huh. Que Óscar siempre ha sido el primero que ha querido contar conmigo. He sido yo el que le he puesto fin a esto. ¿Sabes? Al menos por ahora, porque necesito también estar un poco con mi familia.
0: Pero ha sido tú.
1: Pero como este.
0: Pero ha sido
1: sí,
0: tú.
1: Sí, he sido yo.
0: Perfecto.
1: He sido yo.
0: Muy bien.
1: Eso hay que tenerlo muy claro. Y que nunca le cerraré las puertas a Baleares, porque nunca se sabe. Si algún día tengo que volver, volveré. ¿Sabes? O sea, lo que necesite el Baleares de mí siempre lo va a tener. ¿Sabes? Igual que lo va a tener Óscar, igual que lo van a tener los jugadores, lo va a tener todo el mundo. O sea, eso lo quiero dejar muy claro. ¿Sabes? Y después otra es que lo de las redes sociales es una locura.
0: Sí.
1: Hay ataques a jugadores que creo que tendríamos que empezar a pensar un poquito más lo que decimos. ¿Sabes? Porque yo, ahora que estoy fuera y lo puedo decir, hay veces que la gente se pasa. A ver, macho, es que no somos el Real Madrid ni somos el Barcelona. O sea, aquí los jugadores tienen sentimiento y son personas también, como para soltar todo lo que soltamos por nuestra boquita. Vamos a ayudar un poco y vamos a dejar de soltar tantas barbaridades. Que ya va siendo hora.
0: De todas maneras insistimos que estamos en la tercera jornada, que esto puede cambiar mucho. Es verdad que los resultados no han sido buenos y que no ha tenido un buen inicio el equipo, pero yo creo que hay que dar un margen de momento, como
1: hombre,
0: si a todo el mundo que hombre, empieza se le da un margen, digo yo, vamos así.
1: Hombre, por Dios, solo faltaría.
0: Claro.
1: El San Andreu llega el año pasado aquí colista y nos mete 2-4. Acaba ganando la liga y ascendiendo. O sea, no tengo nada más que decirte. O sea, y era colista. ¿Ves? Y acabó la primera vuelta que todo el mundo lo daba por muerto al San Andreu. Pues mira cómo acabó el San Andreu.
0: Sí, sí.
1: O sea, es que también hay que tener un poco de paciencia. ¿Sabes? Dejar trabajar a Troya y a los suyos porque trabajan de escándalo, ¿eh? Para mí es el mejor entrenador que hay en las Baleares, sin ninguna duda. ¿Sabes? Y es el acierto más grande que ha podido hacer el Baleares, ¿eh? ¿Sabes? Lo único malo que ha tardado mucho tiempo en traerlo. Es lo único malo.
0: Estaba ocupado, Óscar. Estaba ocupado.
1: Sí, eso también es verdad.
0: Estaba un poquito.
1: Y dejar trabajar a los jugadores. Bueno. Dejar trabajar a los jugadores porque también hay que dejarles trabajar. ¿Sabes? Que no sentir tanta presión.
0: Bueno.
1: ¿Sabes? Y todos sabemos por dónde van los tiros, o sea que tampoco hace falta que dé nombre porque todos sabemos por dónde van los tiros. Que los palos últimamente solo se los está llevando uno, macho.
0: Sí, sí.
1: Y al final aquí todos somos uno.
0: Para ir terminando, Manolo, ¿cierra la puerta a volver al Baleares algún día?
1: Nunca.
0: Nunca.
1: Esa puerta nunca la tendré cerrada. Ellos saben perfectamente, tanto Mar Julia como Patri saben perfectamente que en el momento que me necesiten estaré. Solamente que necesitaba un descanso.
0: Perfecto. ¿Vale? Sí, sí, lo entiendo. ¿Vale? Lo entendemos todos. A veces.
1: Muy bien.
0: A veces viene bien un descanso, Manolo. A veces viene muy bien.
1: Sí, sí, sí. Hay veces que retroceder 3 pasos es para dar 5 adelante.
0: Eso es.
1: ¿Sabes? Y eso es lo más importante.
0: Pues Manolo, enhorabuena por el homenaje, que te lo mereces. Y
1: muchísimas gracias.
0: Queda explicado que has sido tú el que has tomado la decisión de marcharte.
1: Sí, sí, sí.
0: No
1: sí.
0: has tomado la decisión de marcharte.
1: Sí, sí, sí.
0: No
1: sí,
0: has
1: sí.
0: ido a Baleares.
1: Eso quería dejarlo claro.
0: Vale, que has sido tú, decisión propia, familiar, que

Estamos ya en recta final. Queríamos escuchar a Marc Julià, que ha estado con nosotros en Figui Radio este mediodía con Jugam, con el programa de Juan Antonio Bauzá. Pero bueno, no tenemos tiempo. Si queréis, lo podéis recuperar a través de Figui Radio, lo que nos ha comentado Marc Julià en la mañana de hoy, este mediodía, en el programa Jugam, en torno a la situación del equipo después de este mal inicio que ha tenido de temporada. Venga, vamos a ir cerrando y esperemos que la cosa cambie en el siguiente encuentro que jugará el Atlético Baleares ante el Cieza. Será el domingo a las 11:30 de la mañana. Toda la suerte del mundo para el equipo de Óscar Troya, que lo está pasando realmente mal. Lo está pasando realmente mal después de lo ocurrido ayer en casa, donde todos, absolutamente todos los jugadores y el cuerpo técnico y club querían ofrecer un buen partido a la afición y lograr la victoria, pero no pudo ser. Vamos a confiar y a esperar que la cosa vaya cambiando a medida que vayan pasando las jornadas y este equipo esté donde debe estar, que es arriba en la clasificación. Un saludo para todos, volvemos el próximo lunes, adiós.

0: Más de 1.300 controles contra el intrusismo en el sector náutico ha llevado a cabo el Gobierno en lo que llevamos de año. Por el momento, las propuestas de sanción ascienden a 200.000 euros. Son los resultados de las actuaciones desarrolladas durante la temporada que ha presentado la Mesa de Lucha contra el Intrusismo de Baleares.
1: Obtener el permiso de conducir se ha convertido en una carrera de fondo para miles de aspirantes en Baleares. Más de 9.000 alumnos están pendientes del examen práctico y la falta de examinadores está alargando los plazos hasta casi 6 meses.
0: Palma recupera las rutas guiadas por sus comercios emblemáticos. Dos itinerarios por Ciutat Alta y Ciutat Baixa permitirán conocer la historia de alguno de los 135 establecimientos reconocidos y poner en valor el comercio de proximidad.
1: Vin i Salem celebra los 60 años de la Festa del Vermà y lo hacen con un pregón centrado en la vendimia, la tradición y el sentimiento de pueblo. La conmemoración recuerda a las generaciones que han mantenido viva una de las fiestas más emblemáticas del municipio.
0: Y en los deportes, el Real Mallorca logró la primera victoria de la temporada a domicilio al vencer al filial de la Real Sociedad por 0-1 con gol de Adrián Fuentes. El conjunto de Luis García se mantiene en la tercera plaza con 13 puntos y este domingo recibirá al Almería en Somos. Bienvenidos a los informativos de la edición de las 8 de Figui Radio y de Figui Televisión. Yolanda Hernández, buenas tardes.
1: Buenas tardes, Juan. El Govern ha intensificado la lucha contra el intrusismo en el sector náutico y lo ha hecho con la puesta en marcha de un dispositivo de vigilancia del litoral que ha realizado ya más de 1.350 controles. Además, ha permitido iniciar 68 expedientes sancionadores. Es un balance que se ha presentado esta mañana tras la cuarta reunión de la Mesa de Lucha contra el Intrusismo de Baleares.
2: La principal novedad de esta temporada ha sido la puesta en marcha del Servicio de Control y Vigilancia del Litoral, integrado por 22 embarcaciones operativas distribuidas entre las diferentes islas. El dispositivo combina tanto actuaciones programadas como intervenciones ante avisos sobre posibles irregularidades. Hasta mediados de septiembre se han realizado más de 1.350 registros. Estas actuaciones han permitido levantar 128 actas y emitir 39 boletines de denuncia. Los controles se centran especialmente en las actividades de charter, la documentación y las condiciones de seguridad de las embarcaciones,

0: así como los fondeos, entre otros muchos aspectos.
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0: Este refuerzo de la actividad inspectora da continuidad al incremento registrado en los últimos años. En 2025 se incoaron 162 expedientes sancionadores con propuestas de sanción por valor de 470.000 euros. En este 2026, por el momento, las multas impuestas ascienden a 200.000 euros. El trabajo del Govern también se extiende a la oferta que se comercializa por Internet. De hecho, se han enviado dos requerimientos a Airbnb para retirar ofertas de alojamiento en embarcaciones y otro a listaseptima.com para eliminar anuncios de embarcaciones destinadas al alquiler en las islas. En paralelo a las actuaciones en el ámbito marítimo, el Govern también refuerza los recursos destinados a combatir el intrusismo en el transporte de pasajeros. Incorporará 8 nuevas plazas de inspección, una ampliación que supone un incremento del 40% de la plantilla actual en esta materia.
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0: La previsión es que estas nuevas plazas puedan incorporarse durante 2027 y estar operativas para la próxima temporada turística. Este aumento de personal permitirá incrementar el número de inspecciones y, en consecuencia, la capacidad para detectar conductas infractoras y tramitar expedientes sancionadores.
3: En clave de sucesos, la Policía Nacional ha detenido a un tercer joven presuntamente relacionado con el apuñalamiento mortal ocurrido el pasado jueves en el barrio palmesano de Songonleu. El sospechoso fue arrestado este domingo al mediodía después de que pesara sobre él una orden de busca y captura. Según la investigación del grupo de homicidios, el joven habría participado junto a otro de los detenidos en retener a la víctima mientras el presunto autor principal llevaba a cabo la agresión. Con este último arresto ya son 3 los detenidos en relación con este crimen.
4: Y ahora cambiamos totalmente de asunto. Las autoescuelas de Baleares afrontan importantes retrasos en los exámenes prácticos de conducir, con más de 9.000 alumnos pendientes de realizar la prueba de circulación. La escasez de examinadores ha elevado los tiempos de espera hasta cerca de 6 meses en algunos casos. Esta situación empieza a tener consecuencias no solo para los centros y sus alumnos, sino también para quienes necesitan el permiso para trabajar u opositar.
5: Actualmente la bolsa de espera alcanza los 9.140 aspirantes en el archipiélago. La mayor parte, 7.219, corresponde al permiso B para turismos, mientras que 724 personas aguardan para examinarse de lados de motocicleta y otras 718 esperan para obtener permisos de vehículos pesados como camiones, autobuses y tráileres. Uno de los principales problemas es la escasez de personal disponible para realizar las pruebas. La plantilla asignada a Mallorca, Menorca e Ibiza, cuenta con 15 examinadores, una capacidad que puede verse todavía más reducida por bajas, vacaciones o traslados. Esta situación provoca que entre la superación del examen teórico y la realización de la prueba práctica puedan transcurrir cerca de 6 meses. El problema se agrava cuando un aspirante suspende y necesita conseguir una nueva fecha. Las demoras tienen especial impacto entre jóvenes, opositores y trabajadores que necesitan determinados permisos para acceder a un empleo. También afecta a quienes buscan carnés profesionales para conducir camiones, autobuses u otros vehículos pesados. Ante la dificultad para conseguir fecha en las islas, algunos alumnos están optando incluso por trasladar sus expedientes a otras comunidades autónomas para intentar examinarse antes.
3: La ampliación de los aeropuertos de Baleares y los planes de AENA han centrado parte del debate político de este lunes en la Junta de Portavoces, después de las movilizaciones celebradas este fin de semana tanto en Palma como en Ibiza. Las protestas han vuelto a poner sobre la mesa el rechazo de distintos colectivos al incremento de la capacidad aeroportuaria y el debate sobre el crecimiento turístico en las islas.
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7: I les xifres que dice AENA, en ningún caso la presidenta las contradice. No dice desde cuándo tiene este informe. ¿Por qué PROENS no se manifiesta en contra de este informe cuando lo tiene? Pero yo puedo decir que siempre he estado en contra, y lo manifestaré, de nuevas ampliaciones. Y lo hemos manifestado de forma clara y tajante.
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3: Como les venimos contando, este domingo en Ibiza, también en Palma, se celebraban dos nuevas manifestaciones contra el turismo de masas. Ante esta situación, Biel Ramis reflexiona sobre las contradicciones que acechan a los futuros candidatos que el Partido Socialista de Baleares va a presentar en las elecciones del año próximo.
9: Hoy, inteligentes del espectador de Ciudad y Televisión, que es Sant Mateu, y para los mallorquines, el día de Sant Mateu, acaba el estiu, sí señor. 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Hoy vamos a arrancar esta disertación, este análisis de actividad, este sermoncillo, sí señores, con una pregunta. ¿Qué es aquello? ¿Qué es lo más peligroso a lo que se enfrentan los políticos cuando van a unas elecciones? ¿Qué es lo peor que tienen delante? ¿Qué es lo que más miedo les da? Pues sí, efectivamente, lo que más miedo les da a los políticos cuando van a las elecciones son ustedes, inteligentes telespectadores, son los votantes, son los ciudadanos, porque los votantes y los ciudadanos, ustedes, tienen memoria, saben lo que dijeron en un momento determinado y, sobre todo, saben lo que han hecho. Porque una cosa es lo que dicen los políticos en la precampaña electoral, aquí cabe todo, y otra cosa es que lo que hacen después. Y en este ámbito, sabemos que los políticos son capaces de venderle una nevera o un esquimal, en teoría, pero luego si han de mover un papel de una mesa a otra, ahí las cosas ya se complican. Y también es cierto, y ustedes también lo saben, que muchos políticos van de poltrona en poltrona y tiro porque me toca. Ahora los vemos en una lista de candidatos al Consell de Mallorca, de Menorca, de Ibiza y de Formentera. Otro día lo vemos de candidatos a un ayuntamiento, otro día lo vemos de candidatos al Parlament, otro día lo vemos de candidatos al Congreso o al Senado, y tir por endavant, porque un político sin una poltrona no es una persona feliz, no es lo que un político quiere ser. ¿Qué es eso? Quiere estar allí y que no le moleste. Eso pasa en todos los partidos, ¿no? No solo en uno o en otro, pasa en todos los partidos. Pero hoy arrancaremos esta serie de candidatos que de dónde vienen a dónde van, col dels del Partit Socialista de les Illes. 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Pero queda toda la campaña, ¿eh? Tranquilos. Ayuntamiento de Palma. ¿A quién presenta Francina Armengol? Hombre, ¿a quién va a presentar? A Iago Negueiro, ¿verdad? El que llevaba el bolso. Llevar el bolso en el ámbito de lo político no es un insulto. Es decir, a alguien que es de máxima confianza del más alto político. ¿Vale? Pues Iago Negueiro le llevó muchos años el bolso a Francina Armengol. Y por eso Francina Armengol ahora le paga los favores colocando desde el número uno en la lista del Ayuntamiento de Palma. ¿Saldrá? Sí. Lo que no sabemos es cuándo saldrá en la lista. ¿Qué problema tiene Iago Negueiro? Que todo el mundo le conoce. Y ya está dicho. ¿Vale? Seguimos. Candidata del PSIP al Parlament, és a dir, a presidenta del govern, Rosario Sánchez Grau. 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En les Illes Balears no sé què piensa, però dice todo lo contrario. Secretaria de Estado de Turismo. Aplaude con las orejas cada vez que una gran compañía aérea dice que va a establecer contactos, vuelos, desde donde sea, a cualquier lugar de España. De donde sea, da igual. Y si era Mallorca, millor que millor. Pero cuando llega a Mallorca, no se ve si es del PSIP y dice que no a más turistas, o es secretaria de Estado y dice que sí a todos los turistas que vienen. ¿Hay que quedar? Dr. Jekyll y Mr. Hyde, y este fin de semana lo hemos visto, manifestación en contra de ampliar el aeropuerto, el de Ibiza, el de Palma, el de Menorca, pero ¿dónde estaba la señora candidata? No lo sabemos. Dr. Jekyll y Mr. Hyde, tengo unos grandes lockers del primer debate preelectoral donde esté Rosario Sánchez Grau para ver cuál de los dos personajes tiene, la de Mr. Jekyll o la de Dr. Hyde.
4: Gracias, Biel. Nos vamos ahora hasta la Par Forana porque este lunes han comenzado los trabajos de recuperación de las zonas más afectadas de Esports d'Esquenonja como consecuencia del temporal del pasado 9 de septiembre. El Consell de Mallorca ha destinado una primera partida de 70.000 euros con fondos del ITS para que las brigadas puedan ir desbrozando y realizando las tareas en la zona. El presidente insular, Llorenç Galmés, que ha estado en los inicios de estos trabajos junto con el alcalde de Banyalbufar, ha reclamado al gobierno la declaración de zonas catastróficas para poder facilitar y aumentar el reparto de las ayudas.
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4: Y ahora volvemos a Palma porque se pone en marcha la segunda edición de las rutas guiadas por sus comercios emblemáticos, una iniciativa que busca acercar a residentes y visitantes la historia comercial de la ciudad. Actualmente 135 establecimientos cuentan con este reconocimiento por su antigüedad o por conservar actividades y elementos tradicionales. Los recorridos se dividen en dos itinerarios por Ciutat Alta y Ciutat Baixa. Y combinan las visitas a los establecimientos con la historia de las calles y edificios que los rodean. El objetivo es también impulsar el comercio de proximidad y poner en valor a los negocios que han pasado de generación en generación.
11: es poner en valor sobre todo lo que es el conocer la historia comercial y que el residente conozca realmente el esfuerzo que se hace para mantener viva la ciudad con ese comercio de proximidad singular que es el que tanto nosotros ponemos en valor, ¿no? Yo creo que al final hay que hacer un redescubrimiento, eso nos lleva por los ejes comerciales, eso hace conocer a la gente de Palma, el propio palmesano, reconocer y hacer viva la ciudad, y yo creo que eso es importante, poner valor el sentimiento, la sensatez de que todos tenemos que colaborar con el comercio de proximidad. Y a través de estas rutas son experiencias para los residentes de Palma, porque al final tenemos que evaluar que el comercio de proximidad tiene que sobrevivir con los ciudadanos de Palma.
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4: Les hablamos ahora de una iniciativa solidaria, 30 palés y unas 15 toneladas de material donado por establecimientos hoteleros de Mallorca partirán hacia Liberia para apoyar proyectos humanitarios. El envío incluye textiles, camas, pequeños electrodomésticos, equipos informáticos y material higiénico y sanitario. Parte de estos recursos se destinarán a una clínica de Monrovia que ofrece atención gratuita a población vulnerable. El cargamento viajará primero hasta Valencia y desde allí será embarcado hacia Liberia, después de que el envío tuviera que aplazarse por dificultades logísticas derivadas del conflicto en Oriente Medio.
13: De llegar pues a hospitales y a poblaciones muy vulnerables, donde el material que en los hoteles pues deja de tener uso viable para nuestros establecimientos, pero que están en perfecto estado, pues tienen una segunda vida y una segunda oportunidad de poder ayudar en sitios pues realmente donde es necesario, ¿no? Entonces, dentro del acopio que se ha hecho y el inventario, pues tenemos desde somieres, colchones, material de cocina, tenemos todo lo que es sábanas, almohadas, material informático.
14: Hemos recogido más de 30 palés, unos 15.000 kilos de material que se van a ir para Liberia. Es muchísima mercancía, está toda clasificada, hay todo tipo de mercancía. Los hoteles han colaborado muchísimo y creo que es un material que se le va a dar muy buen uso. Y como bien ha dicho Javier y como bien sabe Juan, es el primero de muchos. Por nuestra parte, vamos a estar ahí para ayudar a toda la gente que realmente lo necesita.
15: Nos gustaba la filosofía de Rotary de que esto llega a una persona en concreto, no llega a un espacio en el que se reparte a donde no sabemos dónde. Sí que es verdad que es un proyecto concreto y queríamos que fuera así, dada la proyección internacional que tiene Rotary, sí que nos garantizaba el que haya alguien allí que pueda supervisarlo. En este caso, además, el destino final es una fundación que se llama Imeris Hands. Ellos están ya ubicados en Liberia. Han empezado con una pequeña clínica y al final están ampliando muchísimo por la necesidad vital que tienen ellos. Ellos dan servicio a muchas cosas, tanto a una clínica que atiende gratuitamente a todo el mundo, como dan servicio a la cárcel. La cárcel no tiene ningún servicio sanitario.

0: Llega el momento de repasar toda la información nacional con Yolanda.
1: Así es, Juan, hoy comenzamos, por cierto, en página de tribunales, porque el juez Juan Carlos Peinado ha vuelto a abrir juicio oral con jurado popular contra Begoña Gómez, la esposa del presidente del gobierno, Pedro Sánchez, por presuntos delitos de malversación y tráfico de influencias, así como contra su asesora Cristina Álvarez. El gobierno, por su parte, ha condenado la decisión del juez, la consideran injusta, arbitraria y parte de una persecución, dicen literalmente. Además, esperan que el jurado imparta justicia. Y el juez del caso Plus Ultra, José Luis Calama, ha citado para el 30 de noviembre como investigadas a las hijas del expresidente del gobierno, José Luis Rodríguez Zapatero. El magistrado concede además 3 días a la representación legal de Zapatero para que aporte, si lo desean, la documentación de las joyas que se hallaron en el registro de su despacho, aunque aparte el juez también pide un informe pericial de estas joyas.
2: El juez de la Audiencia Nacional que investiga el caso Plus Ultra, José Luis Calama, ha citado a declarar como investigadas a las hijas del expresidente del gobierno, José Luis Rodríguez Zapatero, Alba y Laura Rodríguez, el próximo 30 de noviembre. Ambas fueron imputadas el pasado mes de junio en la causa sobre presuntas irregularidades con el rescate de 53 millones de euros concedido por el gobierno a la aerolínea Plus Ultra en pandemia. Por otro lado, Calama ha concedido un plazo de 3 días para aportar al juzgado toda la documentación relacionada con las joyas incautadas en el registro del despacho de Zapatero. El juez ha establecido este plazo dentro de la pieza separada por un presunto delito de contrabando abierta dentro del caso Plus Ultra.
1: Aparte de las cuestiones de tribunales, en Ceuta la policía ha detenido a una persona por el ataque que sufría el vehículo de la diputada Julia Ferreras este domingo. La tensión aumenta en la ciudad autónoma que hoy, por cierto, ha vuelto a visitar el presidente del Partido Popular. Núñez Feijóo se ha trasladado a Ceuta por cuarta vez desde la entrada masiva de inmigrantes. Hoy lo ha hecho acompañado de una delegación de miembros del Partido Popular Europeo. Feijóo pide al gobierno que active los mecanismos europeos para poder gestionar esta crisis.
3: Todos los canales diplomáticos europeos deben activarse para defender la españolidad y la europeidad de estos territorios. Insisto, todos los canales diplomáticos de la Unión Europea. Segundo lugar, la legislación europea. Tanto el Pacto de Migración y Asilo como el Reglamento de Retorno permite el retorno de todos los que entraron irregularmente y permite hacerlo de forma inmediata. Es incomprensible que se hayan ignorado los mecanismos de crisis que permiten una gestión agilizada de retornos si se instan a Bruselas.
1: Más cuestiones. En el Congreso de los Diputados, el expresidente de la Generalitat Valenciana, Carlos Mazón, ha dicho hoy en la Comisión de Investigación de la DANA que la justicia le ha exonerado de cualquier responsabilidad. Mientras tanto, en el exterior, como ven, 3 asociaciones de víctimas y de afectados por la DANA de Valencia han exigido de nuevo responsabilidades al expresidente, así como también han pedido su ingreso en prisión al grito de asesino. Más de 1/2 centenar de personas se han concentrado con una figura del expresidente vestido de preso justo minutos antes de que comenzase su segunda comparecencia en la Cámara Baja.

0: Seguimos ahora con toda la información del ámbito internacional y hablando de elecciones, Juan.
1: Sí, nos vamos lejos un poquito. A Rusia, los comicios acabaron este domingo. Han dado nuevamente la victoria en las urnas al partido del Kremlin, Rusia Unida, liderado por Vladimir Putin. Son las primeras elecciones celebradas desde que comenzó la guerra y roza la mayoría constitucional.
2: El partido gubernamental Rusia Unida ha ganado las elecciones a la Duma o Cámara Baja del Parlamento Federal Ruso con un 57,86% de apoyo, aventajando en más de 40 puntos de distancia a la siguiente formación y renovando así su mayoría constitucional según el resultado oficial publicado por la Comisión Electoral Central Rusa y correspondiente al 90,43% del escrutinio. Por detrás del partido del presidente Vladimir Putin se sitúa el Partido Comunista de la Federación Rusa con un 13,84% de votos según los datos de la CEC recogidos por la agencia rusa Interfax. En tercera posición se sitúa el Partido Democrático Liberal, seguido de Gente Nueva y de Rusia Justa, con apenas el 4,95% de los votos, que se queda fuera de la Duma. En cuanto a la participación, hasta las 9 horas hora de Moscú era del 56%, la más alta desde el final de la Unión Soviética, según ha informado la presidenta de la Comisión Electoral Central. La votación de estos comicios comenzó el viernes 18 de septiembre y ha durado hasta este domingo. La mitad de los 450 diputados de la Duma se eligen en listas de partidos y el resto en circunscripciones de elección directa. La legislación rusa establece un mínimo del 5% para obtener representación.
1: Unas elecciones que mantienen a Putin en el poder mientras que sigue el conflicto con Ucrania. Esta pasada noche, nuevos ataques del ejército ruso en Zaporizhia han dejado estas impactantes imágenes que están viendo. Al menos 5 personas han resultado heridas como consecuencia de esta nueva ofensiva rusa contra un centro comercial y el edificio de la Universidad Nacional. Nos detenemos ahora en Colombia, donde el fenómeno de El Niño ya empieza a dejar señales preocupantes. En el Caribe se registran temperaturas cercanas a los 40 grados y en paralelo un gran incendio forestal ha afectado a Villa Leyva en Boyacá. ¿Qué está pasando y qué puede venir en los próximos meses? Nos lo cuenta Andrés Yate.
3: Precisamente. Hoy ponemos el foco en Colombia, donde el fenómeno de El Niño ya empieza a sentirse con fuerza. El Niño es un fenómeno climático provocado por un calentamiento anormal de las aguas del Pacífico ecuatorial, que altera los patrones de lluvia y temperatura en distintas regiones del planeta. En el Caribe colombiano, especialmente en las ciudades de Barranquilla y Cartagena, los termómetros han rozado los 40 grados, y no hablamos solo de calor. Las altas temperaturas empiezan a presionar el suministro de agua, la generación eléctrica y la salud de la población. El dato que más preocupa está en lo que puede venir. Entidades estatales calculan un 75% de probabilidad de que este episodio sea más intenso en los últimos 76 años y un 90% de que alcance una intensidad muy fuerte durante los próximos meses. Veamos cómo está viviendo esta situación el Caribe colombiano.
4: El fenómeno de El Niño dispara los termómetros en el Caribe colombiano, con temperaturas récord de hasta 40 grados centígrados, provocando cada vez más perjuicios sobre la población, la generación de energía y el suministro de agua. El Instituto de Hidrología, Meteorología y Estudios Ambientales, IDEAM, decretó la alerta roja en toda la costa del Caribe colombiano porque las combinaciones de altas temperaturas y la elevada humedad está llevando la sensación térmica por encima de los 55 grados. En Barranquilla y Cartagena de Indias han reportado incrementos de hasta el 25% en las consultas médicas por cuadros de deshidratación, golpes de calor y complicaciones cardiorrespiratorias, con especial incidencia en poblaciones vulnerables como adultos mayores y niños. Algunas poblaciones como Cartagena están viendo con preocupación cómo desciende el nivel de los embalses que le suministran agua y sirven para generar gran parte de la energía que consumen. Asimismo, distintas voces han expresado en la región su disconformidad con la medida implementada por el gobierno nacional que, para fomentar el ahorro energético, castiga a los usuarios que aumentan el promedio de consumo de energía. Gabriela Tinoco, directora de la Oficina Asesora para la Gestión de Riesgos de Desastres, declaró.
5: Argentina no nos pueden tratar o no nos pueden sancionar como el resto del país, puesto que nuestro clima es totalmente cálido durante todo el año. Y el fenómeno del Niño, precisamente, una de las consecuencias que trae son las altas temperaturas. En Cartagena de Indias, encender un abanico o encender un aire acondicionado no es un lujo, es una acción de supervivencia. Por lo tanto, solicitamos que se evalúe esta resolución que impone medidas a aquellas personas que aumenten su consumo normal de energía.
4: Según distintos estudios, el actual fenómeno de El Niño va camino de convertirse en el más intenso desde 1950 y es probable que se prolongue hasta bien entrado 2027.
3: Seguimos en Colombia, pero ahora nos vamos un poco hacia el sur. A más de 1,000 kilómetros del Caribe, en el departamento de Boyacá, encontramos otra imagen que ayuda a entender el riesgo del fenómeno del Niño. Aquí vemos las imágenes de los bomberos de Boyacá de un incendio que hasta el momento ha arrasado con más de 100 hectáreas de vegetación y ha obligado a desplegar un centenar de efectivos y apoyo aéreo. Eso sí, no podemos atribuir directamente este incendio a El Niño. Su origen debe determinarse por separado, pero la vegetación seca, el calor y los fuertes vientos sí crean condiciones que favorecen la propagación del fuego. Y ahí está el desafío para Colombia. El Niño no afecta igual al Caribe que a la región andina, pero puede agravar problemas distintos según el territorio. Calor extremo, menos agua, presión sobre la energía y mayor riesgo de incendios. Un fenómeno que todavía está fortaleciendo y cuyo punto más intenso se espera hacia finales de este año. Así que seguiremos muy pendientes de esta situación.

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1: Y vamos hoy lunes con la actualidad deportiva y vamos a comentar lo que ha sido este fin de semana. Un fin de semana positivo para el equipo mallorquinista. Hemos, vamos a decirlo de esta manera, conseguido la primera victoria fuera del estadio de Somos. El rival, ya lo saben ustedes, era la Real Sociedad B. Y ahí está el protagonista, es Adrián Fuentes. Un jugador que viene con la ilusión, sus 30 años, la ilusión de triunfar al equipo mallorquinista. Y consigue el cuarto gol en esta temporada. Gracias, por lo tanto, Adrián Fuentes, autor del gol, se ha convertido el equipo mallorquinista en el tercero en la clasificación de esta segunda división. Cuando ganamos estábamos primeros, pero los otros consiguieron también victorias, tercero, y estamos en la zona de playoff. Y ahora hay una pregunta que nos vamos a hacer todos. ¿Preferimos jugar bien? ¿O preferimos conseguir la victoria? Porque la pregunta que está en el aire es, ¿a qué juega el equipo mallorquinista? Decían ustedes, o jugamos bien o realmente ganamos. Yo creo que lo que importa al aficionado son esos tres puntos que nos dan aire y sobre todo esa victoria fuera del estadio de Somos. Y ya nos tenemos que centrar, como no hay liga en la primera división durante dos semanas, en la segunda división sí que hay liga. Y el Real Mallorca va a jugar este domingo a las 4:15 de la tarde frente al Almería. Ojo, no juega Valjean porque se va con la selección de su país. Por eso ya hay entrenadores de segunda que también reclaman que si para la liga en primera división, también tiene que parar la liga en la segunda. ¿Quién va a sustituir a Valjean? Casi seguro será Donald, el jugador del Elche. Vamos con Luis García, que habló de que los cambios fueron la clave de esta victoria.
2: Es cierto que creo que en el segundo tiempo hemos sido mucho mejores, hemos inclinado el campo hacia su portería y en definitiva los cambios han decidido el partido y ha sido un gran esfuerzo de los jugadores, muy merecido este resultado, una vez más portería cero que es fundamental y nos vamos con tres puntos que eran muy muy importantes para todos. Y voy a recalcar otra vez la importancia de los cambios. Ya lo sabéis, para mí es clave, fundamental, va a ser durante todo el año y hoy todos los jugadores que han entrado y los que no han entrado estaban preparados, pero los que han entrado nos han dado un plus que nos han permitido ganar el partido.
1: También lo decía Luis García, lo importante es ganar fuera. Hemos conseguido la primera victoria fuera y eso es bueno.
2: Que nosotros, independientemente de jugar en casa o fuera, evidentemente en casa estamos muy felices porque estamos con nuestra gente. Cuando vamos fuera también estamos felices porque vienen muchos y les deseamos un muy buen regreso y seguro que feliz. Pero es muy importante en esta categoría ser capaz de ganar fuera de casa porque es muy difícil, porque encadenar puntos y victorias es complicadísimo. Entonces tenemos que darle valor. Pero más que allá de darle valor, lo que tenemos es que seguir apretando el acelerador. No podemos levantar el pie ni un centímetro porque la categoría no te perdona. Y tenemos que seguir de la misma manera. Solo van seis partidos. Esto es una carrera, como os he dicho alguna vez, de fondo. Y hay que seguir muy mentalizados de que va a ser muy difícil, de que va a haber momentos muy complicados. Y cada partido es una historia y hay que sacarlo adelante. De momento vamos a disfrutar de esta victoria hoy. Vamos a volver a Palma con calma. Vamos a disfrutar también de nuestro día libre. Y vamos a enfocar la semana con muchas ganas.
1: Y nos vamos con el debutante, casi con toda seguridad va a ser titular el próximo domingo frente a la Almería. Hablamos del nuevo jugador Donald, que llegó del Elche.
3: Con mucha alegría, ¿no?, de poder participar, de poder aportar mi granito de arena al trabajo que está haciendo todo el equipo, ¿no? Así que muy contento. Al final sabíamos que era un equipo que transitaba muy bien, ¿no?, y la verdad que hemos podido parar esas transiciones que hacen y bueno, muy, muy contentos. Sí. Y yo, igual que todos mis compañeros, pues estamos preparados para lo que venga, para entrar si el míster así lo decide y de aportar nuestro granito de arena.
1: Y vamos con la primera de la Real Federación Española de Fútbol. Hay que hablar de la Unión Deportiva Ibiza. Dos derrotas, dos victorias. Este fin de semana nos tocó la derrota frente al Jaén por 2-1. Pero el equipo ibicenco está bien situado en la clasificación. Estamos octavos, por lo tanto, poco hay que exigir y poco hay que pedir a este equipo ibicenco que está haciendo un inicio de temporada, no voy a decir regular, tirando casi hacia buena, por lo que he dicho antes. Por las dos victorias y las dos derrotas. Vamos ahora con Raúl Lloná, que es el técnico del Ibiza, que hablaba del resultado de este fin de semana.
4: La las ocasiones tan claras que hemos fallado. No te voy a engañar. Creo que el primer tiempo pues, contamos tres o cuatro claras. Segundo tiempo también se han sacado dos balones de debajo la línea. El portero con el 1-1 minuto 70 y pico hace un paradón. Bueno, creo que el equipo ha hecho méritos para ganar, pero también está claro que hemos cometido algún error, como dejar vivo el partido, como esos últimos minutos donde quizá no hemos controlado todo lo que teníamos que controlar. Y bueno, y de ahí el resultado.
1: Y nos vamos ahora con la segunda de la Real Federación Española de Fútbol. Escandalosa la derrota del Atlético Baleares en su propio feudo. 1-4 frente al equipo murciano, al UCAM de Murcia. Por lo tanto, tres partidos, tan solo ha sumado un punto y está ahora mismo en la zona de descenso el Atlético Baleares. ¿Quién nos lo iba a decir? Lo mismo hizo el Poblense, que perdía en Alcoy por 2-0, también en zona de descenso. La Peña Deportiva perdía 1-0, también zona de descenso. Y el único equipo que conseguía la victoria fue el Mallorca B, fuera de casa, frente al colista Murcia Imperial por 0-1. Por tanto, como ven ustedes, este año la segunda de la Real Federación Española de Fútbol no funciona. El año pasado teníamos el Poblense líder y teníamos el Baleares ahí también. Pero en fin, cosas del fútbol. A ver qué dice Óscar Troya de esta escandalosa derrota.
5: O sea, no nos tenemos que engañar ni tenemos que... Es decir, no podemos encajar los tres goles que hemos encajado, los tres primeros goles. No los podemos encajar. Es que no los podemos encajar. Y si no somos capaces de llevar lo que entrenamos a la competición y encajamos estos goles, va a ser muy difícil. Porque hay calidad. El equipo es bueno. Pero tenemos que empezar desde una estructura donde el generarnos una ocasión o el meternos un gol sea mucho más caro de lo que ha sido hoy, bajo mi punto de vista.
1: Y seguimos recordando los partidos, los resultados de este fin de semana. Y vamos con el Illes Balears Palma Futsal. Ha empezado la liga, una liga dividida en dos partes. Pues bien, se enfrentaba nada más y nada menos que al Pozo Murcia, el que nos quitó de jugar la final de la Supercopa, que la ganó, por cierto, el Pozo Murcia. Pues bien, fue una clara victoria del Illes Balears Palma Futsal, 8-3. Un equipo, el de Vadillo, que al parecer está encontrando el ritmo. Y sobre todo en la segunda parte, que hizo un parcial nada más y nada menos que de 6-1. A ver qué dice Vadillo, debe estar contento ahora.
6: Jugamos mejor, fuimos más agresivos en el juego el día de la Supercopa que hoy. Y allí perdimos 8-4 y hoy hemos ganado 8-3. Al final nuestro deporte, al ser un espacio tan, tan reducido, depende mucho de del acierto que tengan las áreas, ¿no? Y hoy lo hemos tenido a nuestro favor por suerte y por acierto y por trabajo. Y el día de la Supercopa no tuvimos, ¿no? Ambos partidos, tanto el día de la Supercopa como hoy, los marcadores no son reales al partido que se ha desarrollado. Sí, para nosotros hoy era importante, ¿no? Porque sabíamos de la dificultad del partido, sabíamos de que si hoy sumábamos, pues empezar con una buena dinámica siempre es importante. Hemos sumado los 3 puntos, estamos ahí con 6 puntos. Bueno, seguimos, ¿no? Esto acaba de empezar, iba a decir que es muy largo, pero este año es más corto. Es largo, pero es más corto, ¿no? Entonces todavía queda mucho, que seguir trabajando y mejorando ciertos aspectos, pero bueno, bien, claro, evidentemente son 2 partidos, 2 victorias, así que contentos.
1: Y vamos con otro protagonista, es Lucao, el jugador del Illes Balears Palma Futsal, que habla de esta derrota y de esos 2 partidos de liga con 2 victorias.
7: Hemos empezado ya con una energía diferente, el ambiente diferente y bueno, una victoria así en casa, con la pista azul, con nuestra afición, yo creo que sí, que empezamos muy bien. Bueno, sí, por eso yo creo que hoy fue una victoria de 6 puntos, ¿no? Que decimos, porque el Pozo seguramente estará ahí. Yo creo que tiene algunas bajas importantes hoy, pero son un equipo muy bueno, con una plantilla muy larga y hoy nos ha dado una guerra muy, muy grande, que yo creo que 8-3 no es reflejo de lo que fue el partido, pero hemos metido los goles que son muy importantes ahora con la apertura, clausura y todo eso. Así que bueno, salimos como más contentos imposible.
1: Y nos vamos a correr, y nos vamos a correr con Izan Guevara. Motociclismo, está haciendo una excelente temporada. El corredor mallorquín conseguía su segunda victoria de la temporada en Austria. En la clasificación de Moto2 va segundo, ojo, que puede aspirar a ganarla. Va segundo en la clasificación con esa puntuación, con 35,5 puntos. Por tanto, enhorabuena a Izan Guevara, que está que se sale. Y vamos ya a terminar con el tenis, la Copa Davis. No tenemos a Rafa Nadal de hace tiempo, pero tenemos a un mallorquín como es Jaume Munar. En el partido de dobles vencía por 3-0 el equipo español a Chile. Por lo tanto, la selección, el equipo español de Copa Davis con el mallorquín Jaume Munar, pasamos a la gran final de esta competición de tenis. Enhorabuena a Jaume Munar y a todo el equipo español. Y nada más, pero ojo, no se pierdan esta noche la edición de Jugam a Forjak. Será a las 9 de la noche. Pablo Ortiz, el CEO deportivo del equipo mallorquinista. 13 incorporaciones, 29 jugadores en la plantilla. Muchas preguntas que le haremos a Pablo Ortiz, repito, CEO de Real Mallorca, en el plató de Jugam a Forjak. Hasta esta noche.
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Seguimos ahora, lo hacemos con una triste noticia. Hoy decimos adiós al sociólogo Antoni Tarabini, que ha fallecido a los 86 años de edad. Fue sacerdote y uno de los fundadores del Partido Socialista de las Illes. También fue asesor del Ministerio de Turismo y posteriormente regresó a la política municipal en el Ayuntamiento de Palma. Precisamente el consistorio palmesano le distinguió, lo hizo con la medalla de oro de la ciudad. Fue además el fundador del Gabinete de Estudios de Sociología Gadeso y participó en diferentes medios de comunicación como colaborador. Las redes sociales recogen ya y lamentan su pérdida con mensajes que recuerdan su trayectoria. Descansa en paz.

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1: Recta final, antes continúa la estabilidad del fin de semana. Además, este lunes despedimos el verano. Lo vamos a hacer, por cierto, con sol y temperaturas por encima de los 30 grados. De esta manera, decimos adiós a un estío que ha estado marcado por un calor intenso y con temperaturas por encima de lo habitual.
2: La Agencia Estatal de Meteorología pronostica para mañana martes en Baleares una jornada con cielo poco nuboso y predominio del ambiente soleado en todo el archipiélago. Se espera, por tanto, un día estable y sin cambios importantes en el estado del cielo. Las temperaturas se mantendrán con pocos cambios o subirán ligeramente. Las máximas podrán situarse en torno a los 30 o 31 grados en algunos puntos de las islas, mientras que las mínimas dejarán un ambiente más fresco durante las primeras horas del día. El viento soplará flojo de componente oeste. Durante las horas centrales del día aparecerán también las habituales brisas costeras, especialmente en las zonas del litoral.

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1: Salud y Forza, mañana a las 3 menos cuarto del mediodía en esta casa, pero antes esta noche deportes, Juan.
2: Deportes además muy importante porque hay una entrevista interesantísima esta noche en Jugamos Fuera de Joc con Pablo Orteiz, que es el director de fútbol del Real Mallorca, para repasar cómo va la temporada del equipo mallorquinista. Hasta aquí las noticias de las 8 de la tarde en Fiwi Radio y en Fiwi Televisión. Volveremos mañana con más información general aquí en Fiwi Televisión y en Fiwi Radio. Gracias por elegirnos, por vivir toda la información con nosotros. Adiós.

0: Son las 9.
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0: comenzamos las nuevas horas con éxitos como este que acabamos de escuchar. Así que bienvenidos, si acabas de llegar, bienvenida. Si te acabas de incorporar, porque arrancamos 100% éxitos, 60 minutos más.
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0: 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Quédate porque aún me quedan un montón más de números uno por delante y no quiero que te pierdas ninguno.
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2: Sin duda, otro de esos temas de música electrónica que no fallaban nunca era este de Years and Years. Esto se llama King y suena ya aquí en tu radio. Oye, quédate, porque tengo una larga lista de números uno por delante que seguro que te traen enormes recuerdos. Estás en tu radio.

0: temazos como este que acabamos de escuchar. Permission to Dance, de BTS.
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0: Nos dedicamos a crear éxitos. Por eso marcamos la diferencia. Porque somos la radio número uno del dial. Porque solamente te ponemos todo lo que quieres escuchar. Quédate, porque aún me quedan un montón más de temazos por delante.
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1: Ya sabes que aquí no van a faltar nunca los buenos temazos como este, que está sonando ya por aquí detrás. Llega Titanium, de David Guetta junto a Sia. Otro de esos grandísimos temazos que no podía faltar en tu lista de reproducción.

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1: Ya sabes que aquí no nos faltan los buenos pelotazos y menos este de Jennifer López. Esto se llamaba Marry Me y sonaba por todo lo alto aquí en tu radio.

0: Ya sabes que aquí te garantizamos al 100% todos los éxitos y nos adelantamos al futuro para traerte siempre los números uno antes que ninguna otra emisora. Terminamos ya. Otra hora por aquí, pero quédate porque me quedan un montón más de exitazos que no quiero que te pierdas.
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0: Son las 10.
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0: 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Quédate con nosotros.
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2: Take My Break, así se llama la canción de The Weeknd que está sonando a rabiar y que se baila cada día más.

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2: Presumimos siempre de ponerte la mejor música, solo éxitos, solo números uno, como este tema de Ed Sheeran, se llama Visiting Hours.
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0: Te tenemos muy, muy, pero que muy bien acostumbrado, ¿eh? Solo éxitos garantizados al 100%, solo números uno. Chandelier Sia.
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0: más números uno, más éxitos. No paramos ni un solo instante. Acabamos de disfrutar uno y ya tenemos preparados un montón más. Así somos en la radio número uno del dial. Sube el volumen y disfrútala al máximo.
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0: protagonista en los últimos minutos en la radio número uno del dial, Avril Lavigne. Más éxitos, no te muevas.
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0: absolutamente todos tus artistas favoritos están aquí, en la radio número uno del dial. Tenemos para ti la mejor recopilación de éxitos. Lo estamos pasando en grande, como cada día hacemos, en la radio que más y mejor suena. Quédate porque te pongo otro éxito ya.
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0: pista de baile, pase el tiempo que pase esta canción de Caigo. Seguimos con más éxitos, con más números uno.
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0: que ponerle nota a las canciones que hemos escuchado en los últimos minutos, desde luego, la que menos llevaría un 10. Esto es el recopilatorio de éxitos más importante que puedes escuchar ahora mismo en la radio. La número uno del dial, presumiendo de ponerte siempre la mejor música. En nada, estrenamos nueva hora de éxitos.
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0: tenemos para ti siempre la mejor selección de éxitos. Es un auténtico lujazo, ¿eh? Arrancar una nueva hora de éxitos con temazos como el que acabas de escuchar o los que tengo ya preparados para ti. Quédate con nosotros en la número uno del dial, porque esta es la radio con más números uno.
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0: y bastante, de escuchar siempre la canción que te gusta cada vez que conectas con nosotros. Con la radio número uno del dial, con la número uno, porque solo te pone números uno y además te los garantizamos al 100%, ¿vale? Esto es así, escuchas la radio y suena un número uno.
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1: Está arrasando en las pistas de baile el croata Topit con esta canción. Se llama In Your Arms.

0: Mejor Plan, la mejor selección de éxitos. Los artistas que más te gustan están todos aquí. Y esta es una clara prueba, porque no paramos de ponerte números uno y tengo para ti más. Quédate, los escuchas todos.
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1: 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I Love It es la canción de Icona Pop y Charlie X y X, que en su día fueron número uno y que se merecen volver a sonar.

0: protagonista en los últimos minutos en la radio número uno del dial, Avril Lavigne. Más éxitos, no te muevas.
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0: siempre, ya ves, cargada de números uno, garantizado al 100%, que aquí solo te ponemos números uno. Esta es la número uno del dial y presumimos de ponerte siempre la mejor selección. Quédate, porque tengo más éxitos para ti.
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0: 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Es la una. 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

0: Aquí se nos da muy bien arrancar las nuevas horas, ya lo has visto, siempre con éxitos, y prepárate porque todo lo que llega van a ser 100% números uno. Bienvenido si acabas de llegar, bienvenida si acabas de enchufar la radio número uno del dial.
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0: Momento, y si no me crees, pues quédate y compruébalo tú mismo. Estás en la radio líder del dial, estás en la radio que marca la diferencia y la única que te garantiza que lo que vas a escuchar aquí son 100% éxitos.
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0: Esto sí que fue un auténtico temazo y uno de los grandes éxitos de Sia. Chandelier sonaba por todo lo alto aquí en tu radio y quédate porque aún me quedan un montón más de números uno por delante.
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1: Ya sabes que aquí no van a faltar nunca los buenos temazos como este, que está sonando ya por aquí detrás. Llega Titanium, de David Guetta junto a Sia. Otro de esos grandísimos temazos que no podía faltar en tu lista de reproducción.

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2: Temazo que se acaba de sacar de la manga Jennifer López. Esto se llamaba Marry Me. Y seguro que te ha gustado. Quédate, que aún nos quedan un montón de temazos por delante.

0: Aquí sabemos lo que quieres escuchar y por eso siempre te vamos a poner todos los temazos que más van a sonar. Quédate porque aún me quedan un montón más de números uno por delante y no quiero que te pierdas ninguno.
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1: Llega Charlie Puth con otro de esos temazos que tanto nos gustan. Light Switch suena aquí antes que en ninguna otra emisora. Quédate, solo temazos, ya lo sabes. 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

0: punto de terminar ya otra hora por aquí. Sabes que te garantizamos al 100% todos los éxitos, como acaban de sonar hasta ahora. Pero quédate, porque aún nos quedan un montón más por delante.
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